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0: ese soy yo, son las 7 de la noche, 15 minutos, en Olímpica, la emisora que se metió en Bogotá. Soy Sergio Soler, el Cacho Olímpica, su locutor de confianza, el más volátil, el menos peligroso, el menos mentiroso, el más amoroso, en Olímpica Estéreo. Apenas comienza la noche con la emisora del primer lugar, con Olímpica Estéreo, la emisora sensacional, espectacular, la emisora que siempre se pondera en el primer lugar, Olímpica Estéreo.
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0: Tremendo, tremendo, con el Festival de las Culebras, y en esta semana el pago del arriendo, para que usted pueda respirar un poco mejor y pueda estar más tranquilo gracias a Olímpica Estéreo, la emisora del primer lugar, con tremendo regalazo. Así que ya saben, para que participen en esta noche espectacular con la emisora del primer lugar. 7 de la noche, 16 minutos. El saludo especial y cordial para todos ustedes. Ya saben quién soy, ¿no? Sergio Soler, el Cacho Olímpica, y esta nota la programa y la dirige la dueña del primer lugar, Dalia Marleny Bernal, en Olímpica Estéreo en Bogotá. Una sola emisora se escucha más y es Olímpica. ¡Olímpica! Saludo para el 057, quien va saliendo de las instalaciones de Olímpica, la emisora que se metió en Bogotá. 057, ahí tienes el código de Colombia, ¿eh? Ahí en la placa, bombón. Chévere. Se te nota que eres bien colombiano, papá lindo. En Olímpica, la emisora del primer lugar, en esta hora me van a acompañar ustedes para que me digan, por favor, dónde está el trancón, cómo está la movilidad, qué pasó por aquí, qué pasó por allá. Y ya,

Ya son las 7 de la noche, 29 minutos en la emisora del primer lugar, la emisora que se metió en Bogotá. Soy el que los está acompañando en esta noche increíble y espectacular a través de los 105.9 de Olímpica Estéreo, la emisora que se

0: Vamos a ver cómo está la movilidad en la capital colombiana. A esta hora se enfrenta el norte, el sur, el oriente, el occidente. ¿Cómo estará la movilidad?
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0: ¿Quién está por aquí escuchando la emisora del primer lugar, Olímpica Estéreo? Llega por acá, don... El señor se llama don Pablo. Don Pablito, bienvenido, Olímpica, se metió.
2: Bueno, reporte movilidad ahora.
0: Sí, mi rey.
2: Desde la mesa de Olímpica Estéreo. Quisiera saber qué está pasando. No hay servicio Transmilenio por la 30 en ningún sentido. Sí. En la sexta con 30 en ambos sentidos está triple cero. Toda la gente va a pie. ¿Qué pasaría?
0: Bueno.
2: ¿Qué estoy haciendo escuchando Olímpica Estéreo? ¿Se metió en Olimpia Amarillito?
0: Oiga, pero ya saben, averigüen ahí por favor cómo está la movida. Porque sí, infortunadamente siempre los paganos son los usuarios de Transmilenio. Buenas noches, ¿quién escuchó Olímpica? Y ya, próximamente.
3: Señor Soler, el popular Cachafly.
0: Muy bien, bombón.
3: Reportando inmovilidad. Mañana Boyacá, desde la calle 80 hasta el sector del Edén. Total parqueadero. La ventaja.
0: Allá.
3: Estamos escuchando a la mejor 105.9 para participar en los premios Las Recargas.
0: Bueno, compadre, está complicada la movilidad, mi llave. Bien complicada la movilidad. 7:31 en Olímpica Estéreo. Última nota de voz. ¿Cómo estará la movilidad? ¿En qué sector de Bogotá se encontrarán? Olímpica se metió.
4: Cachita, cachita, buenas noches. ¿Cómo vamos, papito? Dios lo bendiga.
0: Amén, negro lindo.
4: Oiga, cachita, ¿qué pasó con Romeito? Que lo estoy extrañando.
0: Vacaciones, amor.
4: Eso no es su turno.
0: Vacaciones, bombón.
4: Cachita, cachita, estoy aquí por la 11. 11:85 hacia el sur. Está. Está complicada, hay harto tráfico todavía. Aquí pongámosle bueno. Un 5-1, 5-2.
0: O sea, 5-1.
4: ¿Qué yo qué estoy haciendo? Yo escuchando Olímpica Estéreo, escuchando Olímpica Estéreo. Se metió.
0: Dale, papalito, muchas gracias por estar conectado con Olímpica. La emisora del primer lugar. Recuerde que son las 7:32. La noche joven, usted y yo también. Así que prepárate, Bogotá, porque a las 8:00 ya empezamos con el tema. Ahorita les voy a decir de qué se trata. Sí. Claro. ¿Cuál es el tema de hoy? ¿Qué será lo que estaremos abordando hoy? Se lo deseo para todos los amigos Olímpicos Conductores que van escuchando la emisora del primer lugar. ¡Apréndete esta, Bogotá!

Aquí está el señor John Onofre, quien fuese invitado al Festival de Verano en su versión número 29 con Olímpica. La sacaste del estadio, nene. Chao, bombón. Seguimos en la noche olímpica. Con Olímpica Estéreo se metió. A lo que sea.

0: Ya son las 7 de la noche, 49 minutos. Y hasta ahora saludamos a nuestro amigo Cristian Cepeda, uno de los grandes ejecutivos que tiene la Organización Radial Olímpica. Y va ahí en su nave, en su cohete espacial, escuchando Olímpica Estéreo, la emisora del primer lugar. Vamos a ver qué nos dicen los oyentes de Olímpica. Si entran con qué pasó por aquí, qué pasó por allá, para ver por dónde van a coger, qué vía van a tomar, hacia el norte, hacia el sur, occidente, oriente, ¿para dónde vamos? ¡Melanie!
1: Muy buenas noches. Buenas noches, papá. Yo escucho Olímpica Estéreo, se metió. Bueno, carrera 30, a la altura de...
0: ¿De dónde?
1: La calle 13 al sur.
0: Sí.
1: Está pero congestionada.
0: Bueno.
1: Y al parecer es por un bus articulado que está varado ahí en el puente de la Cesta. Ahí está, como que es el que está generando la congestión vehicular.
0: Ah, caramba.
1: Porque los transmilenios se están enviando por la calzada mixta. Y quisiera concursar por todos los premios que dan en este mes. Por todo, la recarga, todo. ¿Qué escucho yo? Escucho Olímpica Estéreo, se metió.
0: Olímpica Estéreo se metió. Ya le tengo la respuesta al señor. Eso es lo que está pasando, que hay un articulado varado y por eso, y de ñapa en todo el puente de la Sexta, pues, ni para allá ni para acá, como dijo doctor Lao, ni para allá o a mira.
2: Olímpica Estéreo se metió. Buenas noches, voy por la 22, llegando al hospital de San Blas y está 0-0. Trancón por todas partes.
0: Ay, eso es por el sector del sur de San Cristóbal, localidad cuarta. Bueno, tenga un poquito de paciencia, mi amor hermoso, ahí nos vamos escuchando.
3: ¿Qué anda haciendo, Cachita? Muy buena noche.
0: Buenas noches.
3: Para informar
0: noche,
3: aquí movilidad desde el portal de la 80 hacia el puente Guadua.
0: ¿Qué pasó?
3: A la altura de la carrera 110-1901, un motociclista por el carril central. Lamentablemente ahí están haciendo el levantamiento ahí sobre el carril central, sobre la calle 80 yendo hacia el puente Guadua. La movilidad está un poquito 0-0, pero allá van ya le están terminando de hacer el levantamiento. ¿Qué estoy haciendo? Escuchando Olímpica Estéreo, se metió para ganarme el bonito de tanqueo, Cachita, lloveré.
0: Eso, lloveré, papito lindo, gracias por el informe. Olímpica, buenas noches.
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0: Olímpica Estéreo se metió. Sigan enviando sus reportes de movilidad. Ya a las 8 empezamos con el tema de hoy en la noche olímpica de Olímpica Estéreo, la emisora que se metió en Bogotá. ¿Qué estás haciendo?

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2: Ya son las 8 de la noche, 9 minutos, 8:10, cambia el reloj. En Olímpica, la emisora que se metió en Bogotá. La noche olímpica apenas comienza y nos pertenece. La noche es suya, la noche es mía, la noche es de Olímpica Estéreo. La noche está en compañía de la mejor emisora que tiene Colombia, Bogotá y el mundo entero, Olímpica Estéreo. Óyelo, soy Sergio Soler, el Cacho Olímpica, y hoy me acompaña Julián Galindo, egresado de la Universidad Externado de Colombia, especialista en Derecho de la Empresa de la Universidad de los Andes, con más de 7 años de experiencia, enfocado en las relaciones laborales entre trabajadores y las empresas. Y usted dirá, bueno, pero Cacha, venga, usted está un poco loco, papá, crazy, está prácticamente 9:41, yo, pero ¿por qué? No, porque es que no solamente las tusas son, ay, no, es que ella me dejó, ay, no, es que él me dejó, no, es que él era mi todo, ella era mi todo, y pues no sé qué hacer sin ella. No, también existen las tusas laborales, donde, por ejemplo, usted trabajó, digamos que 15 años, doctor. Es más, bienvenido, buenas noches, doctor. Salude al público de Olímpica Estéreo, por favor.
3: Bueno, muchísimas gracias por ese recibimiento. Gracias también por el espacio. Y así estamos aquí acompañando a toda la audiencia para responder esas dudas, para atender estos temas que actualmente están bien sonados. Sobre todo, usted lo acaba de exponer, el tema de las tusas laborales y el tema también de lo que puede o no ser considerado como acoso.
2: Es que esa es la otra parte del tema de la noche, doctor. ¿Usted en qué parte puede decir? Porque usted puede cometer un error al momento de escribir un mensaje o al momento de hacer una mirada. Bueno, y también uno tiene que ser consecuente como se comporta y con las cosas que hace. ¿Cómo hace uno para no caer en esa franja tan delgada, en esa línea tan casi invisible, donde está el coqueteo, prácticamente el enamoramiento? Pero ¿dónde está la franja donde usted pasa esa frontera invisible donde usted ya está incurriendo en un abuso o en un acoso? Óigase bien, no solamente como lo que está pasando con los presentadores, sino también puede ser un acoso laboral o un abuso laboral.
3: Creo que estas situaciones las podemos ver en cualquier situación, en temas tanto del medio público como en cualquier tipo de empresa. Y no importa si es mi jefe, mi subalterno, mi compañero, acoso puede ser presentado en cualquiera de las formas laborales que existen. Digamos que desde la perspectiva de lo legal hay un tema muy importante, que es el tema del consentimiento. Siento que es lo que define, digamos, esas intenciones o interacciones que hay entre los compañeros laborales como tal y entre las personas incluso en sí. Pero el acoso en Colombia se manifiesta, estas situaciones posibles de acoso se manifiestan desde la intención de, no se tiene en cuenta como tal la intención de quien realiza la acción, sino el impacto en quien la recibe y sobre todo, digamos, la existencia de las asimetrías de poder. Entonces, si es vertical por mi jefe o por mis subalternos, si es horizontal por mis compañeros de línea. Y las situaciones ya van más en concreto a si existe como tal un consentimiento, una aceptación.
2: Doctor, una pregunta. Cuando usted dice en vertical, por ejemplo, viene desde la escala alta de la empresa, desde los que están arriba hasta los que están abajo, ¿cierto? Como en el orden jerárquico, por así decirlo.
3: Sí, pero en vertical es tanto para arriba como para abajo.
2: Y cuando usted me dice en la parte horizontal, es decir, con la persona que tiene el mismo cargo mío.
3: Exactamente.
2: Si yo le mamo gallo, lo molesto, si de pronto le digo, ay, usted es bien... O sea, ¿cómo uno dice, será que se le molesta, será que no le molesta? Pero usted también tiene que manifestarlo, porque usted dice, claro, venga, Cacha, yo no me siento bien cuando usted me dice esto, me hace esto. Pero también hay que hacerlo en un lugar. Bueno, lo que pasa es que usted también, si lo hace delante de todos, tiene que asumir la responsabilidad y que la persona o el personaje o su compañero, si es el caso, se le pare, por así decirlo, así le venga, respéteme, no es que otra cosa, también debe hacerlo en esa línea donde estén todos, ¿no? Porque pues, si usted me expone, pues yo también lo expongo. ¿De eso se trata o es más o menos así, doctor?
3: Ajá, así es, todo depende también del contexto. Sí, digamos, yo tengo un comentario jocoso que le haga a usted personalmente, usted se lo puede tomar también jocoso por la confianza que tenemos, si ya lo conozco hace un año, dos años, pero si apenas llevamos dos días trabajando y ya me lo estoy metiendo con la mamá, con la mujer, con la calidad de su trabajo, eso ya es diferente. Y eso, ya, si tengan dos días de relación laboral, si hay acciones que constituyen acoso, uno puede ir a defenderse ante el Comité de Convivencia Laboral de las empresas.
2: Bueno, entonces, pregunta abierta en esta noche, en la Tusa Olímpica. Hay tusas laborales. Expóngame la suya o un caso que usted conozca. Yo conozco uno, doctor, por ejemplo, donde la persona trabajó más de 18 años en una empresa y de un día para otro le dijeron, mire, muchas gracias, hasta aquí llegó nuestro vínculo, como ya falleció el gerente general, los hijos han decidido vender la empresa o en otras ocasiones se han declarado en insolvencia, o sea que ya no tienen cómo pagar, no tienen cómo hacer. Y usted dice, Dios mío, yo le entregué 18 años de mi vida a esta empresa, lo mínimo que yo esperaría es una retribución, un cariñito, algo, pero pues de un día para otro, pero no me responde nada, doctor. En la siguiente entrada usted me va a decir, sí, Cacha, eso ocurre. No, Cacha, eso no ocurre. Está la noche olímpica, 8 de la noche, 15 minutos, con la emisora del primer lugar, la emisora que te paga el arriendo, en el Festival de las Culebras.

0: Noche, 32 minutos en Olímpica, la emisora que se metió en Bogotá. Aquí estamos con nuestro querido amigo que hoy ha venido con toda la información para que nos aclare a nosotros la delgada línea entre el abuso, entre el acoso, entre el coqueteo y el enamoramiento. No todo es acoso, no todo es abuso, no todo es coqueteo, no todo es enamoramiento, pero hay que regirse por ciertas leyes y por ciertos comportamientos, doctor. 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Así que, doctor.
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0: Listo, doctor. Doctor, hasta ahora en la noche, preguntas de nuestros oyentes a través de la Tusa Laboral o ya sea si tiene alguna, quiere alguna información acerca de lo que estamos hablando con el doctor en la Tusa Laboral y la línea delgadita entre el acoso, el abuso, el enamoramiento, el coqueteo. ¿Qué dice la señora?
2: Hola, Cachita.
0: Hola.
2: Soy Joana Gómez. Quisiera saber si se considera acoso laboral que el jefe superior a uno todo el tiempo le esté haciendo inspección al trabajo de uno, pero ni siquiera por el ánimo de ver en qué se está fallando ni nada, sino con el ánimo de ver en qué se equivocó uno para pasarle el proceso de descargo. Porque personalmente tuve esa situación donde yo laboraba y a raíz de ese acoso que fue tan fuerte, a mí me dio depresión. Porque pues yo no comía, no dormía, de la angustia y del temor. Y

0: No me han dado respuesta tampoco el ministerio, pero pues fue difícil. Pero pues la verdad, mi paz y mi tranquilidad no tienen precio, pero sí quisiera saber si esa situación que yo viví se considera acoso laboral. Gracias. ¿Y qué estoy haciendo yo? Escuchando La Noche Olímpica.
1: Bueno, doctor.
2: Bueno, Joana, un saludo para ti. Claro que sí, prima la paz y la tranquilidad. En tu caso, si una conducta o si estas conductas eran reiteradas, si había un trato diferencial para ti, si te exigían un rendimiento anormal o adicional al que siempre habían tenido contigo o incluso con tus pares o demás compañeros, puede que la situación sí constituya o haya constituido un acoso laboral. Y en ese escenario tienes dos opciones. La primera, bueno, digamos en tu caso, ya tomaste la decisión de renunciar, pero sí, estando ahí, podrías haber no renunciado y exponer la situación ante el Comité de Convivencia Laboral de la empresa. Todas las empresas tienen que tener un comité para esto. Y si ese organismo es quien se encarga de hacer la investigación y adoptar las medidas como tal frente al caso en concreto. O la alternativa que fue la que acogiste, renunciar y exponer pues este caso ante el Ministerio de Trabajo. / también puedes pues demandar inicialmente ahí. A veces las personas se asustan y deciden renunciar y dejar el tema ahí, pero existen posibilidades u opciones que precisamente como lo expone Joana, la renuncia se produce de acuerdo a estas situaciones reiteradas, como que las empresas o los jefes tratan de cansar a los empleadores. Sin embargo, cada oyente, cada trabajador, cada empleado tiene la opción como tal de solicitar una indemnización cuando estas renuncias, se puede decir así, son provocadas. Y para eso estamos, para apoyarlos, para ayudarlos y para escuchar cada una de estas situaciones que ustedes tengan en las cuales nosotros podemos ayudar y acompañar.
1: Bueno, pero doctor, ¿qué tan recomendable es, entre comillas, que yo le huya a la problemática? Ahora, entiendo que cuando usted tiene la rasquiñita con el jefe, pues usted sí tiene cierto temor, lo hago, no lo hago, lo digo, no lo digo. Pero ¿hasta qué punto es recomendable que ese colaborador, esa colaboradora, se retire y una vez estando por fuera de la empresa, empiece de pronto a poner las quejas, las querellas o las demandas ante los entes establecidos? Pero ¿es recomendable que la persona huya, se vaya, o que se quede, que trate de adjuntar pruebas para que sea más creíble el informe de ella ya? Porque pues me imagino que ahí llaman a las dos partes, ¿no? Entonces usted como jefe diría, no, pero claro, ella no, o él, ¿cómo no va a decir que es acoso laboral si la entrada era a las 8, llegaba a las 8:20, 8:15, yo nunca dije nada de eso? Hay un manual de convivencia, por así decirlo, en el colegio, en la empresa, donde dicen que usted después de 3 llegadas tarde ya tiene un memorando, si es reiterativo otro, y hasta que chao papá, adiós luz que te guarde el cielo. Pero entonces, ¿qué recomienda usted desde el punto de vista del derecho?
2: Claro que sí, eso depende del caso en concreto. Digamos, hay personas como Joana que prefieren darle primacía a la estabilidad mental, emocional, tener paz. En ese caso, si encuentran que la situación es desmedida, tomar la decisión de renunciar, pues es una decisión válida. Sin embargo, si toman la decisión de exponer estas conductas dentro de la empresa tiene que garantizarle al trabajador, mediante este comité de convivencia laboral, ya sea su reubicación o toda posible medida que le permita a ambas partes tener la mayor alejamiento, por decirlo así, para respetar tanto la versión de la persona que presentó la queja como la investigación que inicia contra la persona a la cual se le aplicó o se indicó en la queja como tal.
1: Bueno, mi doc, entonces a esa gente hay que decirle que se abran de una vez. No, ábrete de ahí, porque eso no le conviene, mi doctor. Usted tiene que tener claro, bueno, voy a decirlo no a manera de burla, respetando los criterios de cada una de las personas y todo ese tipo de cosas, pero hay que activar el modo supervivencia. Es que hay cosas que uno dice que pues sí son creíbles, otras que no. No sé si de pronto el doctor tiene en su memoria los peladitos que se perdieron en una lancha, en una moto acuática, en un jet ski por la zona de Barú, y que duraron un día por allá perdidos, pobrecitos ellos. Pero papá, cuando llegaron no venían insoladitos, o sea, venían era felices, papá lindo. Entonces se la dejo ahí, no digamos nada porque de pronto nos metemos en lío, doctor. 8 de la noche, 40 minutos. Dígame, ¿qué quiere que le respondamos referente al tema de hoy? ¿Tus citas laborales? que le expliquemos bien cuál es la línea tan delgada y casi invisible que hay entre el acoso, entre el abuso, el coqueteo y el enamoramiento. Cacha, que es que la jefe, que es que mi jefe, que es que no sé qué, que es que mi suerte. No, no, papá lindo. Díganos, expónganos el tema y nosotros con mucho gusto le daremos solución. Somos Olímpica, la emisora que se metió en Bogotá. Está en la noche olímpica. 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

Son las 8 de la noche, 54 minutos, y les tengo unas muy, pero muy buenas noticias para todos ustedes. Y es que el próximo sábado 22 de agosto estaremos viviendo y gozando del mejor evento vallenato, el más esperado. 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El señor, el que viene de la Sierra Nevada, el amigo del indígena. Sí, tremendo amigo. Y muchos artistas más. Pero párele bola a Bogotá porque no termina todo. 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

0: Bueno, ya saben que estará el señor Farid Ortiz, el rey de los pueblos, totalmente gratis, domingo 23 de agosto. ¡Ay, Marilyn! Estará Karen Lizarazo, Ana del Castillo, Rafa Pérez. Rafa Pérez canta vallenato y esto que dice así. Quique, ese es el dele que dele, Quique, dele que dele.
1: Oye, ¿qué acaso se te olvida?
0: Edelmira.
1: Que conmigo viste estrella.
0: ¿Será que me está escuchando, Edelmira? Bueno, si me estás escuchando, envíame un corazón, pues. De una, te reto. Vamos a retarnos hoy, Edelmira. Escríbalo, pues. Ahí escribió, ¿ve? Eso está bien. ¿Será de él? Y dele, dele, que dele. También estará el Derdayán. Para que se ponga chévere mi capital colombiana. Los K Morales también estarán con nosotros. Aniel Velázquez, Jorge Pabuena y la leyenda de Vallenato Silvio Brito. Recuerdo cuando era un mocoso, vivía muy dichoso al lado de mis viejos. Ay, hombre. También estará con nosotros el artista distrital invitado, quien es el doctor del vallenato, Jaime Espitaleta, el hijo de Yor y de mi compadre Alfo. Sí. Hombre, desde pequeñito lo estamos viendo. Talentoso, mi muchacho. Jaime Espitaleta, totalmente gratis también. Al lado de Farid Ortiz, Karen Lizarazo, Ana del Castillo, el Derdayán, Rafa Pérez, los Camorales, Aniel Velázquez, Silvio Brito, Jorge Pabuena, Marcos Díaz y el señor Jaime Espitaleta. 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Un evento de la Alcaldía Mayor de Bogotá, el Instituto Distrital de las Artes y Olímpica Estéreo, la emisora más alegre, la más escuchada, Olímpica Estéreo, se metió. Doctor, bueno, párele bola al cuento, mi doctor, para que usted también estire la palabra vallenatazo, yo doctor, para que usted diga, ay, yo quiero ir al concierto, al Festival Vallenato al Parque, mira, Vallenato al Parque con Olímpica, la emisora del Festival de las Culebras, pagando arriendos por doquier, preguntica a esta hora de la noche para el doctor Galindo.
2: Hey, Cacha, te iba a decir algo. Aquí en Estados Unidos, el acoso o coqueteo es muy, muy delicado. Mire, yo entré recién llegado a este país, en Estados Unidos. Entré y estaba hablando con una hispana, ¿sí?
3: Claro que sí, primo, la paz.
2: Y esa hispana,
3: en tu caso, si una conducta...
2: Esa hispana es mexicana. Por solamente decirle, hey, preciosa, ¿dónde puedo poner estos platos? Desde ahí habló ella con el manager, el encargado del restaurante, y la verdad a mí me corrieron ligero, porque eso en ese país es acoso. Y si la muchacha fuera otra o el restaurante fuera otra, me hubiera mandado a llamar a la policía, me hubieran deportado de una vez, porque aquí en ese país no se puede decir preciosa, mi vida, mi reina. Y la verdad, desde ahí
0: Quedó curado, doctor. Le di el nombre, quedó curado. Pero bueno, hay que tener en cuenta algo, doctor, que son cosas totalmente diferentes, ¿no? Están en otro país. Por eso también cuando usted se va, ya sea por el hueco o legalmente, aprenda lo mínimo de las leyes del país que usted va a visitar. Porque uno puede incurrir en eso que le pasó al señor. Una palabra tan común, preciosa, precioso, precioso. Y mira lo que pasó.
4: Claro que sí, Cacha. Digamos que en Colombia, por las tradiciones o el trato que estamos acostumbrados a tener, puede que per se esto no constituya un acoso de manera estricta, como sí lo pasó en el caso de este oyente en Estados Unidos. Sin embargo, esto no quiere decir que esté permitido completamente. Si a usted no le han dado la confianza para que usted se trate a usted, a sus compañeros, pues, de hermoso, de hermosa, de bella, de bello, incluso de niño o de niña, o indiferentemente pues de la palabra que sea y del tono, del modo en que usted también califique a esta persona, eso no significa que esté habilitado a hacerlo. Es decir, si a usted no le han dado la confianza, no lo haga. Puede que usted no tenga la intención de algo más, pero como les dije al inicio, se analiza las conductas desde la perspectiva de quien las recibe, más no desde quien las emite, por decirlo así. Y a los oyentes que este tipo de palabras les incomodan, también pueden manifestárselo directamente a la persona que se los dice, que no más con esas palabras que no van, y ya si es una conducta reiterativa, iniciar los procedimientos internos frente a las empresas para tomar decisiones.
0: Bueno, doctor, vea, fíjese, ¿qué más tenemos por acá? ¿Otra preguntita, Mojica?
5: Hola, buenas noches.
0: Buenas noches.
5: Una preguntita, doctor. Mire, doctor, es que yo trabajé 4 meses en una panadería y pues no me quisieron reconocer nada de liquidación. ¿Será que sí me pueden reconocer algo o no? Gracias.
4: Claro que sí. Desde el momento 1, desde el día 1 que usted inicia una relación laboral, tiene derecho al pago de sus prestaciones, al pago de su salario y al pago de su seguridad social. En estos casos, en donde de pronto la formalización laboral es más indirecta o no tan estricta desde lo legal o lo formal, en los casos de las panaderías, de las tiendas de barrio, de la cualquiera de estos negocios, digamos que mucho más pequeños, mi invitación es directamente a conciliar, a hablar directamente con los que eran sus jefes y sentar la mesa de diálogo. ¿Por qué? Porque usted el derecho sí le asiste, sí lo tiene desde la hora 1 en la cual usted inició a trabajar en esos lugares. Entonces, inician las conversaciones porque por derecho per se, se les conceden.
0: Ah, bueno, doctor, una pregunta que nos hacen aquí a través de @olímpicabogotá para que vayan ingresando ahí y vayan opinando en el tema de la noche. Ahí nos escriben, nos dicen, si mi jefe me indica que tengo que estar disponible un fin de semana, ¿eso es acoso laboral o no? Vamos a ver qué nos dice el oyente también aquí, porque una cosa son redes sociales, @olímpicabogotá, y otra cosa aquí en el WhatsApp Olímpica. ¿Qué dice el oyente, nene?
6: Buenas noches, Olímpica. Si uno un fin de semana, un jefe dice que tiene que estar disponible, ¿esto se daría como un acoso laboral? Yo escucho Olímpica Estéreo. Boleticas, boleticas, por favor, para Vallenato del Parque. Gracias, Olímpica Estéreo. Se metió.
0: Doctor, ¿hay qué?
4: Bueno, voy a responder con la frase ahorita que tienen los abogados, y es, o la palabra, y es un depende. ¿Por qué? Porque si esto no es una conducta que pase todos los fines de semana, si pasa esporádicamente una vez cada 2 o 3 meses, porque per se la empresa necesita asistir de mayor capacidad laboral porque tienen que sacar X o Y producto o servicio, digamos que esto no se considera per se acoso. Recuerden que el acoso, indiferentemente de las tonalidades que tenga, tiene que ser una conducta reiterativa. Esto tiene que pasar varias veces. A diferencia del acoso sexual, que esto sí es otro tema alterno, aparte, solo con una conducta ya se puede constituir o considerar un acoso sexual. Pero volviendo al tema de las relaciones laborales, en Colombia existe un derecho a todos los trabajadores, que es el derecho a la desconexión laboral. Es decir, a no ser contactados por sus jefes, ni por el empleador, ni la empresa, por fuera de la jornada laboral, ni en vacaciones, permisos o descansos, como lo son los fines de semana en muchas de las empresas. En este caso, ¿qué pasa? Si la conducta es muy esporádica, como les venía diciendo, esto no constituye un acto de acoso como tal. Ya es diferente si de los 4 fines de semana o de los 8 días al mes que uno tiene, digamos, de esta oportunidad de descansar y le asisten 5 o le asisten 3, esto ya es diferente y debe ponerse en contexto en la empresa para que le respeten a usted su derecho a la desconexión laboral y le respeten a usted sus tiempos de descanso.
0: ¡Desconéctate! Pero bueno, ahí sí ya es el depende, nene, el depende. ¿De qué depende? De según cómo se mire, todo depende. Son las 9:05 en la emisora del primer lugar, Olímpica Estéreo. Ya volvemos con nuestro querido amigo y abogado, el señor Dr. Galindo.

No, que vamos allí a un lugar donde no va a pasar nada. Estaremos tú y yo. Señorita, active su modo supervivencia y diga, ¿sabe qué, Cacha? Que se lo crea su madre. Y yo, oh, ya usted sabe que ahí no tiene por qué meterse más, bombón. Así de fácil. Olímpica Estéreo se metió. La

0: A esta hora somos románticos. Porque de pronto algún compañero suyo le escribió: hola, preciosa, ¿cómo estás? ¿Cómo te va? Y si ella le dice a uno: hola, lindo, estabas perdido. Ahí hay empate, doctor, ¿sí o no? Ahí hay un consentimiento previo, doctor. No, mira, quisiera ir contigo a Monserrate y bajo la luz de la luna que me dieras un beso. Ay, qué hermoso suena eso. Salió en verso, ¿no? Ahí ya hay un consentimiento previo, doctor. Vamos a un sitio donde solamente tú y yo estaremos presentes. Nadie más. Me escucharás, te escucharé, pero no pasará nada que tú no quieras que pase. Ahí activamos nuestro modo supervivencia, por ejemplo. En Olímpica, la emisora que se metió en Bogotá, bajo la luz de la luna. Guau, wow, por Dios, que viva el amor. Y si de pronto, señorita o señor, a usted no le gusta el trato que le están dando, no digamos que, bueno, hay ciertas formas donde hay cosas que se llevan hasta las últimas consecuencias, porque así de grave fue la falta, como hay otras cosas que la podemos dialogar entre los dos, ¿o no, doctor?
1: Claro que sí, era precisamente lo que les decía ahorita. Si ustedes tienen una conducta con la cual no se sienten cómodos o no están de acuerdo, háblenla, y háblenla directamente con la persona a la cual está emitiendo esa conducta. Pues esas palabras, esas actuaciones, todo tiene un diálogo, y ese es como el debido proceso que se debe seguir. Ya si es desmedido y reiterativo, también activen el modo supervivencia, activen el mecanismo empresarial.

0: seguro y todo está cierto sobre la mesa.
1: Bueno, doctor, esto lo digo yo, no lo dice usted, pero un saludo muy especial para todos aquellos que están en modo supervivencia, que están sudando, que de pronto están un poco mirando el reloj. Oh, ya tengo que irme a casa, alguien me espera. En Chapinero, en la Sevillana, en la Primera de Mayo, allá la gente que está arriba en el paraíso, porque por una hojadita yo vivo uno allá. Que lo diga la gente del paraíso, si es verdad o es mentira. Cacha, que cómo sabe. No, Google Maps. De tu amor y bajo la luz de... Hombre, ¿qué tenemos por acá, señor Mojica, para que nuestro abogado de confianza y de cabecera, el doctor Galindo, nos responda algunas inquietudes de nuestros oyentes? Los oyentes del primer lugar, los más hermosos, los más consentidos, los más preciosos, los más lindos, los más bellos, los más asertivos, los más inteligentes, los que están con la emisora del primer lugar, siempre presentes. ¡Tírala, papi!
2: Buenas noches, Olímpico Estéreo. Tengo una gran pregunta. Sí. Es algo parecido como manifestaba que hace un momento otra oyente. Yo trabajé en una empresa durante 3 años. Sufrí mucho acoso, tanto así que tuve dos cirugías el año pasado, y pues obviamente estoy incapacitada casi más de un mes, y por ese tiempo pues aparecía como pérdida de indicadores. Me llevaron a descargos, me sancionaron un día. Yo los apelé, sin embargo, pues salieron a favor, luego otra vez y salían. Pues finalmente me suspendieron un día. Pero entonces, digamos que sobre todo ese tema de irregularidades y demás, yo pedía vacaciones. Cuando salí, ya salí con un pasivo de 22 días. Trabajaba más de las 44 horas que eran el año pasado, con la justificación de como que tenía variable, entonces pues eso como que aplicaba ahí. El caso es que yo renuncié, hice una renuncia voluntaria porque no quería que dañara los términos. Sin embargo, yo radiqué una queja ante el Ministerio de Trabajo con todo lo que pasó exactamente, porque pues, hasta la liquidación demoraron en pagarla, un tema de regularidad en la liquidación, finalmente me la consignaron y demás. Pero entonces no sé, yo radiqué la queja en el Ministerio de Trabajo, no sé qué puede pasar ahí.
1: Doctor, ¿hay qué?
0: Bueno, para todos los oyentes les recuerdo que si el despido es provocado por estas situaciones de acoso o de abuso de poder también, tienen la posibilidad de demandar por la figura de despido indirecto y en ese caso obtener la indemnización por despido sin justa causa. Para eso estamos nosotros, para apoyarlos. Recuerden que todo tiene un debido proceso y siempre este debe primar. Y yo sé que la justicia es lenta, pero créanme que siempre llega.
1: Doctor, sin embargo, hay personas que dicen, no, yo no me atrevo a denunciar, no, yo no me atrevo a decir nada. No, es que la empresa tiene un familiar, ¿y cómo le va a hacer yo esa embarrada a un familiar por culpa de un colaborador de él, que no es ni él directamente? Entonces, guardar silencio también lo hace usted como consentir esa parte de su historia, de su vida laboral, ¿no?
0: Pero están todos invitados a no guardar silencio. Estas son situaciones que deben ser cada día más puestas en práctica y más puestas en atención a la comunidad como tal, porque si las personas se sienten respaldadas al momento de demandar, por decirlo así, y exponer este tipo de situaciones, tanto de acoso, de abuso de poder, todas estas situaciones en las cuales no estamos cómodos, cada vez vamos a tener mayor respeto por los demás, por nuestro trabajo y también por los derechos de las personas.
1: Doctor, hágame un favor, regáleme redes sociales, tanto de la firma como las suyas, y el teléfono, por favor, donde se pueden comunicar, porque hay muchas personas que están en el aire, están como, ¿a dónde voy? ¿Con quién voy? ¿Quién me puede apoyar? Y mientras que el doctor me va facilitando información, tenemos bono de tanqueo para los amigos taxistas. Entonces, párale bolas, vamos a hacer lo siguiente, más invitaciones de Mundo Aventura. ¡Oh, se fueron ganados! ¡Yo voy ganado! Párale bolas, ¿la palabra?
3: ¿Cacha?
1: ¿Cacha o amor? La palabra amor, me gusta más el amor. ¡Ah, no! ¿Sabe qué? De una, ponga la palabra tusa. Sí, de una, ponga la palabra tusa, la palabra tusa, la palabra tusa. Y nosotros ya sabemos que usted está participando para llevarse ese regalo, ese bono que le entrega Olímpica, más sus invitaciones a Mundo Aventura. Tenemos más notas de voz, Mojica, para que el doctor nos dé respuesta alguna. Adelante, comandante.
4: Olímpica, buenas noches.
3: Doctor, buenas noches. Imagínense que yo trabajé con una empresa, la empresa se llama Flor y Construcciones.

0: Tarazona. Sí, eso es una empresa de flores donde uno emplastica, donde hacemos los invernaderos. Yo trabajé con él 7 años y yo me retiré, pero yo nunca averigüé lo de las pensiones. Y hasta hace poquito me di cuenta de que no tengo sino un solo día cotizado. Y yo le notifiqué al señor, primero le notifiqué a la empresa, y la empresa dice que no se hace cargo de eso ya. Y después le notifiqué al señor, y miro los mensajes, y ya después no volvió a mirar nada. ¿Qué se puede hacer ahí ante ese dilema? Gracias.
1: Digamos que se puede entender que usted ya tuvo el primer acercamiento con la empresa y nunca fue contestado. En este caso, se puede acercar al Ministerio de Trabajo o directamente demandar. Usted, sus derechos pensionales siempre le van a primar. Nadie usted puede desconocerle este derecho que usted, por cualquier motivo o cualquier razón, pues le acontece. Entonces, así sea, como les dije previamente, un día de trabajo da derecho u otorga la posibilidad de cualquier prestación o seguridad social. Esos 7 años que usted dice que relaciona en tema pensional, tienen que reconocérselos.
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2: Bueno, doctor, muchas gracias. Seguimos con más de la Noche Olímpica. Hoy con nuestros abogados, el doctor Galindo de Bucurú y abogados.

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0: Un saludo para todas mis vecinas y para todos mis vecinos en las 20 localidades de Bogotá y en el mundo entero donde escuchan Olímpica Estéreo, gracias a que ya han descargado nuestra aplicación y pueden enterarse de toda la información que tenemos para ustedes a través de nuestras redes sociales. También lo pueden hacer a través de www.olimpicaestereo.com. Estará todo lo necesario que usted requiere para que esté bien comunicado e informado. Saludos especiales para todas mis vecinas y mis vecinos. ¿Qué llegó por ahí, muchacho? Mensaje, mensaje, mensaje, mensaje, mensaje, mensaje, mensaje, mensaje, mensaje, mensaje, mensaje, mensaje. Míralo, míralo, míralo. Léelo, léelo, léelo. Míralo, míralo, míralo. Léelo, léelo, léelo.
1: Mírelo, mírelo.
0: Ya lo miró, ya lo el mensaje. Listo, de una vez. Entonces, vamos a hacerle la pregunta a nuestro abogado de cabecera.

0: ¿Qué? Ya estamos en la noche olímpica con el doctor Julián Galindo, quien nos acompaña en el día de hoy, en esta noche tan estupenda, fabulosa e increíble y espectacular con la emisora del primer lugar. ¿Qué pregunta tienen por ahí nuestros oyentes para nuestro doctor?
1: Hola, hágame un favor. Es que yo hablé con mis patrones, sí. Pues el día de que, pues yo, eso que yo les avisé como unos 15 días, 20 días antes. Pero lo que pasa es de que yo le, ya cuando terminé, dije que ya no les ayudaba más, entonces pues yo les dije que lo de mi liquidación y me dijeron que no, eso me dijeron de que no, que ellos tenían abogado y todo, entonces pues qué puedo hacer, me puede asesorar, gracias.
0: Doctor, ¿qué tenemos para decirle al señor? ¿Cómo lo asesoramos ahí? O sea, hay personas que... Lo voy a decir y va a sonar muy, pero muy crudo y de pronto puede sonar muy, muy escueto, como dirían por ahí. Hay algunas personas, como dice el gran filósofo Diomedes, que el mundo es de ellos y los demás viven arrendados. Entonces, yo a este le digo que yo soy amigo de la policía, que soy amigo del ministro, del presidente, de Bancoldex, de esto, de lo otro. Entonces, le meten como un temor informativo. ¿Y usted qué opta por hacer? No, ya, eso tengo la de perder esta gente de un abogado. Un abogado cuesta muchísimo, porque eso es lo que uno tiene en mente, doctor.
2: Claro que sí. Así como sin desmeritar ningún trabajo ni nada, como usted le dijeron que tenían abogado, usted también puede decir que tiene un abogado. No tengan miedo, sus derechos son propios, son suyos, y nadie tiene por qué ni ningún fundamento para quitárselos. Desde el día 1 en que usted trabaje o desempeñe una función laboral, tiene derecho al pago de su liquidación cuando usted se retire del trabajo. Así que venzan ese miedo, no se queden callados, soliciten lo que a ustedes propiamente les pertenece, porque el empleador a usted no les está haciendo un favor, simplemente es el pago de lo que ustedes, por derecho propio, les concede.
0: Doctor, entonces, ante cualquier eventualidad, de ya sea con una señora o con un chico recién salido de la universidad, del SENA, del colegio, del instituto, y le salgan con ese cuento, no dejarse atemorizar.
2: No se dejen atemorizar. Y si ustedes creen, primero busquen asesoría jurídica. Si de pronto no tienen los recursos, también existen estas funciones que prestan gratis las universidades. Mediante los consultorios jurídicos, se pueden acercar a los consultorios jurídicos de las universidades cuando de pronto los recursos son limitados. Ellos prestan este servicio social sin ningún costo. De igual forma, nosotros también estamos acá desde Bucurú Abogados y Asociados para ayudarlos, apoyarlos en cualquiera de estas situaciones laborales que ustedes tengan, tanto para las empresas como para los oyentes.
0: Hombre, muchas gracias, doctor. Tenemos oyente en la línea. Buenas noches. ¿Quién escucha Olímpica?
3: Hola, muy buenas noches, habla Ángela.
0: Hola, Angelita, ¿cómo estás? ¿Cómo te va?
3: Muy bien, gracias. ¿Ustedes cómo están?
0: Bueno, Angelita, estamos muy bien y con ganas de saber cuál es tu pregunta para poderle dar solución y respuesta y orientarte de una mejor manera.
3: Ay, sí, por favor. Lo que pasa es que mi hermana mayor, ella no hace nada, ella no trabaja, nunca ha trabajado. Y siempre ha estado a la sombra de mi papi y mi mami. Mi papi falleció, le quedó la pensión a mi mami y ahora ella se fue a vivir allá con mi mamá y no, nada, no pasa nada, no paga arriendo, no ayuda para el mercado, para servicios, para nada. Y entonces ella nos salió con que ahora le tenemos que pagar un sueldo, y pero dijimos, ¿por qué? Entonces, que sí, porque que ahora ella es la compañía de mi mami. ¿Eso se puede? ¿Es cierto eso? ¿Tenemos que pagarle un sueldo a ella?
0: Y una pregunta, ¿quién tiene la tarjeta de la pensión con ir al banco todos los 25 y 26 de cada mes?
3: No, pues mi mami, pero es que pues mi mami ya es una persona de casi, ya tiene 87 años y pues mi hermana es la que manipula todo, ella es la que maneja la tarjeta, todo, ella no hace mercado, vive con un hijo que tuvo hace poco porque fuera de
0: ¡ay,
3: de,
0: qué linda!
3: Sí, qué linda, se puso a tener un hijo a los 52 años, que no sabemos cómo le cuajo, pero le cuajo un chino. y ahora entonces vive a merced de lo de mi mamá, o sea, de ella, de mi papi, hasta donde estuvo mi papi, le compró los pañales, le compraba todo, porque pues obviamente papá del chino no respondió. Pero entonces ahora está con el niño ahí y mi mami tiene que mantenerlos y nos salió ahora con que le tenemos que pagar un sueldo. Y le dije, pero ¿qué sueldo? ¿Por qué? Si antes le estamos haciendo un favor de tenerla en la casa de mi mami con la pensión de mi papi, viviendo de lo de mi mami, no paga arriendo, no paga alimentación, no paga nada de servicios, y ahora nos sale con que no, que tenemos que pagarle un sueldo porque es de la compañía de mi mamá.
0: Báileme ese trompo en la uña, doctor, ¿hay qué?
2: Bueno, Ángela, te saludo a ti y a todos los oyentes.
3: Muy bien, muchas.
2: De entrada te digo que, bueno, un poco abusiva esa hermana, ¿no?
3: ¡Ja!
2: Pero de entrada también te puedo decir que no están en la obligación de pagarle ningún salario. Precisamente uno tiene unos deberes con sus padres y con sus hijos. En este caso es del hijo hacia el padre. Y a esa edad, pues uno de las cosas que debe realizar como retribuir todo lo que los padres le dieron a uno en vida es también ese cuidado, acompañamiento. Esos también son deberes que uno tiene con ellos. Así que legalmente nada te obliga a ti a concederle, ni a ti, y si tienes otros hermanos también, a otorgarle a ella el pago por estas actuaciones. Precisamente ella es responsable de las decisiones que tomó durante toda su vida y asimismo tiene que asumir las consecuencias.
3: Pues ella nos dice que nos va a demandar porque... que nos demanda porque ella es la cuidadora, porque es la cuidadora de mi madre, pero a ver, si es que yo creo que eso es en contraprestación a lo que mi mamá le está dando a usted, pero no, que no, que nos va a demandar.
0: Angelita y doctor, yo puedo hacer una acotación y la siguiente, de pronto sí la pueden demandar a ustedes, si la mamita, si la señora, su señorita, su señora madre, no tuviese una pensión y estuviera como a la deriva, pues a la de Dios. Un día me lleva mi hermano Juan, el otro día me lleva mi hermano Pedro, el otro día me cae mi hermana Sara, el otro día me cae mi hermana Ruth, el otro día, y así. Pero no hay como una responsabilidad total por la persona adulto o adulta mayor.
2: Sí, en este caso la adulta mayor, que es su madre, está completamente en cabalidad, tiene la capacidad completa, es una persona que es consciente de la realidad y no tiene, digamos, ninguna discapacidad, hablándolo, digamos, mental, por decirlo así.
3: No, ninguna. Ella sabe, ya conoce los billetes, ella sabe cuánto es esto, ella sabe tomar, de hecho, ella sabe tomar un taxi, ella se está de pronto y dice, voy a ir al centro médico. Ella toma un taxi o un Didi, pide un Didi, y o sea, ya todavía es lúcida.
2: Perfecto. Para Ángela y para todos los oyentes, en Colombia la capacidad se presume para todo el mundo, tenga 80, 90, 100 años. Si una persona no ha sido declarada o no le han declarado de forma judicial, no, digamos que esta figura actualmente ya no se usa desde el 2019, pero... precisamente por lo mismo, porque en Colombia todo el mundo se presume que es capaz. Entonces, si actualmente por decisión judicial no hay una sentencia que le adjudique un apoyo, es decir, una persona a la cual si uno se encarga en el tema de las finanzas, en el tema de la salud, que la represente, tiene que haber una sentencia judicial que así lo apoye. Pero actualmente en Colombia todo el mundo se presume capaz, así sus papás, hermanos o tíos tengan 70, 90, 85 años. En este caso, si la mamá demuestra que es completamente cuerda, como decirlo coloquialmente, no hay ninguna responsabilidad, e incluso aún siendo nombrado como apoyo, tampoco esto genera el pago de un salario por tal nombramiento o condición.
0: Bueno, Angelita, te dimos respuesta, mi amor.
3: Muchísimas gracias, muy amable. Les haré extenso el mensaje a mis hermanos.
2: Claro que sí, ahí estamos para apoyarte y a todos ustedes desde Bucurú Abogados y Asociados.
0: Bueno, Angelita, y Olímpica Estéreo.
3: Muchas gracias. No, se metió súper, se metió.
0: Chao, Angelita, Dios te bendiga.
3: Muchas gracias igualmente para ustedes. Buena noche.
0: Bueno, seguimos con más de la Noche Olímpica en Olímpica Estéreo, Bogotá, porque Bogotá, Colombia y el mundo entero siempre están con Olímpica Estéreo.

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0: Esta es una de las muchas historias que suceden conmigo. Primero, fue el susto cuando lo de León aquel.
1: Después era prohibido fumar y me encontré con dinamita.
0: Todo eso sin contar el tremendo impacto que me llevé.
1: El señor Roa, conteste, señor Roa. Señor Roa, su señor.
0: Mandé mi

0: Estamos buscando al dueño del bono de tanqueo. Bueno, párele bolas. Era un señor de apellido como una marca de arroz, que no voy a decir, pero como el señor se perdió la oportunidad de llevarse el bono de tanqueo, sigan viendo la palabra tusa, sigan viendo la palabra tusa. Claro, ¿no? Sigan viendo la palabra tusa. Porque ya si él no ganó, papi, no ganó. No contestó. Vamos con la otra pregunta para el doctor aquí, por favor. Mójica, si ¿sí está tan amable?
1: Buenas noches, Cacha. Hola. Pregunta. ¿Cuál es el procedimiento legal para presentar una denuncia por acoso laboral y cuánto tiempo tengo para hacerlo?
2: Claro que sí. Mira, si aún te encuentras vinculada en la empresa, debes acudir al Comité de Convivencia Laboral. Este es el órgano dentro de la empresa, primero llamado a responder o a validar y a investigar como tal la conducta y a tomar las medidas necesarias. Si ya estás desvinculada a la empresa, tienes un término de 3 años desde que contados a partir desde la conducta que ejerció el acoso para poner en conocimiento esto, bien sea del Ministerio de Trabajo o validando como tal la conducta frente a las instancias judiciales.
0: Bueno, ya sabe, mi señora. Más notas de voz, la última para ya ir despidiendo a nuestro querido abogado, el doctor Julián Galindo.
3: Cachita, buenas noches. ¿Qué estoy haciendo escuchando Olímpica Estéreo? Tengo una consulta para el abogado. Viví 16 años con mi esposo, no estamos casados ni nada. Aquí en la casa donde vivimos es una herencia de él, pero yo le ayudé a construir aquí la parte de atrás y ahora él se fue de aquí a la casa, estamos separados hace 9 meses y ahora él me resultó con que va a vender la casa. ¿Qué puedo hacer en ese caso? ¿Me puedes orientar, por favor? Muchas gracias, quedo al pendiente.
2: Claro que sí, en Bucurú Abogados y Asociados no solo manejamos temas laborales, también todo lo que tiene que ver con temas de familia.
0: Pero civil, qué barrado, ¿no?
2: Sucesiones, claro que sí.
0: O sea, la señora trabajando su sueldito y, ay, no, amor, es que me quedé sin... Toma, papi, yo te doy por un ladrillo, toma, por una bolsa de cemento.
2: No, Cacha, pero estas situaciones uno son de los casos que más recibe a diario frente a lo que pasa aquí en la cotidianidad. Sin embargo, le comento, le puedo responder a la señora que si bien es cierto, sobre la casa no tiene derecho, precisamente porque no le asiste, es de su esposo, sí tiene derecho sobre el reconocimiento de la mitad de las mejoras, es decir, sobre todos estos dineros que se usaron para remodelar, para ampliar, para mejorar, para darle contextura y estructura, valga la redundancia también, a la casa. Entonces, no se le pierde el derecho si le asiste sobre el 50% de estas mejoras.
0: Bueno, Doc, muchas gracias. Muy amable usted por sus respuestas, por su tiempo.
2: A usted, Cacha, por el espacio. Muchísimas gracias a todos los oyentes por la atención, por las preguntas, por el interés. Recuerden que estamos a su disposición, a escucharlos, a apoyarlos y, claro que sí, a atenderlos en nuestra oficina.
0: ¿Dónde están ubicados, doctor?
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0: Bueno, doctor, muchas gracias, muy amable, Dios lo bendiga. Y ahora sí, señor conductor, ¿dónde estará mi amigo que se lleva su bono de tanqueo? A ver. Señor conductor. ¿Ya está por ahí? ¿Está mi compadre? ¿Dónde quiere que se encuentre? ¿Qué estás haciendo, Cristian Roa?
4: Yo, escuchando Olímpica Estéreo. Olímpica Estéreo, ¿cierto?
0: Bueno, papito, ¿por dónde anda?
4: Ando acá por el barrio de Arbolizadora Alta.
0: Ah, papi, por ahí la señal es un poco perversa, compadre. Sí, es un poco mal hablado. Bueno, pero no importa, señor Cristian, usted ya contestó, tiene la actitud, tiene los melismas, tiene el parecido, tiene el canto, tiene el timón, tiene el carro, no tiene gasolina. Por eso Olímpica Estéreo les entrega de su bono de tanqueo para que usted vaya y ponga fuleteado su carro y también para que se fuletee de diversión con las invitaciones a Mundo Aventura que le hará entrega Olímpica, la emisora que se metió en Bogotá, la emisora del primer lugar. Ya viene.
4: Bueno, gracias. Muchas gracias.
0: Aquí ya llega mi compañero Carlos Julio González. ¿El otro apellido cómo es, Carlos Julio? ¿Hernández? Ah, ese es primo de Guille. Carlos Julio González Hernández, más conocido como Panda. Ya viene con la noche misteriosa. Así que ya lo dejamos en compañía de nuestro querido compañero Carlos Julio González en Olímpica Estéreo. Debe ser que se metió en Bogotá.

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0: Son las 12.
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8: Alex, ahí viene muy triste, compadre. Le acaban de herir el corazón. Genio, tócale algo bien lindo, bien romántico a mi compadre, Alex.

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0: 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Son las

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1: Son las

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1: 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Hola, bendiciones. Quería compartir esta palabra maravillosa: sin consuelo no puedes vivir. Pero hay algo que a mí me llama la atención. El consuelo es como el alcohol, un somnífero, una inyección que te anestesia durante un momento, pero luego te devuelve esa noche oscura, ese problema que no te dejó dormir. El consuelo no consiste en una efusión de palabras. El consuelo es como un oasis inesperado. Te hace crecer en la vida. El consuelo es como una suave mano sobre la cabeza que te tranquiliza. El consuelo es como ese rostro dulce y cercano de alguien que comprende tus lágrimas, que escucha tu corazón angustiado, que permanece cerca de ti en medio de tu tristeza, en tu desesperación, y que quizás en ese cielo oscuro que tienes ahora te hace ver alguna estrella maravillosa. Quizás hoy estás sintiendo solo, te estás sintiendo decepcionado. Quizás hoy te levantaste y no tienes ganas de vivir. Permite que esta emisora y a través de este medio nosotros podamos ser consuelo para ti y decirte esto: nunca una noche ha podido vencer un amanecer. Nunca un problema podrá vencer a quien me está escuchando. Nunca, mujer, nunca esa dificultad podrá acabar contigo o con tu casa o con tu familia. Recuerda esto: Dios está contigo y mayor es lo que Él tiene para ti que las dificultades que te están rodeando. Así que recibe consuelo hoy y levántate, porque ya Dios te dio la victoria. 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
1: Son las 4. 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
4: 4:00 a.m. en punto Bogotá. Buenos días, buenos días, buenos días, buenos días, señores. Feliz mañana, mañana de miércoles. Frío en la capital, húmedo en algunos sectores de la ciudad, ha llovido. Está lloviznando, está orizando, pero estamos acá conectaditos con Olímpica Estéreo, acompañándoles en este 5 de agosto. 5 de agosto para que estén conectaditos con Olímpica Estéreo. 320-650-1059. 320-650-1059. Escuchando el Ranchenato de Olímpica Estéreo. Saludando, saludando, saludando para todos los que están ahí conectados con Olímpica Estéreo. Oiga, saludito para Gloria Denning. Ahí están desde el madrugón escuchando Olímpica Estéreo.
5: Denning es este blue jean, ¿no?
4: Sí, ahí están los jeans Denning de Gloria. Bueno, Jonathan Rondón conectado con Olímpica Estéreo desde Corabastos. Para todos los que están ahí conectados con Olímpica Estéreo, Andrés Castiblanco también se va conectando a esta hora de la mañana en este Ranchenato. Bueno, Gato Gómez, estamos iniciando este día con toda la información aquí en Olímpica Estéreo.
6: Bueno, mi querido Carlos Panda, Pandas Forum, un fuerte saludo para usted y para todos los que llegan a la sintonía de los 105.9 de Olímpica Estéreo. Ya como usted lo ha dicho, mi querido Carlos Panda, Pandas Forum, una mañana muy fría en la capital de la República, está lloviznando, sobre todo en el occidente, desde Bosa, bueno, ese sur occidente más o menos, está lloviendo desde Bosa hasta acá, hasta el sector de la Castellana. El piso está bastante húmedo. La cinta asfáltica está bastante mojada para que usted, señor conductor, lo tenga muy en cuenta, reducirle a la velocidad, respetar las normas de tránsito para que no se vaya de pronto, Dios no quiera, presentar un fuerte accidente. Bueno, vamos con los principales titulares de las noticias que ha pasado en las últimas horas aquí en Bogotá, a nivel del departamento de Cundinamarca, noticias nacionales e internacionales. El concejal o un concejal denunció, oiga, Carlos Panda, Chevrolet Spark Azul volvió a circular tras su movilización, ¿recuerda? El Spark que se subió a ese puente peatonal, pues en las horas de la noche un ciudadano compartió una foto mostrando el coche con las placas del vehículo que ha cometido numerosas infracciones. Nuevamente sigue el rifirrafi con respecto a esta situación y bueno, no se comprende por qué pues dejan este automotor, porque de acuerdo y con base a lo que dicen por ahí en Cajicá, que no, que eso, ese carro todavía no tiene ninguna orden y que pues igualmente no tienen ellos referencia de infracciones. Bueno, vamos a ver qué pasa, vamos a estar muy pendientes de esta información. Bueno, comenzaron los operativos en la localidad de Engativá, porque Engativá se ha vuelto un calentado, sobre todo el barrio La Florida, porque capturaron una persona y recuperaron 300 metros de espacio público, pero siguen todavía por ahí rondando los sujetos que siguen ahí disfrazándose o que se colocan prendas de uso privativo de las empresas públicas de la capital, robando a diestra y siniestra. Ya nuestro amigo Castiblanco nos ha contado historias, pero nos dice que también capturan a unos y luego lo sueltan pues de forma inmediata. De otro lado, les contamos que la Policía Metropolitana de Bogotá pues ha descubierto otra modalidad de robo en la capital. Imagínense que ahora los ladrones atacan con pues ese gas pimienta. Pues una señora que iba a consignar un dinero, pues eran, según lo que han dado a conocer las autoridades, 42 millones de pesos a una entidad bancaria en la localidad octava de Kennedy, en el centro comercial. Pues se le acercó un tipo, le arrojó el gas pimienta, la dejó aturdida y le quitó los 42 millones, pero gracias a la reacción rápida de la policía lograron recuperar el billete. Y fuera de eso, también al sujeto le pusieron los ganchos. Bueno, mi querido Carlos Panda, Panda Sport, trabajo en Bogotá.
4: Sí hay.
6: 1,400 vacantes con postulación virtual disponibles hasta este próximo 8 de agosto. Pilas a usted, señor, señora, que de pronto a esta hora se está rascando ahí la cabeza y dice: miércoles, no tengo trabajo en este momento. Pues la Agencia Distrital de Empleo y la Secretaría Distrital de Desarrollo Económico ha lanzado nueve vacantes donde 6 de cada 10 no requieren experiencia laboral. Bueno, ya vale, vamos a contar cómo usted se puede ahí presentar para que esté bien, pero bien pendiente. Bueno, atención que Cundinamarca acelera su preparación ante el Niño. 89 municipios ya tienen planes de contingencia. Igualmente, esta situación del fenómeno del Niño es bastante, pues, alarmante, y también estos incendios forestales que se han tomado, pues, varios municipios del departamento de Cundinamarca. Así lo dio a conocer ayer el capitán Álvaro Farfán, quien es el delegado departamental de bomberos de Cundinamarca, y le hizo un llamado a los alcaldes y alcaldesas para que activen sus emergencias, están ahí, o que estén muy, pero muy pendientes. Bueno, de otro lado les contamos, mi querido Carlos Panda, Panda Sport, que habitantes del sector de la localidad o del barrio Ciudad, eso es Ciudad Jardín, al sur de Bogotá, quedaron estupefactos tras conocer el hallazgo de unos fragmentos de una mujer al interior de unas bolsas gruesas de plástico que estaban ahí en una de las esquinas. Pues lo que ha conocido Olímpica Estéreo, al parecer un carro negro apareció en las horas de la madrugada y abandonó las bolsas. Ya les vamos a contar más de detalles, porque esta noticia pues ha dejado bastante consternados a los amigos. Bueno, oiga, el estadio de techo, donde se juegan también los partidos del fútbol profesional colombiano, vuelve a abrir sus puertas con gramilla renovada para celebrar los 488 años de la capital de la República. ¿Cómo la ve, mi querido Carlos Panda, Pandas? ¿Usted ha estado en ese estadio?
4: Sí, señor.
6: Observando los partidos de fútbol. La gramilla me parece muy bacana, muy chévere.
4: Sí, es bonito, chévere el estadio.
6: Bueno, el Instituto Distrital de Recreación y Deporte terminó las labores de mantenimiento especializado, dejando el escenario súper listico, bien planito, sin huequitos, sin nada, para el regreso del fútbol profesional colombiano, que ya inició. Oiga, a propósito, ¿cómo le fue al cuadro azul?
4: Millonarios ganó anoche, dos goles por cero.
6: Pero le taparon un penalti, ¿no?
4: Bueno,
6: eso es lo very important. Bueno, felicitaciones a los amigos del cuadro azul. Recicladores protestan frente a la Corte Constitucional, están en contra del nuevo marco tarifario. Oiga, la hora, se me ha olvidado la hora, a esta hora, valga la situación ahí, cara. Pues le cuento que la hora, 4 de la mañana, 7 minutos, señoras, señores, que no se le olvide, que no se le vaya a hacer tarde, por favor, el chico que está todavía ahí roncando y que no se quiere despertar, échale agua fría, hombre, levántese, porque la responsabilidad es lo primero. Bueno, seguimos con la información. Les contamos que hay una noticia, porque cayeron los Pirañas y los Egolios. Los Egolios era una banda que se estaba tomando hace unos meses a la capital de la República, pero volvieron otra vez a delinquir, y gracias a la peligrosa o a la acción, mejor, de la policía, lograron desarticular esta banda conformada por la Barbie y la Flaca. Ya les contamos. Bueno, atención que la Secretaría de Gobierno presentó un balance sobre hacinamiento en URIs y estaciones de policía, y dicen ellos que ha bajado el 36,2%. Bueno, ojalá sea así, porque la situación a nivel carcelaria es bastante, pero bastante álgida, no solamente aquí en Bogotá, sino también, como dicen por ahí, a nivel internacional. Habló el gobernador de Cundinamarca y dijo: cuando el reloj marca exactamente a las 4 de la mañana, 8 minutos, invertimos más de 1.200 millones de pesos en Cundinamarca para mejorar y mantener 12 de los 42 distritos de riego con que cuenta este territorio. Oiga, y una noticia muy triste también para los que fuimos o tuvimos la oportunidad de observar a Lizarazo, ¿no? Alfonso Lizarazo. Lastimosamente falleció ayer, ¿no?
4: Sí, señor.
6: Falleció ayer el hombre, el fundador de Sábados Felices. Y cerramos esta información, mi querido Carlos Panda Pandesport, porque habló el presentador de televisión, Jorge Alfredo Vargas, acusado de abuso sexual, y dijo: solo les pido que me permitan defenderme.
4: Oiga, y aparte de eso, tres de las cuatro personas que lo estaban acusando desistieron de continuar con el juicio.
6: Exactamente.
4: Y la cuarta está en un enredo.
6: Bueno, la situación ya se las vamos a contar un poco más adelante. Algunos de los titulares de las noticias aquí en Olímpica Estéreo.
4: 4:08, yo escucho Olímpica en esta madrugada fría en Bogotá, pero sabrosa con Olímpica.

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2: 4 de la mañana, 13 minutos, 4:13. Estás escuchando el Rancherato de Olímpica Estéreo en esta mañana fría en Bogotá, sabrosa con Olímpica. Saludito para todos los que van llegando. Buenos días, buenos días, buenos días, bienvenidos.
3: Buenos días, buenos días.
2: Es miércoles, ya es mitad de semana y recuerde que pasado mañana es puente, así que ya casi se acaba la semana. Hoy es como un viernes.
3: ¿Sí, será?
2: Como un viernes, porque ya pasado mañana es viernes festivo. Así que manito arriba a todos los que están conectaditos. Buenos días, Bogotá. Buenos días a la gente que está en el madrugón, ahí en San Victorino, en Visto Centro Comercial, por allá, por toda esa zona, escuchando Olímpica Estéreo, que los del distrito descansan mañana.
3: Sí, sí.
2: Ya salen desde hoy.
3: Bien. Sí, claro, desde hoy. Qué bueno. Bien, oiga, ¿sabe quién está en sintonía? Jansen Estupiñán.
2: Don Jansen, uy, milagrazo, Jansen.
3: Oiga, es un milagro que Jansen a esta hora...
2: No, pero es que el man madruga, el man... No,
3: el hombre es un disciplinado.
2: El man siempre está ahí.
3: Oye, ya como que es capitán, ¿no? O mayor.
2: No, él ya es capitán.
3: Ah, caramba, si entonces toca...
2: Carlos Tango,
3: toca, comienza a informarle a la derecha, sí, claro.
2: Aline Arvista el Fren, como ordene mi capitán, 4 de la mañana, 14 minutos, 4:14. El Rey con está escuchando Olímpica Estéreo, pero bueno, gato, empecemos
3: con una
2: noticia.
3: La película, maestro, como dicen.
2: Ayer se estuvo leyendo todo lo que es el proceso de Jorge Alfredo Vargas,
3: no,
2: en donde él se declara inocente, y pues pasan varias cosas.
3: Que sí, que no,
2: que pasó, que yo no toqué, que yo sí hice, que no hice.
3: Y que ahora sí hablo.
2: Guardé silencio. Bueno,
3: y ahí,
2: ¿qué pasa, gato?
3: Bueno, Jorge Alfredo Vargas, pues ya conocemos que es el presentador de televisión y, por supuesto, es excelente presentador, muy profesional, eso sí, no hay que dudarlo. Y pues ha hecho o ha realizado una carrera muy, muy excelente. Pues no aceptó los cargos por presunto acoso sexual formulados por la Fiscalía General de la Nación, ya sé cómo lo ha dicho mi querido Carlos Panda. La diligencia se adelantó bajo reserva para proteger la intimidad de las cuatro denunciantes extrabajadoras del mismo medio de comunicación al que pertenecía el comunicador social Vargas y el presentador. El periodista continuará en el proceso mientras la justicia define si tiene responsabilidad penal. Pero ya como lo hemos aquí nosotros comentado, off the record, como dicen, pues algunas de las personas que habían impuesto o que lo habían acusado, como que al parecer se han retirado, bueno, no se sabe absolutamente pues las razones por las cuales no se han presentado. Pues igualmente, si se han presentado, quiero decir, a declarar, pero ahora no aparecen dentro de este proceso.
2: Tres de ellas ya desistieron, dejaron de el proceso, dijeron que no iban a continuar con la demanda, y hay una cuarta que también está siendo evaluada la situación.
3: Hay que observar y hay que conocer verdaderamente qué pasa, pero eso obviamente no lo exonera de que las investigaciones estén en curso. Jorge Alfredo Vargas no aceptó los cargos y de una vez salió ante la opinión pública, como lo hizo también Rafael Poveda, para él defenderse, y lo único que dijo: solo les pido que me permitan defenderme. Le agradeció a su familia, a sus hijos, y también dijo, y a los verdaderos amigos. Escuchemos las palabras del presentador de televisión, Jorge Alfredo Vargas.
4: Durante 137 días guardé silencio. No fue un silencio fácil, un silencio doloroso, mientras veía cómo se afectaban mi nombre y mi familia. Decidí hablar por una razón muy concreta. Solo hasta hoy, durante la audiencia, conocí los hechos por los que se me señala. Quiero hacer énfasis en esto. Durante estos 137 días no conocí de manera concreta las acusaciones en mi contra. Nunca las conocí. Toda persona tiene derecho a acudir a la justicia. Ese principio nunca ha estado ni estará en discusión para mí. Pero quien es señalado, como lo he sido yo, pues también tiene derecho a conocer los hechos, a responder y sobre todo a defenderse. Para mí, ese momento apenas comienza hoy. Sé que estos meses han generado preguntas, dudas y juicios. Muy duros. Yo lo entiendo. Créanme, para mí tampoco ha sido fácil. A partir de hoy ejerceré mi defensa, acompañado de mi equipo de abogados y convencido de que soy inocente. Con absoluto respeto, total respeto por el proceso, por la justicia y por todas las personas involucradas. Hoy solo les pido algo muy sencillo: que me permitan defenderme y que sea la justicia con pruebas la que establezca la verdad. A Inés María, a Laura, a Sofía y a Felipe, gracias. Gracias por creerme, por abrazarme, por acogerme y por sostenerme todos estos meses. A la familia y a los amigos, de verdad, gracias por estar siempre. Y a ustedes, gracias por escuchar.
3: Bueno, ahí está entonces las declaraciones de Jorge Alfredo Vargas, que no aceptó los cargos. Bueno, y tiene mucha razón, hombre. Todos tenemos el derecho de defendernos para, pues, después que la misma fiscalía o las autoridades competentes, en cualquier caso que o infracción, pueda dar un veredicto final con base a todas las investigaciones y a los elementos probatorios que se recojan. Pues vamos a estar muy pendientes del desenlace de esta tremenda historia que ha dejado un sinsabor, pues, dentro de todo el ámbito de lo que tiene que ver los algunos medios de comunicación. Jorge Alfredo Vargas hablando aquí en Olímpica Estéreo.
2: 4:18, ya lo saben, en mañana fría y lluviosa en la capital de la República. Sea usted el reportero Olímpica, cuéntenos qué está pasando a esta hora en la capital, cómo va la ciudad. Buenos días. Kio Fercho, buenos días.
1: Muy buenos días, Gatico, Panda, Fernando Montero en sintonía de Olímpica Estéreo. Hoy con un saludito para el compañero Edgar Salamanca en el día de su cumpleaños, de Ejecutran Servicios Especiales.
2: Bueno, señor Jair, buenos días.
5: Buenos días, Pandita, buenos días, Gatico, bendiciones.
3: Bien, hermano.
5: Un excelente día, reportando su tenencia de la localidad de Kennedy. A la hora de la movilidad 55, pero precaución, moteros, bicicletas y automotores, está lloviendo, suave, pero está lloviendo, entonces precaución. Sí, un abrazo, bendiciones.
2: Pues bendiciones para todos ustedes, para los que están en TikTok, buenos días. Si no nos siguen, dele seguir. Comencemos esta mañana pegaditos con buena música. Llega el Charrito Negro, Loco por tu amor. Juanita Vargas, mi amor, buenos días, un besito para ella. Jorge Rafael Manga, escuchando Olímpica. Morita, buenos días, bendiciones. Gregorio Pérez, ahí con su equipo de trabajo. Fernando Pérez, Sofía Ubaque, Lorena Arias, Ari Cantillo, Estela Santana.

0: muy interesante que habla sobre la mejora de las condiciones de hacinamiento en las URIs y en las unidades de atención.
1: Bueno, es que eso ha sido, mi querido Carlos Panda Pandas, por un problema muy recurrente por la situación de que la ocupación carcelaria y en las URIs ha sido muy, muy fuerte. Pues la estrategia ha sido liderada por la Secretaría de Seguridad, Convivencia y Justicia con la participación del Instituto Nacional Penitenciario y Carcelario INPEC Regional Bogotá, el Consejo Superior de la Judicatura, el Centro de Servicio Judicial de la Palo Quemado y la Policía Metropolitana de Bogotá, que ha permitido, de acuerdo y con base a lo que ha dado a conocer la Secretaría de Seguridad, disminuir 136 puntos porcentuales de hacinamiento en los centros de detención transitoria, el CDT, producto de una gestión conjunta y maratónica desde agosto del año 2025, cuando estaban en 172%. Vea, desde una visión ampliada del modelo carcelario, pues Bogotá avanzó con estrategias convergentes y concurrentes que muestran resultados verificables, logrando reducir el índice de hacinamiento al 36.2% al cierre del mes de julio. Este trabajo interinstitucional ha permitido que las víctimas tengan mayor acceso a la justicia, eso dicen ellos, ¿no? Garantías en el avance de los procesos de las personas privadas de la libertad y seguir dignificando las condiciones de la población carcelaria en los CDT, en los centros de detención, en las estaciones y en las unidades de reacción inmediata, las URI. Bueno, es lo que se da a conocer por parte de la Secretaría de Seguridad, pero hay otra percepción de personas que dicen que no, que el hacinamiento es muy fuerte, que no se ha acabado, que la situación es muy grave, que la comida, que compartir con personas que no tienen, mejor dicho, el espacio suficiente para estar cómodos. Bueno, ustedes son también los que tienen la palabra. Escuchemos a Lina María Toro, subsecretaria de Acceso a la Justicia de la Secretaría de Seguridad, hablándonos sobre este importante tema que ellos dan a conocer.
2: Bogotá, logramos el índice de hacinamiento históricamente más bajo en la ciudad en los centros de detención transitoria, llámese URIs y estaciones de policía. En una estrategia sostenida, redujimos a julio del 2026 el índice al 36.2%. Hemos reducido desde agosto del 2025 a la fecha 136 puntos porcentuales el índice de hacinamiento de la ciudad. Estos valores, para hacer una referencia, corresponden a lo que el país a nivel nacional tenía hacia el año 96. Gracias a la articulación y al trabajo conjunto con el Consejo Superior de la Judicatura, con los jueces de descongestión específicamente nombrados para la ciudad de Bogotá y para la estrategia, la Coordinación de Servicios Judiciales de Palo Quemado, el INPEC Regional Bogotá, la Policía Metropolitana de Bogotá y todo el equipo de la Secretaría Distrital de Seguridad, Convivencia y Justicia, hemos logrado este resultado. El modelo de gestión carcelaria en la ciudad busca que una estrategia concurrente y convergente que hoy presenta resultados verificables le permita un mayor acceso a la justicia a las víctimas con garantía judicial dentro de los procesos para la definición de la situación jurídica final de las personas privadas de la libertad recluidas en estos lugares. En este esfuerzo es el resultado, pues, de una estrategia de mejor articulación en el sistema y que se suma a otras que la Secretaría de Seguridad viene a desarrollar. Estos resultados nos van a permitir, a través del lanzamiento en abril del 26 de la estrategia y el aplicativo PPL Connect, reducir el hacinamiento en la ciudad al 0%.
1: Bueno, ahí está entonces las declaraciones de la doctora Lina María Toro, subsecretaria de Acceso a la Justicia de la Secretaría de Seguridad, hablando sobre el hacinamiento. Dicen ellos que en URIs y estaciones de policía bajó al 36.2%. Ahí está entonces mi querido Carlos Panda Pandas por esta información sobre los hacinamientos en las cárceles y URIs aquí en Bogotá.
0: Olímpica. Saludito para todos los que están conectados con Olímpica Estéreo. Si no nos sigue, dele seguir. Los que están en TikTok, Angie, buenos días. Saulina Guzmán, ¿ya nos sigue por acá? ¿Sí o no? Por acá, buenos días. Andrea MX Flix, ¿ya nos siguen? Si no nos siguen, dele seguir. Por acá, Raycon, escuchando Olímpica. Fernando, desde Jugos de Naranja La Ñapita. Neis del León, buenos días. Pegada de la Mermelada, por acá, buenos días. Johan Borges, escuchando Olímpica desde Chiquinquirá. Por aquí, buenos días. Brigitte, escuchando Olímpica Estéreo se metió. Muchas gracias, Rosa Ortiz. Buenos días, Rosa Vanegas. Buenos días, gracias por estar conectados con Olímpica. Llegó Mayra, Mayra Rodríguez, reportando sintonía. Y saludito para las chicas superpoderosas, para todos los que están ahí conectados con Olímpica Estéreo. ¿Sí? A ver qué dicen los oyentes.

0: Hola, buenos días. Feliz mañana.
1: A ver. Yo escucho Olímpica Estéreo. Señores de Olímpica, estamos en ferias y fiestas en Ubaté, capital lechera de Colombia. Bienvenidos.
0: Ubaté, toca pegar. Hola.
2: Muy buenos días, Panda y Gato, reportando sintonía. Estamos acá en Tierra Buena de turno. Hasta por acá está lloviendo. Empezó a llover esta mañana. Bueno. ¿Qué estoy haciendo? Escuchando Olímpica Estéreo. Se metió
0: Marlene Guzmán, escuchando Olímpica. Hola, buenos días. Desde Salgar, Cundinamarca, Ángela María Ospina. Buenos días, gracias. Hola. Hola.
3: Buenos días, Pandita. Buenos días. Gato, buenos días. Un saludo.
4: No, mi hermano.
3: Reportando sintonía aquí desde Bogotá. Vaya. Carrera 68 hacia el sur, pasando la 26, se encuentran los pitufos. Atentos. Bueno. Y dejó de llover, pero mucho frío. Buen día.
0: Bueno, en algunos sitios dejó de llover. Pilas, el piso está mojado. Mantengan los límites de velocidad como debe ser. Hola.
5: Buenos días, Pandita y Gatico. ¿Qué estoy haciendo yo escuchando Olímpica Estéreo? Se metió. Reporto sintonía desde Buchica. Mi nombre es Cecilia Duque. Excelente día.
0: Gracias por estar conectadita con Olímpica Estéreo. Bendiciones para todos ustedes. Sigan enviando sus datos, sigan reportando sintonía y sigan conectaditos en esta mañana. Envíen la palabra Panda. Panda, porque voy a estar entregando nada más y nada menos que bonos de libre inversión. 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Hola, buenas.
6: Ranchenato, buenos días. Saludos de Montelibro Gordo a Wilber Márquez.
0: Yo, papacho.
6: Gatico, Carlos Panda, que tenga un excelente día. Feliz turno. Bendiciones, hermanito.
0: Bendiciones.
6: Muy buena programación.
0: Gracias, mi hermano. Buena, Rey, con Alex Romero. Buenos días, bendiciones, mi hermano. Gracias por estar conectado con Olímpica Estéreo. Leo, buenos días desde Funza, escuchando Olímpica. Olímpica, soy olimpiquista de corazón y no de presión. Aquí seguimos acompañándoles. Hola.
7: Buenos días, Gato y Panda, reportándome desde Marsella. Ya dejó de llover, pero hace mucho frío.
0: Bueno, señor. Bueno, señor. Hola.
8: Hola, Pandita, hola, Gatico, buenos días, buenos días, buenos días. Feliz y bendecido miércoles, ya el ombliguito de la semana. Bueno, mañana bastante fría en la capital de la República y bastante lluviosa, así que mucha precaución ahí con el tema de la velocidad. Movilidad muy 55 por aquí en la Cali. Hoy sí, los pitufos están durmiendo porque no se ven por la Cali ni con la Esperanza, están ahí. Hoy sí no están recogiendo motos por ahí los pitufitos. Movilidad 55 desde la avenida Ciudad de Cali, calle 72, hasta el portal de la calle 26, todo muy 55. Calle 26 en ambos sentidos fluye con total normalidad, aunque hay mucho tráfico hacia el aeropuerto. Allá sí creo que estarán los pitufitos allá en el aeropuerto, allá arrunchaditos al pie de los pilotos. Muy 55 la movilidad a esta hora de la mañana. ¿Qué estoy haciendo yo? 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
0: 4 de la mañana, 31 minutos. Seguimos avanzando en esta madrugada fría en Bogotá, pero sabrosa, con la number one Olímpica Estéreo. Dele tac tac, comparta. Si no nos sigue, síganos. 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
2: 4 de la mañana, 36 minutos, 4:36. Estás escuchando el Ranchenato de Olímpica Estéreo, que te acompaña, te informa. Mañana, sabrosa con Olímpica. Tome tintico, tome aromática y no se desconecte de los 105 puntos.
3: Pero pues, tome, ¿no?
2: Tome tintico, tome aromática. Sí, tome teterito, un teterito aguanta.
3: Claro, con un pancito, una arepa.
2: Wow. ¿Le gusta, por ejemplo, la maicena o la colada?
3: ¡Uy, qué delicia está ahora ahí!
2: Aguanta.
3: Con canelita ahí, uff.
2: Eso, oiga, tocino, ¿qué hubo, parcero? ¿Cómo vamos escuchando Olímpica?
3: Tocino, fuerte saludo.
2: También Sergio, escuchando Olímpica Estéreo, se metió. Bienestarina también, la bienestarina.
3: Sí, ¿no? Sabroso, claro.
2: Bueno, cuando uno iba al IDEMA a comprar bienestarina, sí.
3: Al IDEMA, sí, señor, yo me acuerdo de eso. Ay, ay, ay.
2: Maicena, colada, maicena también. O para
3: Durjea.
2: ¿Usted llegó a probar la colada de sagú?
3: ¿De sagú? No, no.
2: Rica.
3: ¿Sabrosa?
2: Rica.
3: Yo me acuerdo de la durjea, de la maicena,
2: sí.
3: De la avena, de bueno.
2: Por acá ya nos vamos más pinchados que un capuchino. No, a mí me apunta agua panela. Ah, escuchando el
3: invierno. Y el agua de panela es rica. Agua ¿con de queso?
2: Panela con queso.
3: Y almojábana.
2: Papi.
3: No, se ponga usted hasta ahora, hombre, porque con este frío y no hay nada por acá, yo no veo nada. No, oiga, nadie nos ha traído nada. El taxista amigo nos trajo ayer tinto. Un fuerte abrazo para 312, el hombre.
2: Me acuerdo que era Lola Santo, no sé qué. Lola Santo Zorro 312.
3: Si nos está escuchando, le encargamos esta vez un café.
2: Ay, cierto, gasolinero.
3: No, pues bueno, para pagarle.
2: Hablemos más bien de noticias a esta hora de la mañana.
3: Bueno, sí, señor. Habló el gobernador de Cundinamarca, Jorge Emilio Rey, y dijo: invertimos más de 1.200 millones de pesos en Cundinamarca para mejorar y mantener 12 de los 42 distritos de riego con que cuenta este territorio. Pues las acciones contribuyen al uso eficiente del agua, la preparación frente al fenómeno del Niño 2026 y al cumplimiento de las metas del Plan Departamental del Desarrollo, gobernando más que un plan. Es que se está preparando el departamento de Cundinamarca, pues con respecto o frente al fenómeno del Niño 2026, que pues toca, como dicen, con todo, porque la gobernación de Cundinamarca, a través de la Secretaría del Agrocampesinado, destinó más de 1.000 millones de pesos para fortalecer la infraestructura de distritos de riego y mejorar las condiciones de trabajo de los grupos de jornaleros del departamento, una estrategia que impulsa la productividad, la competitividad y la sostenibilidad del sector agropecuario. Pues hablemos y escuchemos más bien al gobernador de Cundinamarca, Jorge Emilio Rey.
4: Uno de los sectores impactados negativamente ante los efectos del cambio climático es la producción de alimentos, sobre todo en el próximo fenómeno del Niño que se avecina. Por eso estamos invirtiendo 1.200 millones de pesos en Cundinamarca para mejorar y mantener 12 de los 42 distritos de riego con que cuenta este territorio. Estamos entregando válvulas, motobombas, reguladores de presión, entre otros tantos elementos que permitan y garanticen que tengamos un suministro de agua continuo para esta producción del campo. Con esta inversión estamos reduciendo las pérdidas por el deterioro continuo de esta infraestructura y fortalecemos la capacidad de respuesta para enfrentar estos periodos de sequía. Los distritos de riego son infraestructuras estratégicas que garantizan la seguridad alimentaria de Cundinamarca y de Bogotá.
3: Bueno, muy amable el gobernador de Cundinamarca, Jorge Emilio Rey, por esta buena noticia del departamento de Cundinamarca, mi querido Carlos Panda, Panda Sport.
2: 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Bonjour, monsieur, le parlez français, Hermes Pineda, está ahí conectadito con Olímpica Estéreo a esta hora de la mañana. 320-650-1059, 320-650-1059, ya lo saben, ya me están enviando los datos, los que quieren ir a Vallenato, al parque.
3: Oiga,
2: qué chévere, la nómina está interesante.
3: ¿Cuál es la nómina?
2: Mire, por ejemplo, el día sábado,
3: a ver,
2: vamos a estar con Otto Sergio, Beto Zabaleta, Los Diablitos, Amin Martínez, Show de Reyes Vallenatos 2026, con Candy Macu y los artistas distritales Alfredo Gómez y los hijos de Mahahual, Combo de Nuestra Tierra, el día domingo. El 23 de agosto, Farid Ortiz, Karen Lizarazo, Ana del Castillo, Elder Dayán, Rafa Pérez, Los Camorales, Daniel Velázquez, Jorge Pavonela, Leyendas del Vallenato, Silvio Aurito y Marcos Díaz. Y Jaime Spitaleta, artista por el distrito. Así que la entrada va a ser libre para todas las personas. Ustedes pueden ingresar. Además, se puede allá tomar chorrito. Y
3: hay una.
2: Eso sí, mayores de edad.
3: Ah, no, mayores de 18 años, obviamente. Sí, sí, claro, obviamente, sí.
2: Así que esa es la invitación para todos ustedes.
3: Hay una zona especial de para el chorrito, ¿no?
2: General, esta va a ser general.
3: Ah, qué bueno, mejor todavía.
2: Esta va a ser general, por eso es que el ingreso solamente para mayores de edad. Para que puedan pasarla chévere, para que la puedan pasar sabroso y que estén ahí conectados con nuestro Vallenato al Parque. 320-650-1059. Ah, mire, se llama Yair Pinillos.
3: ¿Qué es el Yair?
2: Nuestro amigo del día de ayer, el Olimpia Amarillito, hola.
1: Buenos días, bandita, buenos días, Gatico, bendiciones, bendiciones.
3: Muy hermano.
1: Es un excelente día, reportando su tenencia de la localidad de Kennedy. A la hora de la movilidad 55, pero precaución, moteros, biciclistas y automotores, está lloviendo. Suave, pero está lloviendo, entonces precaución, precaución. Un abrazo, bendiciones.
5: Pues pasan varias cosas.
2: Bendiciones, Lizeth de la Moni, desde Bosa Laureles, escuchando Olímpica. Joanita Vargas desde Tucson, mi amor, un besote. ¿Quién más está por acá? Ducuara, Hermes.
3: Ducuara.
2: Leonardo Lemus, Jolier, escuchando Olímpica Estéreo. 320-650-1059. 320-650-1059. Vamos, vamos, vamos, vamos, vamos, vamos. Me huele, me huele, me huele.

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2: Entonces, 8 grados centígrados en 11 grados centígrados en la capital de la República, 25 grados centígrados en Francia. A esta hora nuestro reportero Hermes Pineda nos va contando cómo va la temperatura en el país del pan francés y de la papa a la francesa. 4:47, Gato Gómez, hablemos de noticias, noticias, noticias en esta madrugada.
3: Bueno, sí, señor, hablemos de lo que tiene que ver con la farándula, porque está de luto. Falleció Alfonso Lizarazo, el hombre de la noble sonrisa de Sábados Felices. Ellos comenzaron, me acuerdo mucho, con un programa que se llamaba Operación Jaja, y luego se convirtió en Sábados Felices. Alfonso Lizarazo, uno de los presentadores más queridos y recordados en el país por su carismático y largo paso por el programa Sábados Felices, falleció ayer a los 85 años, el precursor del humor en la pantalla chica nacional. Pues lastimosamente venía afrontando varios problemas de salud desde hace varios años, entre ellos demencia y deficiencias cardíacas. Lizarazo, quien inició su vida profesional como operador de radio y locutor en una de las cadenas importantes aquí de Bogotá o de Colombia, saltó a la televisión con el programa Estudio 15, hasta que en el año 1972 asumió el reto de ser director y presentador de Sábados Felices, un programa en el que además lideró de manera ejemplar el programa social Lleva una escuelita en el corazón, y llegando a ser pues también senador de la República. Bueno, paz en la tumba de Alfonso Lizarazo, que ha dejado un legado muy importante, una voz extraordinaria, un gran presentador y un hombre muy carismático. Bueno, a su familia, solidaridad, y bueno, así es la vida, ¿no? Todos pasamos por este mundo.
2: Tenía sus años.
3: Y tenía sus años y las dolencias cardíacas y también, pues, lastimosamente, estos problemas de salud.
2: Bueno, señor, 4:48. Me dicen que en Tucson hay 37 grados de temperatura, 38. En Tucson, Arizona. Oiga, fuerte, fuerte el calor a esta hora. Conectados con Olímpica Estéreo, también me dijeron que en Madrid, España, 28 grados centígrados. Para nuestros amigos de Dani Sport, a esta hora en el madrugón, hace frío, pero ellos están allá al frente del cañón, trabajando.
3: No, al ladito, porque pronto se les dispara el cañón.
2: No, no.
3: Al ladito, al ladito.
2: Ahí está el viejo Alex. Oiga, que el jogger, que no sé qué, que la prenda para el deportiva para la mujer. Bueno, ahí están. En Visto, en el centro comercial Visto, escuchando Olímpica Estéreo, la emisora que se metió en Bogotá. 4:49. Vamos avanzando. ¿Qué más dice por acá? ¿Qué reporteros tenemos? Vamos a saludándolos a esta hora. Aquí, Fidel Rondón.
4: Panda, Gato, buenos días. Reportando sintonía, Fidelino Roldán desde Suba. Por acá con un poquito de llovizna. Y alistándome para salir a camellar.
2: Bueno.
4: Y esperando ganarme uno de los premios que estoy haciendo, escuchando Olímpica Estéreo. Se metió.
2: Hernández, buen día, yo escucho Olímpica.
5: Muy buenos días, Carlitos Panda y señor Gato Gómez, el michico de la noticia. ¿Qué estoy haciendo yo? Escuchando Olímpica Estéreo. Se metió, escuchando el ranchenato. Le habla Gina Hernández, Olimpi reportero. Toda la noche llovió aquí por el lado de Usme. La agüita que está cayendo por aquí, ojalá cayera también por allá, por el lado del Chusacá, que la necesitan.
2: Sí, claro.
5: ¿Qué estoy haciendo yo? Escuchando Olímpica Estéreo. Se metió.
2: Bueno, Pablo Enrique Castro dice, bon dia, bon dia. ¿En qué parte del mundo andará? ¿Será que está en Brasil o en Portugal? Bueno, ahí nos lo va contando. Buenos días, escuchando Olímpica. Paulina, buenos días. Dani Sport, Chiquinquirá, bon dia, bon dia. Bon dia, su merced. Escuchando Olímpica Estéreo, se metió Marta. Escuchando Olímpica, Luz Marina Castro. En Entre Ríos, Antioquia, La Mona. Escuchando Olímpica, 320-650-1059. Vamos avanzando a esta hora. Desde Kennedy, escuchando Olímpica Estéreo, Lady Castro. Vamos, colombiano, brasileño. Bueno, Evangelina Lara, Wilmen Rubio. En Facatativa, escuchando Olímpica Estéreo. John Alvis, desde Nuevo Timisa. Buenos días, bendiciones, feliz mañana. Llega Jesús Manuel Estrada, cuando tenía Sagitario, hizo esta canción, Directo al Corazón.

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1: 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Vamos avanzando, que no se le haga tarde. 4:56.

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2: 5 de la mañana en punto Bogotá, 5 en punto. 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A través de Olímpica Estéreo, Gato Gómez, a las 5 en punto, hablemos de los titulares a esta hora de la mañana. Bueno. Consiéntame el gallo, consiéntame el gallo.
3: A ver, ¿cómo está por ahí?
2: Eso, el gallo le gusta que lo consientan.
3: Bueno, sí señor, son las 5 de la mañana, como dice el tema musical ahí para el doctor Javier Palacios. Son las 5 de la mañana y amanece Juan Pachanga, bien vestido, aparece y nosotros estamos aquí y aparecemos con las noticias. Mucha atención, otra modalidad de robo se presenta en Bogotá. Ahora ladrones atacan con gas pimienta. La víctima, una mujer que le robaron 42 millones de barras de billete, iba a consignar este dinero a una entidad bancaria. El ladrón fue capturado y recuperaron el billetico. 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Hombre, no hay que dar papaya. Es que usted, ¿qué hace con 42 millones de pesos por ahí rodando por la calle? Eso fue que de pronto fue sapiado. Estamos ya. Lo dijimos a tiempo. Eso es sapiado.
2: Eso es sapiado. Eso,
3: sí, señor.
2: Que alguien sepa que usted, si usted va solo y maneja como el bajo perfil, no hay problema. Pero si usted le dice a alguien de ahí para allá, pilas.
3: Como dicen, tranquilo como Camilo.
2: Como dicen, ni en la sombra se puede confiar.
3: Bueno, seguimos con la información hasta ahora cuando el reloj marca las 5 de la mañana, un minuto, cayeron las pirañas y egolios, tenebrosos delincuentes dirigidos por la Barbie, la flaca, pesquero, fideo, boliviana y mechas. Yo pensé que era bolirrana, no, es boliviana, y eran expertos en atracar supermercados, oiga, y carros de valores. Atención que la Secretaría de Gobierno presentó un balance sobre el hacinamiento en las URIs y estaciones de policía y dijo bajó el 36,2%, así lo dio a conocer hace pocos minutos aquí en Olímpica Serie y en el Ranchenato, Lina María Toro, subsecretaria de Acceso a la Justicia de la Secretaría de Seguridad. Bueno, también habló por acá el gobernador de Cundinamarca, Jorge Emilio Rey, dijo, invertimos más de 1.200 millones de pesos en Cundinamarca, eso sí, para mejorar y mantener 12 de los 42 distritos de riego con que cuenta este territorio. Bueno, noticias a nivel de la crónica judicial, las unidades del Cuerpo Técnico de Investigación de la Fiscalía abrieron investigaciones, el abanico investigativo para conocer básicamente cuáles fueron las razones por las cuales, bueno, arrojaron o encontraron más bien el miedo que sufrieron los habitantes de Ciudad Jardín, y eso lo investiga el CTI, porque encontraron en el interior de unas bolsas fragmentos humanos de, al parecer, una dama. Todavía se está pues examinando estas cámaras de seguridad con el fin de conocer si alguien o algo o alguien dejó arrojado esta bolsa, la macabra bolsa. Pero hay una versión donde dice que al parecer un carro negro en las horas de la madrugada de ayer estaba merodeando y lanzó la bolsa. Ay, Dios mío. Bueno, hay luto en la farándula porque falleció Alfonso Lizarazo, el hombre de la noble sonrisa, el hombre nada menos que de Sábados Felices. Bueno, nueva casa más para recuperarse fuera del hospital. Tunjuelito estrena espacio para sanar con dignidad, un alivio para el sistema hospitalario. Oiga, qué buena noticia. La hora con mucho gusto, rápidamente vamos a darle la hora a usted para que señora se entere y obviamente le apure porque se le puede hacer tarde para que haga usted su alborcito y levante al chico, a la niña que están ahí acostaditos todavía, arrunchados, está lloviendo y eso encima, póngase un buen saco, unas buenas botas porque está lloviendo. Bueno, la hora con mucho gusto, 5 de la mañana, 4 minutos, 5:04, la administración distrital radicó ante el Consejo de Abogados de Bogotá un nuevo proyecto de reforma tributaria con el que busca recaudar 1,2 millones de pesos para modernizar la infraestructura de la ciudad. De ser aprobado por los cabildantes, el nuevo esquema comenzaría a regir a partir del año 2027. ¡Qué bueno! Buenas noticias a esta hora. Un concejal denunció que el Chevrolet Spar, mi querido Carlos Panda, Panda Sport, este Chevrolet que se subió al puente, o el sujeto que lo condujo, volvió a circular tras su inmovilización. En horas de la noche, un ciudadano compartió una foto mostrando el coche con las placas del vehículo que ha cometido numerosas infracciones. Bueno, Les contamos que Jorge Alfredo Vargas, el presentador de la TV, no aceptó cargos. Jorge Alfredo Vargas, pues no aceptó los cargos por presunto acoso sexual formulados por la Fiscalía y salió a hablar ante los medios de comunicación, en este caso, los medios de las redes sociales. Entre presuntas alertas por atentados y el intento por frenar el evento en Cali, pues se va a realizar el próximo 7 de agosto la posesión del Tiger, del Tigre. Operativo en Engativá. Capturaron a una persona y recuperaron 300 metros de espacio público. Por ahí nos llamó nuestro amigo Casti Blanco y nos dijo, hace unos días llegaron al establecimiento de mi papá, una tienda cigarrería, unos sujetos haciéndose pasar por funcionarios del acueducto. Estos sujetos, pues al ver que fueron descubiertos, salieron despavoridos. Más tarde los capturaron y ahora dicen, es mejor soltarlos porque no tenemos pruebas. Adiós. Bueno, más noticias, trabajo, porque trabajo
2: sí hay.
3: Bueno, sí señor, 1400 vacantes con postulación virtual disponibles hasta el sábado 8 de agosto. Estén muy pegaditos porque ahora después de la entrevista que vamos a hacer o de la ventanita del gato, estaremos dándoles a conocer a ustedes los requisitos para que usted pueda postularse a un camello, a un trabajo aquí en Bogotá. La hora con mucho gusto, 5 de la mañana, 6 minutos, 5 de la mañana, 6 minutos, algunos de los titulares de las noticias aquí en Olímpica Estéreo, para que usted salga muy bien informado desde su casa, desde su sitio de facción, de donde esté trabajando, y si está llenando la minuta, aquí usted se ha enterado de lo que ha pasado en las últimas horas, mi querido Carlos Panda, Panda por aquí en el Ranchenato de Olímpica Estéreo.
2: 5 de la mañana, 6 minutos. 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Pico y placa para el día de hoy, 7 y 8, los taxis, 7 y 8 taxis, 6, 7, 8, 9 y 0 vehículos particulares para que estén ahí conectados con Olímpica Estéreo. Si no nos sigue, comienza a seguirnos. Nuri Galvis, buenos días. Yerlis, buenos días. Andrés Giraldo, buenos días. Luz Marina Castro, Luz Marina Céspedes, Luz Mari Céspedes, Marito, buenos días. María Muñoz, buenos días.
3: Brigitte, María Moñito,
2: buenos días. Está Brigitte también. Johan Duarte por acá, Marta de Medellín. ¿Quién más está escuchando Olímpica Estéreo? Dele seguir. Dianita León, Hermes Pineda también conectado con Olímpica. José Castro, ¿quién más está por acá? Buenos días, Yamile, reportando sintonía. Manon, Daniela, buenos días, no olviden seguirnos. Lady Castro por acá, Lizeth, manda un saludo para Dylan, hermanos Barragán, Felipe, Santiago, Andrés. Ahí van en la ruta con la Moni Liz, Fabito, buenos días, escuchando Olímpica Estéreo se metió. Un saludo a María Calima, a María Camila Rivas, que no le coja la tarde, piras pues, a estudiar, a estudiar, a estudiar. Escuchando Olímpica, Karen Chávez, Karen Chávez, saludito para Majo, yo creo que está Majo ya lista para irse a estudiar. Escuchando Olímpica Estéreo, Alexis Rodríguez, un abrazo para todos ustedes, están ahí conectados con Olímpica Estéreo, la emisora que se metió en Bogotá. 320-650-1059, 320-650-1059. Muchachos, desde Ciudad Verde, Manon, reportando sintonía. Dele tac tac, comparta. Andrea de la Osa Arango, buenos días, escuchando Olímpica Estéreo. Si usted es reportero olímpica, también cuéntenos qué es lo que está pasando a esta hora en la capital de la República. Leonardo Durán, buenos días, vamos avanzando. Sí, señores, en esta madrugada con Olímpica, que te acompaña
3: y te informa.
2: Claudia Torres, buongiorno. Oiga, buongiorno, Diego, Dieguito está desde Italia, en Milán, escuchando Olímpica.

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2: 5 de la mañana, 13 minutos, 5:13, saludando a todos los que están en Bogotá, en el Guaviare, en Antioquia, en Caldas. Ahí están pegaditos con Olímpica Estéreo. Oiga, en 1126 municipios, ¿o qué gato? ¿Qué tiene Colombia?
3: Uy, sí, es
2: 1126, si no estoy mal.
3: Algo así, sí, sí.
2: Es que por alguien salió a decir que había 155.000. No sé de dónde.
3: Uy, pero ¿de dónde?
2: 5:13 minutos, 5:13, escuchando Olímpica en Europa. Mire, ahí está Hermes Pineda en Europa, en Francia. También Sony está en Francia. Dieguito Hoyos en Milán, en Italia. Andrea Rivera en Valencia, España.
3: Uy, no.
2: Lorena Pérez en Sibaloco.
3: Oiga, nos escuchan en todo lado y como dicen, ¿qué?
2: Internacional.
3: Como dice.
2: Oiga, saludito para la jefe Catalina Hernández. Hoy tengo cita. Allá nos vemos, jefe. Escuchando Olímpica.
3: Catalina
2: Hernández, compensar de Kennedy, escuchando Olímpica.
3: Oye, ese tema de salsa, Catalina del Mar. Uy, no.
2: Janet en Portugal, buen día. Bueno, gato, abramos la ventana. Mire, acá Marta también en España, Fabio desde Washington, Joanita Vargas desde Tucson. Acá se conectaron desde Barcelona. Están reportando. Bueno,
3: sintonía fuerte hasta ahora, ¿no?
2: Eso está bien. Vamos avanzando, gato, abramos la ventanita. Porque tenemos buenas noticias, graduados el día de hoy.
3: Bueno, sí, señor, abrimos la ventanita del gato aquí en Olímpica Estéreo y aquí en el Rancherato. La ventanita del gato es una sección para que usted pues nos dé a conocer lo positivo, obviamente, también. Y si tiene alguna anomalía en cualquier barrio, en cualquier localidad, háganoslo llegar, esa alcantarilla que le falta de pronto la tapa. El vecino que pone ahí la música muy fuerte y no lo deja dormir, bueno, los actos de intolerancia. Pero vamos a hablar de una noticia muy importante y que tiene que ver con IDIPROM, porque precisamente, oiga, este es el sonido que tenemos nosotros cuando tiembla en cualquier punto de Colombia. Pero retomando el tema, Javier Palacios es el doctor que maneja, el director de IDIPROM, y se han graduado 38 estudiantes en bachillerato, pero no son personas comunes y corrientes. O sea, quiero decir, en cuanto a ellos, han sufrido muchísimo en su vida, han estado vulnerables y han realizado un proceso de recuperación muy fuerte, porque pues igual obtener un cartón de bachiller en condiciones pues de vulnerabilidad es muy fuerte. En la línea telefónica tenemos al doctor Javier Palacio, precisamente para que él nos hable sobre esta nueva digamos camada de estudiantes con bachillerato. Doctor Javier Palacio, director de IDIPROM, muy buenos días, bienvenido a Olímpica Servida, la ventanita del gato.
4: Buenos días, mucho gusto estar aquí con ustedes, aquí contándole noticias positivas de Bogotá.
3: Bueno, ¿cómo se realizó la graduación de estos estudiantes? ¿Quiénes son? Explíquemosle a la opinión pública.
4: Bueno, es bueno explicar que son jóvenes que han tenido algún tipo de vulnerabilidad en la ciudad, que son jóvenes que han venido caminando con dificultades de vida y que en el marco de la política social de la alcaldía Galán, ellos consiguen oportunidades en el marco de nuestro modelo pedagógico. Entonces, nuestro modelo pedagógico tiene diferentes componentes de derecho y uno de ellos es el componente de la educación. Entonces, es bueno resaltar que estos hijos de Bogotá han tenido oportunidades y esa oportunidad ellos quieren estudiar, salir adelante y han pasado por diferentes etapas aquí internamente, apoyo psicosocial, el tema de alimentación, el tema de apoyo jurídico, el tema de tener deporte, artes, cultura. Es un mundo que los va rodeando y les va diciendo, usted sí puede salir adelante. Y ayer graduamos a estos jóvenes y esto es un orgullo para su familia, claro, para ellos mismos, para la ciudad, que jóvenes que buscaron, pueden tener varios caminos, muchos caminos, pero ellos buscaron el mejor camino, el camino de la educación.
3: Bueno, ¿cómo se logra, digamos, el contacto con estos jóvenes? ¿Cómo ha sido el proceso de recuperación?
4: Bien, digamos que estos jóvenes, nosotros como equipo de territorio, salimos a las calles todos los días desde las 5 de la mañana y vamos a diferentes frentes. Entonces, aquí hay un tema que son jóvenes que están en dificultades de vida, diferentes tipos de vulnerabilidad, fragilidad social, jóvenes con habitabilidad en calle, jóvenes también que pueden tener riesgo de habitar la calle, otros jóvenes que han tenido algunos presuntos conflictos con la ley, algunos son jóvenes que han tenido diferentes tipos de vulnerabilidades extremas en la ciudad y son jóvenes que siempre se les tiende la mano, se les invita a tener un cambio a tener un camino de bienestar y desarrollo en Iditron, que le llamamos la Casa de las Oportunidades.
3: Una vez estos jóvenes estudiantes salen ya con su cartón de bachiller, ¿de pronto hay algún seguimiento para poderlos ubicar en alguna universidad y puedan ya llegar a una carrera profesional?
4: Bien, digamos que aquí el camino sigue, aquí el proceso sigue. Ellos siguen con nosotros, aquí hay también talleres de formación, aquí también hay oportunidades de empleo en convenios que tenemos con diferentes entidades del distrito. También siguen ese tipo de acompañamiento para que también tengan educación superior. Hacemos un trabajo también con el SENA y también se les va ubicando en un camino que pueda tener una verdadera oportunidad. Entonces, este acompañamiento no termina aquí, esto continúa. Digamos, aquí los jóvenes que atendemos son de 18 y 28 años, en la parte ya de lo que tiene que ver la edad de lo que es la juventud. Entonces, las oportunidades continúan porque ellos tienen que continuar con un tema también de apoyo psicosocial, el tema de la salud mental que es tan fuerte hoy en día.
3: Uy, sí.
4: Pero también ellos también tienen ese apoyo en términos de conocer sus primeras experiencias a nivel de empleo. Nosotros tenemos unos convenios muy bonitos en el distrito con las entidades hermanas y aliadas, que de eso son una sola administración, y tenemos convenios bonitos como trabajar junto con la Secretaría de Cultura y Transmilenio, y también tenemos un convenio directamente con Transmilenio. Hay jóvenes que están ahí en las estaciones guiando al ciudadano. Esos son nuestros jóvenes, son los hijos de Bogotá. A través de nuestra política social tienen estas oportunidades, pero no solamente están ahí trabajando, ellos trabajan allí y también siguen acá internamente aprendiendo, por ejemplo, un taller como confección o como mecánica de motos, mecánica de bicicletas, o como cocina o como barbería o como temas de sistemas de informática. Entonces hay un universo de oportunidades para que un joven tenga un camino donde, digamos, se haga efectivo la política social, en este caso la política social de la alcaldía Galán.
3: Bueno, estamos con el director Javier Palacios, es el director de IDIPRON. Por último, esa invitación para de pronto algunos de los muchachos que están escuchando hasta ahora, padres de familia, que quieran de pronto decir, bueno, vamos a llevarlos, pero ¿qué debe hacer?
4: Bien, no, digamos, aquí está la puerta abierta. IDIPRON trabaja jóvenes, niños y adolescentes de 6 a 28 años y 11 meses. ¿De qué puede hacer? Acercarse a todas las unidades de protección integral del distrito de IDIPRON. Están en diferentes localidades de Bogotá. Está, la más conocida son la UPI Perdomo, la UPI Bosa, la UPI Oasis, y las diferentes sedes administrativas del IDIPRON. Y nuestras diferentes redes sociales son IDIPRON, ¿sí? .gov.co, digamos que nuestras diferentes redes sociales, y allí pueden estar toda la información. Digamos, aquí somos una estrategia que se llama IDIPRON sin barreras. El joven que llega a decir, quiero una oportunidad, quiero estudiar, quiero también ir a estudiar y aprender taller, pero también quiero estudiar y buscar empleo, pero también quiero apoyo psicosocial, pero también puede tener alimentación. Esta es una labor integral, son bienvenidos y bienvenidas sin barreras.
3: Doctor Javier Palacios, director de IDIPRON, muy amable por pasar aquí en Olímpica Serie y por esta buena noticia de los 38 estudiantes ya bachilleres.
2: 5 de la mañana, 21 minutos. Buenas noticias aquí en la Ventanita del Gato. Mónica, buenos días. Dayana, buenos días. El Intacta, compartan. Si no nos siguen, síganos en esta mañana. 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

0: 5 de la mañana, 24 minutos, 5:24. A esta hora el Gato Gómez tiene más información aquí en el Ranchenato de Olímpica Estéreo. 320-650-1059. 320-650-1059. Vamos avanzando, Gato.
1: Bueno, sí, señor. Oiga, trabajo.
0: Sí hay.
1: Bueno, trabajo sí hay. El SENA ofrece 29.000 vacantes de empleo. La Agencia Pública de Empleo del Servicio Nacional de Aprendizaje, SENA, abrió más de 28.000 vacantes en Colombia para perfiles técnicos, profesionales u operativos en salud, ingeniería y derecho con salarios. Oiga, eso es un billete, un doctor billete. 12 claro. millones de barras. Bogotá lidera la oferta laboral, seguida por Cundinamarca, Antioquia y Valle del Cauca. La entidad ofrece también talleres gratuitos sobre todo lo que tiene que ver hojas de vida y entrevistas. Bueno, también hay que prepararse para que usted presente una hoja de vida. Toca saberla llevar. Para consultar los requisitos y postularse, hay que ingresar al sitio web oficial www.ap.sena.edu.co. Repetimos, por si usted acaso tiene un papel y lápiz, o grábelo, www.ap.sena.edu.co. Ahí está entonces, porque trabajo. Trabajo sí hay, sí señor.
0: ¿Agencia Pública de Empleo?
1: Sí, señor, ahí
0: está. Bueno, señor. Oiga, saludito para John Oliveros desde Charlotte, en Carolina del Norte. Ahí están en sintonía para todos los que están en el exterior, para todos los que están en diferentes partes de Colombia. Gracias por escucharnos a través de la red, a través de las redes, a través de www.olimpicastereo.com.co. 5 de la mañana, 26 minutos. Si tiene alguien que está cumpliendo años, es momento de que envíe la palabra cumpleaños porque los vamos a saludar. 320-650-1059. Y voy a ver quiénes están conectados. Mayra González, buen día, Panda Gato. Escuchando Olímpica Estéreo se metió. ¿Quién más? Víctor España, buenos días. Fran, escuchando Olímpica. Lili, buenos días. Familia Bendecida, buenos días. Desde Soacha, buenos días. Albeiro Vargas, buenos días. Escuchando Olímpica, María Margarita, buenos días. Reportando sintonía, la Moni Liz. José Ángel, buenos días. Juliana, buenos días. Ahí está Lady Castro, buenos días. Monty, buenos días. Olga, buenos días. Ahí está conectada con Olímpica Estéreo. 320-650-1059. Esperanza Martín, buenos días. Bendiciones para todos. El María desde Estados Unidos, Luz Gutiérrez escuchando Olímpica desde Santa María del Lago en Engativá. ¿Quién más está por acá? Rosa Álvarez escuchando Olímpica. Pico Quieto, buenos días. Kelly Londoño, Olga Martínez, buenos días. Ramiro Acosta escuchando Olímpica Estéreo. 320-650-1059. 320-650-1059. Olga La Negra está reportando sintonía. 320-650-1059. Adelaida Nieto, Giovanni Nova. Escuchando Olímpica, Luz Estrella, Yadis, Aura, buenos días. Gerardo Millán, Diana, Pupo Tapias, Luz Ángela, buenos días. Giovanna, reportando sintonía. Giovanna Andrea Rodríguez, a esta hora escuchando Olímpica. Rubiela Castiblanco. Albita Urrego, desde Ciudad del Azucre, en Soacha, escuchando Olímpica. José Castiblanco. Isabel Cárdenas, Jaira Rodríguez. Bueno, ya voy a saludar a los que están cumpliendo años. En este momento les vamos a saludar como se debe. ¿Quién cumple años un día como hoy?
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0: Bueno, si tienen salud de cumpleaños, escríbanme acá quién está cumpliendo años y a quién vamos a saludar. Por ejemplo, a Viviana León Carrillo, que está de cumpleaños, que Dios la guarde y la bendiga a esta hora, escuchando Olímpica Estéreo. Hola, buenos días, escuchando Olímpica Estéreo, un saludo de cumpleaños por acá, pero no me dice. Nubia Espinosa en Duitama, de parte de sus hermanos y sobrinos, de parte de Yadis, escuchando Olímpica Estéreo. Buenos días, hola, un saludo de cumpleaños para Aida Ponte, de parte de su esposo, sus hijas que la quieren muchísimo. Por acá, hola, buenos días, escuchando Olímpica Estéreo a esta hora de la mañana. Saludo de cumpleaños para todos los que van reportando sintonía. Ana Hernández, para Sofía Rico, de parte de Ana, que la quiero mucho, feliz cumpleaños.

0: cumpleaños. ¿Quién más está cumpliendo años un día como hoy? Buenos días, Olímpica Estéreo se metió. Jesús Alberto Ruegel, Claudia Patricia Coronado. Dice que quieren enviar un saludo de cumpleaños para Angie Matilde Orjuela, que se cumple 11 añitos de vida. Que Dios la guarde y la bendiga. A esta hora, escuchando Olímpica, buenos días. Quiero enviar un saludo a mi nieta, la consentida de todos, Maylin Samantha Cañón, 5 añitos de vida.
1: ¿5 añitos? Ay, tan linda.
0: De la familia. Bueno, allí está en Bosa Carbonel, escuchando Olímpica Estéreo se metió. Buenos días, saludo de cumpleaños por mi sobrino en Ubaté, Diego Sierra.
1: Ah, pero Ubaté está de fiesta, ¿no?
0: Está de fiesta. Está
1: ¿Dónde
0: de
1: las piedras son?
0: De queso.
1: De leche.
0: Escuchando Olímpica Estéreo se metió. Hola, buenos días, saludo de cumpleaños para mi hija Jamie, que está ahí conectada con Olímpica Estéreo. Para todos los que cumplen años un día como hoy, que Dios los guarde y los bendiga, que les dé vida, salud, prosperidad, que tengan el mejor de los días, que los consientan, que los pechichen y que siempre estén conectados con la number one Olímpica Estéreo. 320-650-1059. Escuchando Olímpica Estéreo para Alejandro León. Feliz cumpleaños por acá, por aquí. También saludito para, dice, mi hija Angie Carolina Rincón Usme, de parte de su papito Armando Rincón, escuchando Olímpica Estéreo. Para Jessy Rodríguez, 5 de agosto, 35 años, que Dios le bendiga a esta hora, que tenga el mejor de los días. Buenos días, señores de Olímpica, en sintonía. Kelly Joana, ahí está conectada con Olímpica. Para ustedes, feliz cumpleaños para Lucy Maestre, que está ahí conectada con Olímpica Estéreo, de parte de los esposos, del esposo y de los hijos. Para Cecilia Gutiérrez, te amo infinitamente, madre hermosa, de parte de Fafa, escuchando Olímpica Estéreo se metió. Por aquí, hola, buenos días, yo escucho Olímpica Estéreo. Para todos ustedes, este es nuestro regalo. Que Dios los guarde y los bendiga.

0: Saludito para Cristian Alexander Gualteros Pérez, cumpliendo 27 años de parte de su papá.
1: ¿Cuántos?
0: Gualteros, escuchando Olímpica Estéreo. Y por acá, escuchando Olímpica, Luz Marina González, María Claudia Parra, Kelly, también conectada con Olímpica Estéreo. Bueno, que tengan un excelente día, que sigan conectaditos a esta hora de la mañana. Diana Sirley Soto también se reporta a esta hora de la mañana, escuchando Olímpica. 5 de la mañana, 31 minutos, 5:31. Yo escucho Olímpica Estéreo, la emisora que te acompaña, que te informa. Saludo a mi prima Natalie Tobar, feliz cumpleaños de la prima Diana. Bueno, ahí están pegaditos a esta hora. Por eso, es momento de...
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0: Es momento de entregar nada más y nada menos que... el bono de libre inversión entre todos los que enviaron la palabra panda. Escuchando Olímpica, 320-650-1059 a esta hora. Luz Dari Pineda Calderón. Del barrio Las Acacias se lleva su bono de libre inversión. Luz Dari, felicitaciones. Gracias por estar conectado con Olímpica Estéreo y me voy a entregar nada más y nada menos que las invitaciones para nuestro Vallenato al Parque. Se va el día domingo 23 Viviana González, Lilibet Martínez, el día domingo Reinaldo Franco se va para el sábado y Sandra Rocío Calderón se van para el día sábado. Conectados con Olímpica Estéreo. ¿Quieren invitaciones? Ya lo saben, conéctese con Olímpica. En Dallas, Argenis, buenos días, escuchando Olímpica. Alexis, buenos días, escuchando Olímpica. Yasmín, buenos días, escuchando Olímpica Estéreo. 320-650-1059. ¡Avancemos! Llega Diomedes Díaz, el papá de los pollitos.

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2: 5:37 a las 5:37 llega el Gato Gómez con las tres noticias del momento a esta hora, Gato.
3: Bueno, sí, señor. La primera información en el pinche informativo: entre presuntas alertas por atentados y el intento por frenar el evento en Cali, Abelardo de la Estrella está listo para el 7 de agosto. La segunda información en el pinche informativo: Tunjuelito estrena espacio para la atención de las personas de la tercera edad. Y la tercera información del pinche informativo: distrito propone nueva reforma tributaria.
2: 5:38, 5:38, estás escuchando el Ranchenato de Olímpica Estéreo. No lo olviden, reporteros Olímpica, cuéntenos qué está pasando a esta hora de la mañana en la capital. ¿Llueve, no llueve? ¿Cómo están las principales vías, la malla semafórica? Oiga, saludo para todos los trabajadores azucareros. Hoy en el Día de los Trabajadores Azucareros, John Saavedra, escuchando Olímpica. 320-650-1059 es el WhatsApp de la number one Olímpica Estéreo en esta mañana fría en Bogotá.
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2: Hablemos de números, Gato Gómez.
3: Bueno, sí, señor, hablemos de números porque el pico y placa está registrado para carros particulares con el 67890 y los amigos taxistas 7 y 8.
2: Bueno, hablamos de la lotería de la Cruz Roja 0353 serie 111-12, lotería del Huila 8386 serie 068. Dorado mañana 50-41, Dorado tarde 95-26, La Culona 84-74, Astro Sol 33-01, signo Géminis, Astro Luna 54-78, signo Libra, Pijao de Oro 30-22, cayó.
3: ¿Quién?
2: La Paisita.
4: ¡Uy! ¡Voy con todo!
2: Paisita día 31-65, Paisita noche 86-53, Chontico día 68-04, Chontico noche 18-34, Cafeterito tarde 99-79, Cafeterito noche 50-88, Sinuano día 55-07, Sinuano noche 17-64. Si jugó y ganó, felicitaciones. Si no, siga intentando. Estás conectado con el Ranchenato de Olímpica Estéreo en esta mañana de 5 de agosto, escuchando Olímpica, que te acompaña y te informa. Hola, hola Soledad.

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1: 5 de la mañana, 43 minutos. Mañana lluviosa en la capital de la República. Mañana para tomar un tintico, un café, Fran Solano. Don Fran, muy buenos días.
2: Muy buenos días. Se nota que le gustó.
1: No, oiga, ¿usted puede, quiere que lo lete? Le dio a todos menos a mí.
2: ¿Cómo así?
1: Ayer no probé el café de Fran Solano.
3: ¿Cómo se fue?
1: No puedo decir, no, le dio a todos, le pasó a todos. Y yo esperé y no me pasó. Ah, yo bueno, listo, va jugando.
3: Uy, uy, uy.
2: Pero para oiga, que vea el, gato.
1: Pero para que
2: gato, vea ¿cuántas veces le serví café yo a usted ayer?
1: No, pero es que el gato es goterero por
3: naturaleza. No, no, no, que me no es eso, sino que él me ofreció y me sirvió. Yo no le pedí. Él muy amablemente me dijo, tome gato, tres veces.
1: Eso es para que uno vea quién está dentro de los afectos de Fran. A mí no, mire, hasta entonces, a Pava le dio. A mí no me dio.
2: Ay. A todo el mundo le di.
3: Sí, señor.
2: Vea pues. Vea, hubo café hasta para tirar para el techo, pero bueno, se lo sirvo doble, vuelvo y hago café allá.
1: Bueno, don Fran, pero aparte del café,
2: uno, que ya estamos... ojo,
1: señor.
2: Ojo, que uno es el que se deja excluir.
1: No, para
2: uno es el que dice falto yo, no, uno dice falto yo, ojo. Te perdiste la gran experiencia, pregúntele al gato,
3: una
2: experiencia del café suave colombiano.
3: Sí,
2: pues mira que después Jorge Celedón está fascinado, ahí escribió.
1: Ah, bueno, eso está muy bien, don Fran. Pero bueno, oiga, yo, que sí, bueno, que no, que se retractaron, que ya no quieren denunciar. Ay, hay tanto pleque el día de hoy, don Fran.
2: Bueno, pero antes de eso yo creo que estos momentos primeros de la radio es para que despidamos con gratitud y con aplausos a uno grande de la televisión.
3: Sí.
2: Porque yo creo que Lizarazo estuvo en el alma de varias generaciones de colombianos, el doctor, el señor Alfonso Lizarazo, el de Lleva una escuelita en tu corazón, que nos enseñó que la televisión también tenía que ser un vehículo de solidaridad, pero además a la del cual se le debe que haya una generación de artistas del humor. Unos son humoristas, otros son comediantes, otros hacen stand-up comedy, le dicen stand-uperos, todos esos. Pero de todas maneras, si Sábados Felices no hubiera existido en Colombia, era imposible que se diera, que se mantuviera esa tradición del humor en Colombia. El humor en las sociedades ha sido importante como catalizador de todas las tragedias. En un país como Colombia, que hemos vivido sumido en una eterna balacera, tanto de un lado como del otro, y que se justifican en eso campañas políticas, políticas públicas, inversiones, todo lo de la guerra, obtenía un contrapeso y lo ha tenido, y por eso hemos logrado ser algo o alguien, y eso se debe al humor. El humor en Colombia, al coge la suave y al ríete de las mismas circunstancias. Aprendimos a reírnos de nuestras tragedias con Sábados Felices, con Alfonso Lizarazo, que fue y que yo creo que es el papá de todos los humoristas en Colombia, porque era el que les daba el apoyo, era el que los traía, el que los llevaba. Y si no, preguntémosle a Barbarita, a Boyaco Man, preguntémosle a Don Gediondo, preguntémosle a todas estas generaciones de dónde vienen, porque eso sí, no abundan en los demás países la cantidad de humoristas que hay en Colombia, y el humor como profesión y como medio de vida honesto para muchos es más de movilidad social, porque el humor, y un humorista que haya salido en Sábados Felices, que mantenga esa línea y que mantenga esa permanencia, se vuelve de la familia de los colombianos, se vuelve de la casa de los colombianos y se vuelve una celebridad. No siempre, en los países hay 3, 4, pero esas camadas que salen aquí, que hay 40, 50 humoristas, unos destacados, otros no tanto, unos más disciplinados, otros no tanto, se debe en mucha parte a la presencia, a la vida, a las ideas y a la disciplina que tuvo Alfonso Lizarazo cuando estuvo al frente de Sábados Felices. Así es que pasen su tumba Maestro, adiós y gracias. Así se despiden las grandes estrellas, no hay otra manera, aplaudiéndolo. Así es que póngale un aplauso si se ha grabado, porque la verdad es que se lo merece el maestro de maestros del humor, que ya pues trascendió.
1: Bueno, señor, sí me grita.
4: No, pero obviamente hay que aplaudirle lo de el humor, lo que dice justamente nuestro compañerito Fran Solano, pero también recuerda que Alfonso Lizarazo fue uno de los que trajo aquí la balada pop, la generación fuerte de los años 70, de los años 80, de la música pop, porque acuérdense que él trabajaba en radio, era locutor, después pues fue programador, terminó siendo director, y entonces no solamente los humoristas le debemos o le deben a Alfonso Lizarazo el que les hubiera abierto un espacio para manifestar su talento, sino también la generación de Oscar Golden, de Harold, de Vicky, de Claudia de Colón, de todos esos que fue muy fuerte y que pues se lo deben a él también.
1: Bueno, señores, 5 de la mañana. Bueno, señor.
4: Sí, señor.
1: 5 de la mañana, 49 minutos. Ya venimos con Temprano Más Bacano en esta mañana de jueves, no, de miércoles. Aunque hoy es como un jueves, porque pasado mañana es festivo. Entonces, estamos enredados. 5:49. Escucha bien.

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6: Yo escucho Olímpica 5 de la mañana, 56 minutos, que sigue la celebración, porque el aniversario Olímpica todavía tiene muchísimo ahorro para ti. 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
10: Deja de quejarte tanto, ya por favor, abandona la queja. El que se queja siempre encuentra motivos para quejarse. Y si no tiene motivos, los inventa. Pero total es quejarse. El pueblo de Israel lo tenía todo. Dios los sacó de Egipto, los cuidaba, pero aún así se quejaban. Y eso los alejó de la bendición. La queja te hace ver lo malo. En cambio, la gratitud te hace ver lo bueno. Hoy usted puede elegir quejarse o confiar, quejarse o agradecer. La queja te estanca, pero la fe y la gratitud te hacen avanzar. Hoy dile a Dios: Dios, en el nombre de Jesús te lo pido, que cambies la queja por fe y mi actitud de queja por gratitud. Dile: Dios, ya no quiero quejarme más, solo quiero agradecer.
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5: Mañana, un minuto, Bogotá. Buenos días, buenos días, buenos días, buenos días. Mañana fría en la capital, llueve en algunos sectores, pero aquí inicia temprano, es más bacano. Feliz mañana, Negrita.
6: Hola, mi querido Pandita, muy, pero muy buenos días. Frío, frío intenso, pero afortunadamente está ya claro el día. Y una bienvenida a todos nuestros olímpicos oyentes, porque hoy les tenemos muchas sorpresas, muchos premios, muchas informaciones en todos los géneros. Mi querido gatico, mi amado, buenos días.
7: Bueno, mi estimada Negrita, muy buenos días. Hoy de sorpresa, ya como usted lo dijo, porque hoy se celebra el Día del Taxista en Colombia.
6: Bueno.
7: Ya nos han dado a conocer esta noticia. Y además les tenemos mucha información de Bogotá a nivel de Cundinamarca, a nivel nacional y también a nivel internacional. Pero esto será un poco más adelante.
5: 6:03, así que ya lo saben, reporteros Olímpica, comiencen a enviar su notica de voz contándonos cómo va la ciudad en esta madrugada. Estamos iniciando una mañana más de temprano, más bacano, en este 5 de agosto, escuchando Olímpica. Con el humor, el Boyacá Man.
8: Imagine que iba yo en un carro de esos que dice enseñanza. ¿Usted hizo curso de conducción?
5: No.
8: Claro, y voy yo en mi carro que hice enseñanza y un man se me atravesó y le boté el carro. Dijo, aprenda a manejar, pichurri. Y ¿qué cree que estoy haciendo?
5: 6:03, que no se le haga tarde, que no se le haga tarde. Estás escuchando el Ranchenato, temprano más bacano de Olímpica Estéreo.

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0: mañana, 10 minutos, 6:10, con los buenos días para todos. Aquí estamos, hoy es miércoles, mitad de semana, y por supuesto Olímpica Estéreo les acompaña con el humor. A esta hora de Nancy Patricia, mamita. Le madrugó la vaina, a ver, venga para acá.
1: Oiga, mano, Nancy Patricia Chucurí con el humor en Olímpica Estéreo. Me dice la tembao, me dice mamita.
0: Mamita.
1: Para el próximo año hay que cambiar. Le dije, sí, papito, sabe que usted tiene la razón, mano, ¿verdad? La parte cambiar, seria, mucho la boleta. Eso. No me diga. Yo voy a cambiar, papito, para que usted vea que yo voy a cambiar el otro año.
0: Sí.
1: Dijo, sí, mamita, va a cambiar. Le dije, sí, señor, voy a cambiar, pero de marido, oh, pendejo, recoja buchiros, mano.
0: 6 de la mañana, 11 minutos, 6:11, con buenos días para toda la gente que a esta hora se suma a nuestra sintonía. Nos están escuchando en la casa, en el trabajo, en el trancón, a nuestros reporteros Olímpica. La invitación, como siempre, es para que nos envíen sus notas de voz al 320-650-1059. Nos van contando cómo anda la capital del país en materia de movilidad. Nos van contando qué está pasando allá afuera. Reporteros Olímpica en instantes. Por ahora, titulamos lo que ha pasado en Bogotá.
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0: 6 de la mañana, 12 minutos. Gato Gómez con los buenos días. ¿Cuáles son los titulares para el día de hoy?
3: Bueno, mi estimado Perilla, ¿cuáles son los titulares para el día de hoy? 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Bueno, mucha atención, que habló el presentador de televisión Jorge Alfredo Vargas, acusado de abuso sexual, y dijo: solo les pido que me permitan defenderme.
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3: Bueno, Negrita, la noticia, pues a nivel de farándula, sin ninguna duda, pues el fallecimiento de Alfonso Lizarazo, el hombre de la noble sonrisa, el hombre de Sábados Felices.
5: Pero claro que sí, él falleció en la ciudad de Barranquilla a los 87 años de edad. Naturalmente, pues la gente lo tiene muy, pero muy presente, porque fue el que convirtió Campeones de la Risa en Sábados Felices, el programa que tiene ya 55 o 56 años y que por eso lo llaman el programa más longevo de la televisión colombiana, que obviamente fue un creador de muchísimos el Sábados Felices humoristas. Pero la otra parte que es importantísima de Alfonso Lizarazo es que él también fue el fundador de Estudio 15, de todos esos programas de música juvenil que llegaron en los años 70 y que igualmente dieron la oportunidad a muchos jóvenes de mostrar su talento, de mostrar su voz, y naturalmente él les abrió el espacio. Así es que son dos herencias musicales y de humor que deja Alfonso Lizarazo, que perduran en la historia de la televisión colombiana. A mí, por ejemplo, me parece que Alfonso Lizarazo, cuando lo de Sábados Felices y los aniversarios, no le daban el reconocimiento y el protagonismo que él se merecía por todo lo que hizo. Y efectivamente, alguna vez en una de las entrevistas que yo le hice a Alfonso Lizarazo, él se condolía porque decía pues que hablaban siempre de Sábados Felices, pero pues nunca lo tenían a él en cuenta, aunque pues lo invitaron especialmente para la fiesta de los bodas de oro, por decir así, por el cumpleaños de oro de Sábados Felices. Entonces, eso creo que fue para él como una gran tristeza durante lo que le quedó de vida. Y además Colombia tiene que agradecerle, cuando estaba Sábados Felices, que él se inventó el espacio Lleva una Escuelita en Tu Corazón. Se llevaba a todos los humoristas a diferentes sitios y obviamente con el dinero recolectado construían escuelitas.
3: Y no se le olvide, Negrita, que el primer nombre de Sábados Felices fue Operación Jaja. Otra noticia, otro titular: Cundinamarca acelera su preparación ante el fenómeno del Niño. Una noticia a nivel judicial, esto es de terror en Ciudad Jardín, porque hallaron fragmentos humanos de una mujer en una bolsa. El cuerpo técnico de investigación de la fiscalía está tras la pista de estos sujetos que abandonaron este alijo. Olímpica. Una noticia deportiva, mi querido Carlos Panda. Panda Sport, el estadio de techo, donde antes era el hipódromo, vuelve a abrir sus puertas con gramilla renovada para celebrar los 488 años de Bogotá y de esta forma comenzar nuevamente con el fútbol profesional colombiano. Olímpica. Hablemos ahora de los operativos por parte de la Policía Metropolitana de Bogotá, porque ahora está otra modalidad de robo en la capital. Ahora los ladrones atacan con gas pimienta. Una víctima fue una mujer que le robaron 42 millones de pesos en el momento que los iba a consignar, pero gracias a la acción de la policía lograron capturar al sujeto y también recuperar el doctor Villegas, el billetico. Bueno, cayeron los pirañas y egolios, oiga, tremendas, tenebrosas bandas delincuenciales dirigidas por la Barbie, la Flaca, Pesquero, Fideo, Boliviana y Mechas. Oiga, eran expertos en atracos a supermercados y nada menos que a carros de valores, los acorazados que llevan el billete. Olímpica. Mucha atención que la Secretaría de Gobierno presentó hace pocas horas un balance, ojo lo que les voy a decir, sobre hacinamiento en URIs y estaciones de policía y dijeron que bajó al 36,2%. Más adelante vamos a hablar de este tema. Olímpica. Habló el gobernador de Cundinamarca, Jorge Emilio Rey, y dijo, invertimos más de 1.200 millones de pesos en Cundinamarca para mejorar y mantener 12 de los 42 distritos de riego con los que cuenta el territorio. Olímpica. Una excelente noticia, Negrita, porque IDIPRON, que es el Instituto Distrital para la Protección de la Niñez y la Juventud, graduó a 38 estudiantes en condición de vulnerabilidad como bachilleres y ahora les va a hacer un seguimiento para que estudien o una carrera técnica o una carrera profesional. Olímpica. Bueno, mi estimado Carlos Panda, Panda Sport, ¿hay cortes de agua? ¿Usted tiene por ahí algunos cortecitos de agua?
4: Claro que sí, señor. Cortes de agua para el día de hoy, miércoles 5 de agosto, localidad de Rafael Uribe, barrio La Sagrada Familia, desde las 9 de la mañana por 24 horas. En la localidad de San Cristóbal, barrio Vitelma y La María, desde las 9 de la mañana durante 24 horas. Localidad de Antonio Nariño, barrio El Restrepo y Restrepo Occidental, desde las 7 de la mañana y durante 27 horas tendrán corte en el suministro del acueducto. En la localidad de Usaquén, Los Cedros, Las Margaritas, desde las 8 de la mañana durante 24 horas. En la localidad de Bosa, barrios Argelia, Bosa Central, Bosa Centro, Clarelandia, Jiménez de Quesada, segundo sector, La Azucena, desde las 10 de la mañana durante 24 horas. Y terminamos en Usaquén, en el barrio Las Acacias, Villa Magdala, Las Orquídeas, Toberini y Cerrezuela, desde las 10 de la mañana y durante 24 horas.
3: Y la ñapa, mi estimado Pandita, entre presuntas alertas y atentados y el intento por frenar el evento en Cali, Abelardo de la Estrella dijo, estoy listo para este próximo 7 de agosto. Y la otra ñapa tiene que ver con Tunjuelito porque está estrenando un buen espacio para la atención de la tercera edad. Y le regalo la última porque trabajo, mi querido Panda, trabajo sí hay, porque el Servicio Nacional de Aprendizaje SENA ofrece 29 mil vacantes de empleo a preparar la hoja de vida, una fotico bien bonita, no bien pispa.
6: Nosotros te amamos, ¿no?
3: No, yo no voy a ir por allá porque ya tengo trabajo, gracias a Dios, estamos aquí ya.
6: Tiene todo su uso concentrado, todo.
3: Ya tenemos el kit del pensionado, pensión, plata y trabajo. Bueno, de todos modos, no se les olvide que trabajo sí hay y estos son los principales titulares, algunos de los titulares de las noticias aquí en Olímpica Estéreo.
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0: A las 6 de la mañana con 20 minutos, hablemos de tendencia, que ha sido tendencia. Revisemos las plataformas digitales. Esto es tendencia para el día de hoy, Nata, con los buenos días.
7: Perillita, compañeros, buenos días para todos los oyentes también. Numeral Uribe. En medio de las tensiones que siguen a flote entre el Centro Democrático y el nuevo bloque político que comienza alrededor de Abelardo de la Estrella, pues empezó a correr el rumor de que el expresidente no iría a la posesión presidencial, pese a que lo invitaron. Él dio declaraciones a un medio de comunicación y dijo que no sabía, que iba a mirar, que no sé qué. Entonces se volvió como tendencia este pronunciamiento para ver si el expresidente Álvaro Uribe pues va a asistir a la posesión este 7 de agosto. Numeral RTBC. la ruptura con la tradición de la producción del canal estatal, será la primera vez que RTBC Perilla quede apartado de la producción, que incluye los costos puntuales del personal, la emisión, traslados y demás. El gobierno entrante no adelantó quién y cómo se va a pagar la producción privada. Es una ruptura también con el personal de RTBC. Recordemos que hasta el 7 de agosto pues seguirá bajo la gerencia del señor Holman Morris, aliado del presidente Gustavo Petro, quien hasta anoche seguía insistiendo en la supuesta ilegitimidad de la elección de Abelardo de las
4: Pérez. Negrita, creo que es RCN el que va a hacer el cubrimiento, pero es una señal abierta para todo mundo, limpia, y cada quien pues le va a colocar su logo. Pero es una señal que es así, a partir de
8: libre. Claro, libre.
5: Ellos, pero Julio, pero eso tiene que haber un acuerdo financiero ahí. Usted sabe lo que vale la transmisión de una posición presidencial y cuánta gente se va a quedar sin empleo allá por el cambio de directivas en Inravisión, que antes se llamaba RTPC.
9: RTBC va a ser la producción, ¿no?
4: Sí, la producción.
9: O sea, la producción y las señales abiertas.
5: No, pero además, lo que la pregunta que yo me quiero hacer es: ¿cuántos comerciales va a lanzar RCN en la transmisión de la posesión, no?
9: No, porque hacen la producción y cada canal mira su...
5: Como el fútbol. Ellos al gratín no lo están haciendo, olvídalo.
9: No, están contratados para hacer la producción.
5: Los contrataron. Al no permitir que sea RTBC o Inravisión, pues obviamente ahora que están pues hablando y haciendo cuentas de los costos, sí se disparan justamente para el bolsillo de nosotros los que pagamos impuestos.
9: Pero no creo que salga más caro que la película que hicieron.
8: Sí, total.
7: Y le tengo la última tendencia, compañeros. Por favor. Numeral millonarios. ¡Ey! Perdón por el gallo. El equipo capitalino le ganó 2-0 a Deportivo Pasto en el estadio Nemesio Camacho de Campín. ¿Qué pasó? Balance de Panda Sports.
4: Balance del partido, tercera fecha del fútbol profesional colombiano en la liga. Millonarios le ganó 2-0 al Deportivo Pasto. También recordemos que el Independiente Medellín en su visita al Tolima le ganó 3-2. Un Independiente Medellín que viene recargado. Sí. Esta oportunidad que está estrenando técnico también el Medellín y toda la vuelta.
3: Sí, está estrenando.
4: El logo del Medellín ahora es raro.
3: No me gusta.
4: Parece mucho al de Independiente de Argentina.
3: No, sí.
4: Y Llaneros le ganó 3-1 a Fortaleza. Para el día de hoy avanza esta fecha con los partidos Inter de Bogotá, Jaguares y Once Caldas, América de Cali. Por Copa Colombia, Santa Fecito estará enfrentando al Unión Magdalena. Oiga, noticia: David Ospina.
8: ¿Qué pasó con
4: no
8: David?
4: Va finalmente para México.
3: ¿Lesión?
4: No, mostraron una lesión.
3: Ay, caramba, hombre.
4: Entonces, está en este momento pues revisándose la situación con David Ospina, que no sería parte del fútbol mexicano. Hay un rumor con relación a James Rodríguez que posiblemente podría continuar en México, pero en el América de México. Recordemos que en este momento James Rodríguez es agente libre y pues está
7: es eso de agente libre, Pandito.
4: Se puede ofrecer su fichaje al costo que quiera, totalmente gratis si quiere, y entrar a trabajar con el equipo que quiera, porque no está atado a ningún tipo de contrato.
3: Oiga, Pandita, y el que se le ha visto por Cartagena, imagínense al español. Oye, Yamal, ¿no?
4: Sí. Mía.

0: Exacto, se vienen a comer la vida, ¿no?
1: A comer sancocho trifásico, a comer morcilla, longaniza, chunchulla, gatito.
0: A comer mojarra de 60.
2: Otros se van para Miami.
1: Ay, sí, claro. Es que bueno, cada quien decide sus vacaciones. Las próximas mías serán en Piscilago.
0: Bueno, entonces, ¿qué más pasó en deportes?
3: En deportes, pues recordemos eso. Ayer el equipo de Lucho Díaz en su partido amistoso ganó 2-1. Entró solamente a jugar 12 minutos el colombiano y están cuidándolos a las figuras, como antes de empezar el torneo en forma, por la liga alemana. Y ya esperemos a ver qué pasa en los próximos días con los partidos internacionales y el torneo local este fin de semana, que tiene algunas modificaciones de acuerdo a la posesión presidencial. 6:24
0: A las 6:24, 6:24 en la mañana. Bueno, ya saben los reporteros, hoy pues estaremos entregando bonos de tanqueo, pasaportes en Buenaventura, esto y mucho más, a nuestros reporteros que nos cuenten cómo anda la capital del país en materia de movilidad. ¿Qué está pasando allá afuera? Reporte lo que esté pasando en el 320-650-1059. Por ahora, 6:25, algo más de chismes. Por supuesto, luto en la televisión colombiana, Negrita, hace rato lo estábamos hablando. Luto en la televisión, luto en el entretenimiento, en el humor. Por supuesto, por el fallecimiento de uno de los íconos más importantes y representativos de la televisión y el entretenimiento en Colombia, ¿no, Negrita?
4: Sí, señora. Además, ahorita pues estábamos hablando justamente con Fran Solano de lo que nos dejó al entretenimiento Alfonso Lizarazo, que fueron dos grandes cosas. Primero, el Festival del Humor, Sábados Felices, y la otra, los programas de música joven que llegaron en los años 70 con Estudio 15, cuando les dio la oportunidad a muchos cantantes, a Harold, a Oscar Golden, a Claudia de Colombia, a Vicky, mejor dicho, por ahí desfilaron todos los cantantes que luego se volvieron estrellas y que aportaron algo a el movimiento de música balada pop que se estaba gestando y que se estaba apoderando de la atención en el mundo. O sea que don Alfonso Lizarazo pues dejó dos grandes certámenes que han perdurado con el paso del tiempo, y eso es lo que hay que destacar, porque uno puede en un momento tener su cuartico de hora y luego pasa al olvido, pero cuando uno sigue siendo referencia es porque lo que hizo fue grande y definitivo y sigue ahí para ejemplo de los que vienen. Así es de que Alfonso Lizarazo hay que agradecerle esas dos cosas: el abrirle la puerta a la música juvenil en los años 70, haber creado los, no, haber seguido con Sábados Felices, que se llamó inicialmente Operación Jaja, luego Campeones de la Risa y finalmente Sábados Felices, y pues que perduran. Entonces Alfonsito Lizarazo se había trasladado a vivir a Barranquilla con su última esposa, que era también de Barranquilla, pues se había enfermado desafortunadamente pues con el Alzheimer, y así pues obviamente ya no reconocía a nadie, pero siempre estaba como muy amable y muy atento a recibir a las personas que querían verlo. Él hizo lo mismo allá en Barranquilla, el Festival del Humor, porque él fue el creador del Festival del Humor, que también perdura. Y pues gracias a eso salieron muchísimas figuras, tanto en el humor como en la música juvenil.
5: Es el padre de nosotros.
1: Santanderiano, ¿no?
5: Santanderiano es el padre, fue el que se inventó Operación Jaja, que fue el primer programa Campeones de la Risa.
4: Operación Jaja no se lo inventó Alfonso Lozano, eso se lo inventó Humberto Salcedo.
5: Sí, pero él fue el...
4: Y luego se llamó Campeones de la Risa.
5: El precursor de...
4: cuando llegó Alfonso Lizarazo le pusieron Sábados Felices.
5: El creador de Lleva una escuelita en tu corazón, que decía que un pueblo sin educación no tenía esperanza. Yo solo una vez leí la mano en un aniversario de Sábados Felices y aproveché ese día para decirle que gracias a él se inventó esa palabra tan bonita con la cual nos definen a muchos, que se llama cuenta chistes.
0: Ah, sí.
5: Y él decía, el cuenta chistes de tal pueblo fue uno de los grandes impulsadores del humor en Colombia. De ese humor bonito, ¿no? Que ahora la gente dice que fue que se le inventaron hace poco Sábados Felices. No.
4: No.
5: Desde los años 70. Está este impulso para que las familias nos reuniéramos, ¿se acuerda?
4: Sí.
5: Nos reuníamos, Sábados Felices es una tradición, no solo por el humor, sino porque usted se sentaba con sus papás, ahora se puede sentar con sus hijos a verlos, los abuelos.
4: Y con los nietos también.

0: una vuelta a ese humor bonito, a ese humor campesino.
1: Blanco, era como humor blanco.
0: Exacto, decía don Alfonso Lizarazu que Sábados Felices era la única producción en el país donde podía ser protagonista 5 minutos un costeño, un campesino, un santanderiano, un gordito, un flaco, que no, el humor no distinguía de pintas, como no. En la televisión colombiana se usaba que el galán, que el malo, sí. Y decía, es la única oportunidad que tiene cualquier persona de cualquier estrato de ser protagonista un momento y mostrar su región. Él se inventó la llevada de las delegaciones. Sí. Entonces iban las delegaciones de los pueblos a Sábados Felices a promocionar sus series. Iba el alcalde, la reina, la moza del alcalde. Era bonito, era una cosa familiar.
2: Venga, Boyaco, de todos estos
0: días
2: que estamos reportando.
0: Gracias a él, pasen su tumba a su familia.
2: Por favor.
0: Pero este legado va a ser eterno, yo creo. Sí, sí. Nosotros, los cuentachistes, le damos las gracias a este gran señor y yo creo que Colombia le da las gracias también por crear este programa tan hermoso que es Récord Guinness a nivel mundial, gracias a su creación, a su fundación, a la presentación que hacía, ¿no? Porque era chiquito,
2: única,
0: calvito, pero
2: era todo única, el mundo era bello. Particular de presentar el humor, entonces era, dejó una huella.
0: Increíblemente fue el precursor y uno de los más grandes de la radio juvenil en Colombia.
3: Radio 15.
0: Aunque usted lo vea viejito ahorita.
1: Radio 15, las vitaminas, exacto. Todo eso.
0: Era increíble, increíble.
3: 2020.
1: Y él trabajó en el 20, porque fue operador de radio.
2: Jimmy Salcedo. Oiga, usted recuerda, Boyaco, pues ya que tuvo la oportunidad de pronto de trabajar un poquito con él, de compartir con él, ¿cuál fue ese primer chiste que, ese cuentachiste en ese momento cuando él lo presentó? ¿Recuerda eso?
0: Él luchó con una generación muy hermosa de Sábados Felices, que era don Enrique Colavisa, el maestro Salustiano Tapia,
1: el flaco, el flaquito
0: Agudelo, el hombre Caimán.
1: Él descubrió a Fabiola porque era vecina.
0: Había que hacer un skate, ¿no? Había que hacer un skate, la gordita contaba, hay que hacer un skate. Y nosotros grabamos en esa época, bueno, se grababa en esa época, yo todavía no estaba en la 19, en los estudios Garabi. Y salió, iba pasando la gordita caribonita, sí, hermosa. Sí. Le dijo, es que necesito una gorda bonita, así como usted venga.
4: Sí, así cuenta ella. Sí.
0: Otro de los personajes que él descubrió era...
1: El flaco Solorzano.
0: Al flaco Agudelo.
1: Al flaco Agudelo también.
0: Otro de los personajes más icónicos que se dice que era chistoso la forma en que lo descubrió fue a Mandíbula.
2: ¿Ah, sí?
0: Sí, Mandíbula lavaba los carros. Mandíbula lavaba los carros y en esa época estaba James Bond de moda. Iban a hacer la parodia de James Bond y había un personaje de malo que era Mandíbulas, que rompía todo con una mandíbula de acero. Y entonces él se acordó del... Sí. Él decía del muchacho que le cuida los carros y los lava. Otro personaje lindo que descubrió también fue el Mocho Sánchez, que era embolador.
4: El Mocho era brutal.
0: Era lustrador de zapatos, ¿sí?, en esa época. Sí, uno de los mejores, si no el mejor repentista que ha tenido la televisión colombiana, el Mocho Sánchez. Y así, Patricia Silva, muchos llegaron a formar parte de este elenco maravilloso, donde él también escribía, ¿no? Él también escribía skates, lo revisaba, hacía parte del taller creativo, barriga, trapeaba, abría el estudio.
1: Les decía cómo tenían que actuar, por ejemplo, a Mandíbula y a todo eso. También en la parte musical, él fue el que descubrió a los speakers, a los Ampes, a Harold, a Oscar Golden, el ballet de Katy Chamorro, entre otros. O sea, pues que deja un legado impresionante e inolvidable. A nivel de amores, él, por ejemplo, tuvo amores con Magda Egas, tuvieron varios años. Ese es otro matrimonio igual de Vicky, que supuestamente se iban a casar y resulta que cuando menos esperaba Magda Egas, que era una de las presentadoras estrellas en ese momento, entonces Alfonso decidió que ya tenía otra novia.
2: Bueno, pues vamos a recordar
1: una historia de esa etapa en el humor y en la música juvenil.
2: Muy bien, Negrita, pues vamos a recordar al maestro Alfonso Lizarazu. Pase en su tumba, al mejor estilo, como me imagino yo que quería él que lo recordara siempre, con el humor, ¿no?
0: A mí me encanta el humor. César Correor, nuestro compañero.
1: Ah, sí, señor.
0: Él imita mucho a Alfonso Lizarazu. Las nuevas generaciones ya no tienen
2: en cuenta
0: se van con Cocho, que se alargó 10 centímetros de
3: ¿qué? Ah, sí.
1: Las nuevas generaciones lo que hacen es entrar a
0: Cocho. Alfonso con toda la plata que había y no se alargó, don Alfonso, que medía como cuánto, unos
1: tenía como uno
0: 50 más o menos por ahí. Sí, él era bajito, calvito. Se peinaba al estilo patilla.
2: Así como es.
0: Te cogía la patilla y se la subía para la porra. Hermoso. Pase en su tumba, maestro.
2: A las 6 de la mañana con 35.

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3: A las 6 de la mañana con 40, 6:40 en la mañana. A esta hora, hoy es miércoles, mitad de semana, y aquí está el humor de Otilita. Venga para acá, mija. Visita después, mi amor. Eso.
4: Otilita
3: en el humor.
4: La ponchada del humor.
3: A esta hora, más cuenta chistes con Otilita en Olímpica. Ay,
4: pues, sí, don Alfonso me hubiera conocido, hubiera dicho. Eso. Qué talentazo hubiera dicho así.
3: Sí, claro.
5: Qué talentazo. Qué gorda tan linda.
3: Diga, qué talentazo.
4: Necesito una gorda linda con una cara bonita.
3: Vaya, por favor, más cuenta chistes a esta hora.
4: Ahora, más cuenta chistes. Esta cuenta chistes viene de Villavicencio. Se hace llamar Otilia. Bueno. En China crearon un robot para que va a perilla.
3: Sí.
4: Que en 5 minutos agarró 20 ladrones.
3: ¿En 5 minutos? ¿20 ladrones?
4: En China. En Estados Unidos,
3: sí,
4: crearon en 4 minutos, atrapó 15 ladrones.
3: ¿Cómo va a ser?
4: Sí, señor. En España, papito, en 2 minutos, ¿sabe cuántos agarró? 10 ladrones.
3: ¿En serio?
4: Sí. Y acá en Colombia, en 30 segundos, robaron el robo.
3: ¡Ay, no! A las 6 de la mañana con 40, 6:40 en la mañana. A esta hora, con los buenos días para toda la gente que se suma a esta hora a nuestras redes sociales. Ya estamos en vivo a través de nuestras plataformas digitales para que ustedes también se conecten con nosotros. Ahora la radio también se ve, se escucha y se ve en Olímpica Estéreo. 6 de la mañana con 40. Información, noticias. ¿Qué ha pasado, Gato Gómez?
6: Bueno, mi estimado Perilla, hay una noticia muy importante porque son las acciones de la Policía Metropolitana de Bogotá. Cayeron los pirañas y Golios, oiga, tenebrosa, peligrosa banda de delincuentes dirigidas, ya como lo dijimos, por la Barbie, la flaca, imagínense ustedes, pesquero, fideo, boliviana y mechas, y eran expertos en robar supermercados y también los carros de valores. Escuchemos a Giovanni Cristancho, que es el brigadier general, comandante de la Policía Metropolitana de Bogotá, contándonos cómo fue este gran positivo.
7: Bueno, el día de hoy la Policía Nacional, en coordinación con la Fiscalía General de la Nación, presenta a la ciudad 2 resultados importantes, uno contra el hurto a comercio, establecimientos comerciales, y otro contra un grupo delincuencial, 2 capturas, alias Pinto y La Mona, los cuales se dedicaban al hurto de vehículos de valores. Estas capturas de Pinto y alias La Mona hace el complemento de una estructura que el año pasado habíamos desarticulado, los Golios, los cuales se dedicaban al hurto de vehículos de valores. La primera operación, que es el grupo delincuencial común organizado Los Pirañas, son 6 personas que se capturan, todos de nacionalidad extranjera, venezolanos, los cuales en su modus operandi delinquían hurtando elementos de los almacenes de cadena. Estas personas ocultaban en su cuerpo, en su ropa, en maletas, los elementos hurtados, o incluso en algunas oportunidades de forma violenta, al momento de querer salir con el elemento, intimidaban a las personas, a los trabajadores de estos establecimientos comerciales con armas blancas. Estas personas, los 6, tienen anotaciones judiciales por 53 hechos delictivos que tienen relación con el hurto.
6: Oiga, tremendas joyitas estos pirañas y egolios. A esta hora ya se encuentran durmiendo en una de las unidades de reacción inmediata. Están listos ya para enviarlos directicos a una de las cárceles. Más información, numeral Olímpica te informa.
3: Pues escuchemos a esta hora a nuestros reporteros que nos siguen enviando sus notas de voz al 320-650-1059. Nos están contando a esta hora cómo anda la capital del país en materia de movilidad. Recuerde que nuestras líneas fijas también están habilitadas para que usted se comunique con nosotros aquí en Bogotá al 601-526-2602 o al 601-432-3106. 6:44, reporteros a esta hora. Hola, buenos días, ¿quién escucha Olímpica?
8: Muy buenos días, para reportar el tráfico por la avenida Américas, subiendo hacia el centro está 00, está pesado para pasar la 68 con Américas.
3: Sí, señor.
8: ¿Qué estoy haciendo yo? Escuchando Olímpica Estéreo, se metió.
3: Más reporteros a esta hora. Hola, ¿quién escucha Olímpica? Buenos días.
9: Hola, buenos días, señores, temprano es más bacano. Sí. Escucho con preocupación, empezaron el programa hoy tarde, se les hizo tarde. ¿Qué estoy haciendo yo? Escuchando Olímpica Estéreo, se metió.
3: Para que se dé cuenta, la gente no es boba, la gente temprano se da cuenta, es que Dios te dice. Llegué temprano, mija. Ahí está, antes, llegué temprano.
10: Comenzamos tempranísimo. Antes de empezar temprano, más bacano, ya estábamos hablando con Fran Solano de la noticia que fue pues la del señor Lizarazo.
6: Comenzamos.
10: Y además bastante rato.
4: Bueno, nos acaban de empalar con alguien.
3: Sí. Más reporteros. Buen reporte esta hora. Hola,
4: pues te agradecemos tu reporte.
11: Buenos días, señores Olímpica. Para todos, muchas bendiciones. Reportando movilidad por acá, por los lados de la avenida Caracas, desde el sur.
3: Sí, señor.
11: Hacia el centro de Bogotá. Hacemos por la calle Primera, cogemos la carrera Décima. Llegamos a Candelaria. Excelente la movilidad.
3: Excelente. Muy bien.
11: Y lloviendo por todo el camino. Oiga, por todo sí. Lado está lloviendo.
3: Sí, señor.
11: ¿Y qué estoy haciendo? Escuchando Olímpica Estéreo, porque Olímpica se metió.
3: Muchas gracias. 6:46. Hoy los reporteros pues van a participar por bonos de tanqueo, pasaportes en Buenaventura, pero también por la culebra de la recarga. Así que pilas, reporte lo que esté pasando en Bogotá en materia de movilidad, de seguridad en su barrio, en su localidad. Conviértase hoy en un reportero Olímpica. 6:46 en la mañana. Bueno, Negrita, más chisme. ¿Qué ha pasado en la farándula colombiana?
10: Pues mi corazón, después de el lamentable suceso del fallecimiento de Alfonso Lizarazo, el otro que está causando sensación es la renuncia de tres de las presuntas acosadas por Jorge Alfredo A. Vargas, que le pasaron una carta a la fiscal en la cual les solicitaban y le anunciaban que ellas renunciaban y que no tenían pues nada que decir, que por favor ellas pedían que no las fueran a nombrar, que no las fueran no sé qué. Y eso por una parte. Y por otra parte, por primera vez Jorge Alfredo A. Vargas habló y fue muy contundente en su mensaje, porque dijo fueron 137 días pues de angustia, que no son nada fáciles. En eso él tiene toda la razón. La verdad es que, y además habló que por primera vez escuchó y conoció los nombres de sus denunciantes, y se los voy a decir porque eso estuvo en, lo dijeron ayer en la audiencia de imputación de cargos, que son María José Delgado, Nicole Restrepo, Stephanie Valencia y María Paula Belalcázar. Todas son presentadoras en Caracol Televisión.
3: O sea, ¿todavía siguen ahí, Negrita?
10: Pues se supone que hasta ayer seguían, pero habrá que ver ahora qué va a suceder. De acuerdo con lo que dice Jorge Alfredo Vargas en su pronunciamiento que salió anoche, él va a seguir hasta las últimas consecuencias, y con toda la razón, claro. Porque mira, lo pusieron de depredador sexual, de acosador, etcétera, etcétera, etcétera. Aquí está el audio de
6: Jorge Alfredo Vargas hablando precisamente en el momento de la audiencia. Escuchémoslo.
12: Durante 137 días guardé silencio. No fue un silencio fácil, fue un silencio doloroso mientras veía cómo se afectaban mi nombre y mi familia. Decidí hablar por una razón muy concreta. Solo hasta hoy, durante la audiencia, conocí los hechos por los que se me señala. Quiero hacer énfasis en eso. Durante estos 137 días, no conocí de manera concreta las acusaciones en mi contra. Nunca las conocí. Toda persona tiene derecho a acudir a la justicia. Ese principio nunca ha estado ni estará en discusión para mí. Pero quien es señalado, como lo he sido yo, pues también tiene derecho a conocer los hechos, a responder y sobre todo a defenderse. Para mí, ese momento apenas comienza hoy. Sé que estos meses han generado preguntas, dudas y juicios muy duros. Yo lo entiendo. Créanme, para mí tampoco ha sido fácil. A partir de hoy, ejerceré mi defensa acompañado de mi equipo de abogados y convencido de que soy inocente. Con absoluto respeto, total respeto por el proceso, por la justicia y por todas las personas involucradas. Hoy solo les pido algo muy sencillo, que me permitan defenderme y que sea la justicia con pruebas la que establezca la verdad. A Inés María, a Laura, a Sofía y a Felipe, gracias. Gracias por creerme, por abrazarme, por acogerme y por sostenerme todos estos meses. A la familia y a los amigos de verdad, gracias por estar siempre. Y a ustedes, gracias por escuchar.
6: Sí, están las palabras del presentador de televisión, pero igualmente esto lo dio a conocer en las redes sociales.
10: En las redes sociales de él, porque durante la audiencia de imputación de ayer, él se declaró inocente. Además, les voy a contar algunas cositas por ahí que me he enterado, y es que la audiencia de ayer tan solo duró 55 minutos.
6: Uy,
10: o sea, los llamaron, le leyeron los cargos y ahí terminó todo. Supuestamente, la fiscal no dice que va a llevar y que sigue con la investigación. Porque pues ella tiene que continuar con su trabajo, y si únicamente quedó una, que supuestamente la denominan, ayer vi la transmisión que hizo Florencio Sánchez, que usted sabe que Florencio, entonces no quedó sino una que sostiene pues los cargos, que es María José Delgado Duque. Las otras tres pues fueron las que mandaron una carta diciéndole a la fiscal que ya se retiraban. Entonces, con razón que en la audiencia de imputación no apareció ninguna de ellas y tampoco mandaron a sus abogados.
3: Y entonces
10: ahí hablan mucho de Ana Bejarano, y Ana Bejarano, que es una abogada, fue una abogada que le pusieron a ellas porque todavía no habían nombrado un defensor. Ella es una abogada de oficio, que pues ya sabemos que cuando uno no tiene quien lo defienda, es justamente la justicia que, para cumplir ese requisito, le nombra a uno de los abogados que trabajan para ellos. Bueno, esto no terminó ahí, porque pues ahora viene la contrademanda de Jorge Alfredo Vargas por daños y perjuicios, porque además ayer se leyeron los nombres de las cuatro denunciantes, y porque ahora sí están pidiendo que no las vayan a nombrar.
3: ¿Vio?
10: Lo ancho para mí, lo angosto para ti.
3: Bueno, 6:50. ¿Algo más, negra?
10: Sí, algo más, porque resulta que lo que también me enteré es que Jorge Alfredo, después de lo que terminaba la imputación de cargos, sostuvo una larga charla con Rafael Poveda. De manera que, a mi entender, esa grabación que vimos anoche y que ya está obviamente navegando, fue asesorada de alguna manera por Rafael Poveda.
13: Claro. Bueno, Jorge Alfredo también tiene los años de los años.
10: Claro, pero fíjate que él se mantuvo en silencio. Poveda, sí,
13: pero porque Jorge Alfredo hasta ayer supo de qué lo acusaron. O sea,
3: claro.
10: ¿Y quién lo acusaba?
13: Y recordemos que yo puedo ir a acusar a cualquiera, ¿no?
10: Sí.
13: O sea, eso no tiene que tener acervio probatorio, no tiene que tener nada, sino yo voy y digo, ¡ay, la negra me acosó! Sí. Oiga, negra, ¿verdad? ¿Usted por qué no me acosa un rato? ¡Ay, no!
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3: A las 6:53, a esta hora le medimos el pulso a las noticias, porque usted lee las noticias en pulso y las escucha en Olímpica. A esta hora saludamos a Fabián Ramírez. Fabián, buen día, ¿cómo amanece?
14: Mi querido Perilla, un saludo especial para usted, para todos los compañeros de Olímpica, para la negra, para el gato, para todos. Oiga, por ahí vi el café de Frank Solano, pero por aquí a pulso todavía no ha llegado.
3: Oiga, sí, esperemos que empiece la distribución, no solamente en Colombia, sino en Bogotá especialmente. Y bueno, a nuestros amigos de pulso, ¿no? Y que deje por lo menos cuatro paqueticos aquí, ¿no?
14: Alguna cosa, sí.
3: Café sabroso ese. Bueno. Muy bien, pasemos a la información, a las noticias en este primer bloque informativo con nuestros amigos de Pulso.com. Oiga, tenemos que hablar de la noticia donde una mujer al parecer murió tras caer al vacío en una camioneta y todo desde un tercer piso del parqueadero Medellín. Oiga, trágico esto, ¿qué fue lo que pasó realmente, Fabián?
14: Esto fue en un conjunto en la Loma de los Bernal, cuando una mujer de 29 años, identificada como Verónica David Tuberquia, murió tras sufrir un accidente de tránsito realmente insólito en esa zona del occidente de Medellín. Pues ella conducía un vehículo, una camioneta, y lamentablemente, al parecer por falta de pericia en la conducción, terminó, pues el piso era un tercer piso totalmente destapado, y al parecer aceleró de más, no tuvo en cuenta los frenos, y como quien dice, siguió de largo. Lamentablemente, pues la camioneta cayó al vacío y pues lamentablemente esta persona falleció. Ella estaba buscando estacionar el vehículo cuando perdió el control y pues no logró detener el automotor. Lo que se sabe es que pues ya varias organizaciones y colectivos expresaron unas zonas de condolencia y también piden que se extremen las medidas de señalizaciones, sobre todo en estas de parqueaderos destapados, porque ya son varios los accidentes que han ocurrido en estos conjuntos así destapados con parqueaderos al aire libre, mi querido Perilla.
3: Bueno, 6:54, ¿en qué va el caso, Fabián Ramírez? Lo preguntamos a nuestros amigos de Pulso.com. ¿En qué va el caso de Laura Valentina? ¿Se sabe algo nuevo de este caso?
14: Sí, señor, pues ya se capturó a su presunto feminicida y se han conocido nuevos detalles del caso de Laura Valentina Lozano Torres, quien fue pues asesinada en el sector de Cedritos el año pasado. Lo que se sabe es que pues se conocieron los últimos movimientos de la joven antes de su muerte y entre las pruebas figuran conversaciones por chat, testimonios del conductor de una plataforma que la transportó hasta el lugar donde fue vista con vida la última vez. Lo que sabemos es que el conductor entregó pues los mensajes que intercambió con la joven durante el recorrido y en ellos quedó registrado que Laura Valentina le pidió esperar unos minutos mientras ingresaba al conjunto residencial, ya que necesitaba recoger sus objetos personales. Sin embargo, al pasar el tiempo y no recibir respuesta, el hombre decidió comunicarse con ella sin obtener una contestación. Posteriormente, alertó a la policía de lo que estaba sucediendo y finalmente fue lo que se conoció, que la joven murió por asfixia mecánica dentro del apartamento de su expareja, principal sospechoso de este crimen, que ya fue capturado por las autoridades y pues deberá responder por el delito de feminicidio.
3: Bueno, muy bien, 6:56 a esta hora y cerramos este primer bloque informativo hablando de deportes. John Mojica no aguantó las críticas. Oiga, y botó el chupo, como dicen popularmente, ¿ah, Fabián?
14: Tal cual, mi querido Berilla, porque imagínense que un seguidor en redes sociales pues lo criticó en una de sus publicaciones y le pidió que se hiciera un curso de Word para que aprendiera a centrar, con una cara de sonrisa. Ante esto, el jugador le respondió: está bien, quizás no sé centrar, pero sí sé hacer plata, cosa que usted no sabe hacer. Siga centrando bien usted, que yo sigo facturando. Fue lo que le dijo Johan Mojica, que ha sido uno de los jugadores también más criticados después de la eliminación de la selección colombiana de fútbol. Como todos los jugadores de la selección Colombia, pues han recibido fuertes críticas. En esta ocasión, el jugador, el lateral de la selección Colombia, no se quedó callado y le respondió a uno de sus seguidores.
3: Bueno, pues a Fabián Ramírez, muchas gracias. Esta primera conexión con nuestros amigos de Pulso.com, porque usted lee las noticias en Pulso y las escucha en Olímpica. Oiga, muchachos, hoy 5 de agosto, Otilia y Boyaco, pero el año 1914 inauguraron el primer semáforo eléctrico.
10: Oiga, qué belleza.
3: 1914.
10: ¿En dónde fue? Pero hace años. Yo creo que fue el de la 19 con cuarta, que eso dura como 3 horas.
3: Para esa época, imagínate tú. En 1914 inauguran el primer semáforo eléctrico.
10: El primer semáforo. Ay, que ya mi mujer me... Yo le dije, venga, que quiero poseerla. Eso. Fírmeme aquí un consentimiento, porque ahora toca así, ¿no?
4: Ahora toca así. Sí.
10: Dijo, ay, no puedo, estoy en semáforo en rojo. Y le dije, tranquila, que por el túnel también se llega a Bellao.
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3: 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A las 6:58, recordamos a Miguel Bosé con este planchenato olímpica. Dedicado para todas las amigas, ¿no? Amigas.
4: A mí. Pero feliz miércoles. Está como enamorado de la amiga.
3: ¿Cierto? 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

0: pues puchica, llegó la energía, dame la P. Dame la A. Dame la dame la T.
1: Sí.
0: Dame la O. ¿Qué dice?
1: Nariño. Nariño.
0: Puchica. Puchica, ahora sí llegó la casta inteligente.
1: Eso, la alegría. Acelele, compadre.
2: Acelele, compadre. Achachay como pasto, no, no, no hay. Uy, mire, Perilla, este reloj que me envió de por allá de otro país un amigo, Perilla, mírelo.
1: Uy, qué bueno, qué lindo.
2: Y eso no es nada, Perilla, ve este reloj, da la hora.
1: ¿En serio?
2: Da los minutos, los segundos, la fecha, es alarma, es cronómetro y tiene luces, Perilla.
1: Uy, qué bueno.
2: Y entonces estaba el amigo mío cuando yo le mostré, así como si estaba asombrado, así como si era cara de asombrado.
1: ¡Wow!
2: ¡Wow! Y eso no es nada, Perilla, no, porque aparte
3: de gato de asombrado.
4: Sí, sí, sí.
2: Porque aparte de este reloj, dar la hora, los minutos, el tiempo, los segundos y todo, adivine qué más da, gato.
1: ¿Qué más da? ¿Qué da?
2: Imagínese que me dijo que yo me podía bañar con él.
4: ¿Cómo así?
2: Y yo, como soy inteligentísimo, dije, ay, yo no encuentro el botón para ver por dónde sale el agua y el jabón.
0: Ya han avanzado esos Apple Watch.
2: Ahora se puede bañar.
0: Los Apple Watch, la gente cree que es que uno es bruto. Oiga, me vine aquí para Bogotá, paisano. Y que me querían robar. Que
1: ¿cómo
0: me
1: va quer... a ser?
0: Ah, yo vi la señorita esa, así toda voluptuosa, toda, sí. Toda operada. Eso tenía esos cuadritos ahí.
1: Es
0: le... parecían un lavadero, le provocaba uno lavar los calzones de uno en ese estómago así. Y me dijo, oye, estás hermoso, te invítame un café. Y yo ya había leído eso en alguna parte.
2: ¡No! ¡Claro! ¡Café, compadre!
0: El café y nos hicimos ahí, entré yo en modo supervivencia.
1: ¿Usted qué? Super...
0: ¡En ay, modo ay, supervivencia, jue madre! Y entonces dijo, ahora subamos al apartamento.
1: ¡Ay! ¿Cómo va a ser?
0: Y yo, jue madre, mi modo supervivencia no me dejaba reaccionar, ¿no?
1: Eso, eso.
0: Cuando se quitó la ropa.
1: ¿Y usted qué hizo?
0: No, yo seguía en modo supervivencia,
1: ay,
0: compadre.
1: Ay, qué
0: yo,
1: bueno.
0: Quieto, yo, y usted lo más churra, lo más linda que hay. Yo al otro día ya me hallaba presentando un programa, algo así. ¡Jue, puchica! Dije, ahora sí, jue, ahora sí, jue.
1: Aquí.
0: Y cogió y me hizo el amor, Perilla.
2: ¡Ay!
1: ¿Y usted qué hizo?
0: Fue en modo supervivencia. Vivencia, Perilla, yo ahí apenas miraba, hijo.
1: Y miraba.
0: Puchica, cuando al final me echó escopolamina.
1: ¿Y usted qué hizo?
0: Pues nada, porque ahí ya se me acabó el modo supervivencia, ya quedé mareado. Me robó lo de las tarjetas y 1,000,000 de pesos que tenía ahí guardado en el Nex.
1: Ay, ¿cómo va a ser?
0: Sí, mano, terrible. Ahí vive por la 15 con autopista.
1: ¿Ah, sí?
0: Sí, claro. Ya me conseguí otro millón, voy, tenemos cita a las 6, ¿oyó?
1: A las 7 de la mañana con 18, 7:18 en Olímpica. Bueno, pues tras conocerse esta triste noticia, por supuesto, de uno de los más importantes personajes del humor, Negrita, icónico. Estamos hablando
5: de la historia
1: del maestro,
5: de la televisión también en Colombia, ¿no?
1: De Alfonso Lizarazo, el maestro Alfonso Lizarazo, paz en su tumba. Oiga, pues a raíz de eso, Boyaquito, ¿qué tal si hoy los oyentes participan, por supuesto, con el mejor chiste? Oh, claro, el maestro Alfonso Lizarazo no contaba chiste, pero presentaba precisamente y daba la oportunidad.
2: Y además fue el arquitecto, como lo llaman ahí en la televisión, el arquitecto de Sábado Feliz. Entonces, yo creo que le podemos hacer homenaje contando chistes de los oyentes.
1: Así que, si usted quiere participar el día de hoy, tiene el mejor chiste, cortico, bien gracioso, envíe su nota de voz al 320-650-1059 para rendir, por supuesto, un homenaje al maestro Alfonso Lizarazo. Paz en su tumba. Hoy queremos hacerle este pequeño tributo, pequeño homenaje desde Olímpica Estéreo a un ícono de la televisión y sobre todo el entretenimiento y el humor en Colombia. Así que usted puede participar por el pago del arriendo, puede participar por el pago de culebras el día de hoy. Hoy miércoles, mitad de semana, estaremos entregando invitaciones para cine. También estaremos entregando muchas invitaciones para lo que será, por supuesto, Mundo Aventura, Cojines de Lechón. Esto y mucho más a nuestros oyentes que envíen su nota de voz. 320-650-1059. Por ahora, 7 de la mañana con 18. Escuchemos más reporteros a esta hora que nos están contando cómo anda la capital del país en materia de movilidad. Hola, quien escuchó Olímpica, buenos días.
6: Buenos días, buenos días, buenos días allá la familia Olímpica. Temprano más bacano, que Dios me los bendiga a todos. Un saludito a Perillita, a la señorita Alia, a Pandita, al gato, a la negrita, que Dios me los bendiga. Bueno, reportando movilidad, los que vengan por la avenida Boyacá, Boyacá hacia el norte, después de la Primera de Mayo, carril central,
1: sí,
6: está 5152, carril paralelo, O sea, cero, cero la movilidad, cero, cero, señores. Tener precaución, señores motores, moteros.
1: Por favor.
6: Eso a los andenes, hay peatones, hay niños. Por favor, precaución. Precaución. Y ojo con los que han papa ya con los celulares, señores. Señores, está delicada la seguridad. Bueno, por este lado. A esa hora que estoy haciendo yo, escuchando Olímpica Estéreo, se metió.
1: Muchas gracias, reporteros en el 320-650-1059. Hola, buenos días, ¿quién escucha Olímpica?
3: Buen día a todo el equipo de Temprano Más Bacano, la señorita Dalia, la negrita Perilla.
1: Hola.
3: A la señorita Natalia, Francisco Solano, al Boyaquito.
2: Claro, bebé.
3: Al Pirata Morgan, también. Carlitos Panda.
1: Eso, todo el combo.
3: Reportando sintonía y movilidad a la hora. Vamos desde el sector de la Sevillana, Avenida Boyacá y al norte. Muy congestionada, demasiados espejos de agua en el piso, señores motociclistas, por favor. Maneje con precaución que en casa los esperan. Para participar en las recargas.
1: Bueno, muchas gracias. 7:20 a.m. Un reportero más en el 320-650-1059. Hola, ¿quién escucha Olímpica? Buenos días.
2: Oiga, chiste. Señor. Para Olímpica Estéreo. Hay unos dos gamines hablando y uno estaba comiendo zanahoria. Se le cayó la zanahoria al piso. El otro le dice, uy, se le cayó la zanahoria. Eso lo están pensando por ese ñero. Eso debe ser la Cecilia. Olímpica Estéreo se metió.
1: Ahí está. Oiga, hoy también es el día del taxista, gato.
4: Sí, hoy es el
1: día. La noticia, la nota, por favor.
4: Bueno, hoy es el día del taxista y precisamente la Alcaldía Mayor de Bogotá está dando a conocer que hoy hay una marcha especial por la capital de la República para que todos los amigos taxistas estén presentes y celebren su día con mucha alegría, con mucho entusiasmo. Y hay que felicitar a uno de los taxistas porque, imagínense ustedes, se encontró una cartera, una billetera llenita de plata y está buscando a las personas, al dueño.
7: Es mía.
4: Es suya, ¿no? Exactamente, ya contaron la plata ahí, más o menos unos 600.000 pesos. Ya les voy a dar más o menos los datos para que se conecten y se contacten con el taxista porque es una buena acción hoy en el Día del Taxista devolver una billetera. Es una cartera donde también viene una USB, viene un celular. Sí, mejor dicho, hay de todo en esto, pero lo más importante es que hay buena, como dice, reacción e intención del taxista para entregar el billetico. Vamos a ver a quién aparece por esa plata.
1: Bueno, pues a propósito, y también que es el día de los taxistas, ¿qué tal si entregamos un delicioso cojín de lechón a ellos?
2: Me encanta.
1: Así que repórtese, si usted es taxista, cierto, hombre o mujer, se dedica a esta linda profesión, a este lindo oficio de manejar en Bogotá, que no es nada fácil. No, pues hombre, repórtese, cuéntenos a qué empresa pertenece, hace cuánto es taxista, tómese la foto, la selfie, pues para darnos cuenta y certificar de que realmente es un taxista, ¿cierto? Claro. Nos envía esa fotico y la nota de voz al 320-650-1059 para que pueda participar. A las 7:23 a.m, bueno, Gato Gómez, usted tiene más información, más noticias, ¿qué ha pasado en Bogotá o en Colombia?
4: Bueno, el problema del hacinamiento en Bogotá, en cárceles y en las URIs, ha sido un problema muy terrible aquí en la capital de la República. Pues precisamente la Alcaldía Mayor de Bogotá, junto a la Secretaría de Gobierno, han dado a conocer un balance en las URIs y en las estaciones de policía y dicen que ha bajado el 36,2%. Precisamente Lina María Toro, quien es la subsecretaria de Acceso a la Justicia, la Secretaría de Seguridad, nos va a contar en qué consiste esta baja, precisamente sobre lo que tiene que ver el hacinamiento.
8: Bogotá, logramos el índice de hacinamiento históricamente más bajo en la ciudad, en los centros de detención transitoria, llámese URIs y estaciones de policía. En una estrategia sostenida, redujimos a julio del 2026 el índice al 36.2%. Hemos reducido desde agosto del 2025 a la fecha 136 puntos porcentuales el índice de hacinamiento de la ciudad. Estos valores, para hacer una referencia, corresponden a lo que el país a nivel nacional tenía hacia el año 96. Gracias al articulación investigación y al trabajo conjunto con el Consejo Superior de la Judicatura, con los jueces de descongestión específicamente nombrados para la ciudad de Bogotá y para la estrategia, la Coordinación de Servicios Judiciales de Palo Quemado, el INPEC Regional Bogotá, la Policía Metropolitana de Bogotá y todo el equipo de la Secretaría Distrital de Seguridad, Convivencia y Justicia, hemos logrado este resultado. El modelo de gestión carcelaria en la ciudad busca que una estrategia concurrente y convergente que hoy presenta resultados verificables le permita un mayor acceso

0: participar hoy por el pago del arriendo y todas las culebras el día de hoy. Vamos a premiar el mejor chiste. El mejor chiste.
1: El de mejor cuento. El de las chiquillas.
0: Sí, así que prepárense, envíen su nota de voz al 320-650-1059. 7 de la mañana con 26. Estamos a esta hora, Nata, en una presentación de...
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0: Señoras y señores, buenos días. David, un abrazo para usted, para todos mis compañeros que hoy están aquí en nuestra cabina, para todos los oyentes. Felicitaciones, un abrazo rompecostillas, como se decía antes. En la radio decíamos mucho eso, los locutores de salsa. Un abrazo rompecostillas a esta hora de la mañana.
1: ¿Cómo se hacía llamar usted cuando era locutor de salsa?
0: No, Javier Fernández.
1: Javi Fernández.
0: Nada de eso. Hacíamos en Radio Super de Cali un programa que se llamaba Musical en Línea.
1: Wow.
0: Y era que solicitaban los temas y entonces la gente llamaba por teléfono. Yo quiero escuchar.
1: Complacencia.
0: Sí, la Loma del Tamarino, del gran combo de Puerto Rico.
2: ¿Qué temazo, no?
0: Lo hacíamos en compañía de un gran amigo que todavía por fortuna está, Benur Lozada, una voz muy linda que había en la ciudad de Cali. Bueno, en fin, pero venimos a hablar hoy de muchas cosas.
3: Por favor.
0: Porque oiga, entre otras cosas, lo de la posesión. Ustedes están hablando de la... Perdóneme, antes un pequeño
3: paréntesis.
0: De la posesión del presidente en Cali.
3: Ajá.
0: Y hablaban de... Boyaco hacía la claridad. Producción es de RCN.
1: Sí.
0: Pero no es el cubrimiento, es de RCN, no. La producción, a ver qué se hace. Además, Negrita, no se olvide que aquí no solamente está RTBC para hacerla, no. Existe el Mintic, que es la empresa que le entrega a todos los canales.
3: Ministerio.
0: A todos los canales, el Ministerio de Comunicaciones y la Tecnología.
4: Le abre la transmisión,
0: claro,
4: los derechos.
0: Y aparte de eso, ellos tienen un presupuesto establecido para todas esas cosas, porque es una entidad gubernamental, el Ministerio. Sí. Son los que le entregan el presupuesto a todos los canales y emisoras que tengan que ver con el Estado, ¿cierto? O sea que ahí, eso ya está establecido.
3: Ya está, sí, ya está.
0: Eso ya está establecido. ¿Escogieron RCN? Bueno, ellos tendrán sus razones, ¿cierto?

0: Pero puede transmitir cualquiera, y lo ha dicho el presidente.
1: O sea, se puede colgar uno ahí.
0: Podemos nosotros, que tenemos nuestro canal de YouTube, cualquiera de los que estamos aquí.
1: Se puede colgar uno.
0: Pego. Entonces yo. Péguese de esta.
2: Claro.
0: Entonces uno va y se pega de la
3: transmisión. Pega la señal.
0: No, se pega de la transmisión.
1: O sea, el en vivo lo puede hacer uno tranquilo.
0: Claro, sí.
3: Como usted abierta, vea.
0: Sí, sí, claro. Claro. La señora que apaga
4: pasar. Bueno, y entonces. Sí.
3: Pero abierto.
0: Bueno, entonces eso va a ser realmente. No. Pero hay mucha preocupación, sobre todo en la ciudad de Cali, porque ustedes saben que Cali no es la ciudad más grande del país. Uh-huh. Cali tiene 4 o 5 vías máximo para salir y entrar, y pues es muy fácil de bloquear, muy fácil. Entonces hay unas prevenciones en Cali espectaculares.
3: Ya están al 100,
0: si usted, ¿no?, se monta al avión, ya están haciendo
3: 100% ocupación no hotelera.
0: Entonces, sí, y van a estar en el Hotel Intercontinental.
4: Chévere,
0: en un sitio residencial, en un sitio turístico de Cali, que es San Antonio.
3: Están mirando si dan días sin carro, ¿no? Para evitar también cualquier...
1: Tiene el espacio aéreo, me
3: ya
1: imagino,
3: decretaron,
1: ¿no?,
3: ley seca y prohibición de transporte de escombros y gas.
0: Bueno, sí, sí, porque eso se presta para muchas...
1: Cierre el espacio aéreo, me imagino, ¿no?
0: Bueno, recuerden ustedes que ayer estábamos hablando de los oferentes para las transmisiones de televisión de lo que viene el 2027. Pues ya les dijimos cuáles son las empresas, pero nosotros conocemos a Amazon Prime Video, conocemos a ESPN, a Disney y más, quienes les habían dicho a todo el mundo, nosotros no estamos, no vamos, y resulta que ahí están y están muy interesados además. Pero hay una empresa de la cual quiero hablarles, se llama DAZN, es DAZN.
3: What the fuck?
0: DAZN es una empresa creada en el 2007. Atención a esta empresa que está licitando. Y se supone que si licitó, es porque va a poner más plata que la que está. O si no, ¿usted para qué se mete?
4: Claro.
3: Pues si no tiene...
0: No se meta.
3: Si no tiene aliento.
0: Y yo creo que esta empresa, por lo que le voy a explicar, sí tiene. Fue fundada en el 2007.
4: Sí.
0: Como Performance Group, a través de la fusión de Premium TV Limit e Infor Group, perdónenme el inglés, es propiedad de Axis Industries, el grupo de inversión fundado por Lynn, es un multimillonario, se llama Lynn Blavatnik.
3: No, solo con el apellido ya sé que es multimillonario.
0: Tiene su sede en Londres, está en 200 países, atención a esto, 200 países, compró y transmitió los 104 partidos del Campeonato del Mundo y funciona como la empresa. Mire, Alemania, Argentina, Austria, Brasil, Canadá, España, Estados Unidos, Italia, Japón, Suiza, México, 200 países.
4: ¿Cómo va?
0: Allí funciona esta empresa. La plataforma fue fundada en el 2015 y transmite deportes en directo bajo demanda de los 200 países en todo el mundo, con una fuerte presencia nacional en Italia, España, Alemania, Japón, Francia, Portugal, Bélgica, Taiwán, México, Estados Unidos y Canadá. Y además ha sido dueña y es dueña de la Premier League.
3: No tienen un peso.
0: ¡Ay, Dios mío!
3: Están en la
1: olla.
0: Llega una empresa de estas aquí a Mané, pues se supone que nosotros vamos a tener unas transmisiones espectaculares. Y yo digo sinceramente, si eso va a ser para el bien de todos nosotros, bienvenidas sean todas.
3: Bienvenido, papá.
0: El que traiga esa propuesta. Y se supone que hay plata en la mesa, mucho más de la que está poniendo la empresa que toda la tiene. Además, porque ustedes saben la situación económica que está en Colombia de las empresas. Lo que me llama la atención es que ahí esté, por ejemplo, DirecTV, que es dueña del 50% de Win Sports, que son los dueños en este momento de los derechos. ¿Eso qué contiene? ¿A qué jugamos?
4: Por favor.
0: Entonces, ¿cómo queda RCN, que es el otro 50%? ¿Lo van a sacar del baile o qué? ¿Cómo es la vaina?
4: Bueno.
0: Porque va a ser una cosa, es una cosa bastante extraña. Pero bueno, ellos tendrán sus razones. Nosotros simplemente los...
3: Chismerío, don Javier.
0: Sí. Venimos simplemente a informar, que es nuestra razón de ser y es nuestra obligación. No más.
1: Hasta ahí.
0: Esperemos y hasta ahí nomás. Sí. Esperemos a ver. Sé incluso la cifra que está por encima de los 93 millones de dólares puestos sobre la mesa. Esa es la primera oferta. Por ahí está la cosa. Así que eso no está tan fácil para ninguno. Es un tira y encoge complicado. Ahora, con la subida o bajada del dólar, esos precios cambian, ¿no?
1: Claro, obvio.
3: Lógico.
0: Esos precios cambian porque tú compras a un precio del dólar, pero te toca pagar a otro. Porque si aquí a mañana, dentro de 8 días, sube, pues yo no sé si la Dimayor podrá decir, me lo pagan al precio
1: anterior.
0: Actual de cuando van a pagar. O me lo pagan al precio cuando filmamos.
1: Cuando firmamos.
0: No sé cómo puede ser el tema. Me parece que debe ser así a favor de la DIMAYOR. Ese tema está muy candente, está muy presente. Pero quieren que les diga una cosa. ¿Qué? A nosotros nos alegra. Yo sé que a todos ustedes también y a los oyentes. Sí, claro. Nos alegra de que existan empresas de este talante pujando por el fútbol colombiano.
1: Qué bueno.
0: Qué bueno, porque eso quiere decir que el fútbol colombiano ha tomado mucha fuerza y que no es como dicen muchos, sí se vende, señores,
3: sí,
0: y sí habían oferentes.
1: Exacto, sí.
0: Y sí habían oferentes. Así que deben estar muchos muy tristes porque pensaron que no iba, que eso iba a quedar solo y que íbamos a seguir como estábamos. Y yo creo que eso sí hay que mejorarlo. Es menester y es necesario, porque en este momento está muy desmejorado gracias a las actuales administraciones.
2: Bueno, muy bien, 7 de la mañana con 36. ¡Humor a esta hora! ¡Humor! ¡Más cuenta chistes a esta hora!
3: Extraño el fútbol cuando decía póngale color, póngale pintuco. Uy, ¿se acuerda?
2: Sí, claro.
1: Carlos.
3: Claro.
1: Arturo Rueda, sí.
3: Que los patrocinadores son de plata, ahora esa gente.
4: Claro.
3: En mi época en el pueblo patrocinaba ferreterías, el gocho.
2: ¿Es el mocho o el
4: gocho?
3: El gocho.
2: Ah, el gocho.
3: Y carnicerías, el mocho.
2: Ah, sí.
3: Si le falta una mano, venga, que le damos una mano de pito.
2: A las 7 de la mañana, 37, estás olímpica hoy.

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3: Babycito, gracias por esta oportunidad que nos da para acercarnos a la comunidad. Hoy no estamos haciendo rifas.
4: Ah, hoy no están haciendo
3: rifas. La gente estaba quejando, ay, que ustedes rifan mucho, que sí, entonces claro, estamos vendiendo directamente los coques.
4: Ah, los está vendiendo.
3: Sí, estamos vendiendo los coques esos.
4: Los coques.
3: Esos son unos panecitos finos.
4: Ah, cupcakes.
3: Esa joda.
4: Postrecitos.
3: Sí, estamos vendiéndolo, pues por cosas de, estamos haciéndolo con base de harina de hostia.
4: Sí.
3: Porque no hemos tenido para harina, esto está duro. De,
4: no, pero esa es harina bendecida, no, entonces es chévere.
3: Claro,
4: ¿no?
3: Entonces molemos las hostias y solo tenemos día cereza.
4: Ah.
3: La verdad, pues para no pecar, no son cerezas, son uvas de la chiquita. Pero parecen cerezas.
4: Parecen cerezas.
3: Si una uva la mira y dice cereza o no cereza.
4: O no cereza. Bueno,
3: entonces estamos vendiendo.
4: ¿Y ya cómo los están vendiendo, madrecita, para ayudarles a ver?
3: Estamos vendiéndolos a 1,000.
4: ¿A cómo?
3: A 1,000 pesitos.
4: Sí, ¿no? ¿A 1,000?
3: Sí, sí. Uh-huh. Con un rosario.
4: Sí, ¿en serio?
3: Sí, el rosario sí vale 99, se vende en combo. Se vende el combo.
5: Ya usted decide.
3: El padre fue a vender uno de esos.
4: Sí.
3: Eligieron el combo, eligieron agrandado y dijo, será su madre, yo soy un padre.
5: El padre humilde, es el padre Agapito, es un padre humilde.
4: Claro.
5: Baby, pues comentándole que lo que es a usted y al cantante del gol, le tenemos un veloncito.
4: Ah, sí, y eso. ¿Eh?
5: Por las contribuciones.
4: ¿Me tiene el velón encendido?
5: Por las contribuciones que han dado, tengo a tres hermanitas de rodillas rezando por el alma de usted.
6: Qué bueno, ya vamos a ir.
5: ¿Para qué? Sí.
6: Que no se van a parar.
5: Porque ya estamos a 4 a 5 de agosto.
6: Las necesitamos de rodillas.
5: Ya es momento.
6: Para podernos nosotros también arrodillar.
5: O sea, ellas seguirán de rodillas siempre y cuando haya una contribución. No tenemos ni equidad y plata atrás.
4: ¿Y de cuánto estamos hablando,
6: nosotros,
4: madrecita?
6: Nosotros le llevamos lo nuestro, que no se preocupe.
5: Ustedes saben que en el convento vivimos 45 hermanas en claustro.
4: Ay, Dios.
5: Nosotras ni siquiera salimos, pero
4: no.
5: Por eso nosotros pagamos un arriendo demasiado económico. Estamos aquí en La Cabrera por 7,800,000. Sin administración, porque nos colabora.
4: Y sin servicio, me imagino yo, madrecita.
5: Exactamente, porque allá el agua llega costosísima también, pero necesitamos en un tiempo como es de claustro. Y así le pasó a la hermanita allá en el convento, la que reza por su merced de rodillas.
4: Ah, ya,
6: sí, sí.
5: La hermanita le dije, ay, hermana Rosalba, le dije.
6: Rosalba, sí.
5: Hermana Rosalba, usted se levantó por el lado equivocado de la cama. Me dijo, ¿por qué me dice eso, hermana? Le dije, porque trae puesta la chancla del obispo.
3: Estamos haciendo rifas. Estamos, pues
4: sí.
3: Nosotros tenemos un voto de pobreza.
5: Y un voto de pobreza.
3: Estamos vendiendo todo. Ya si usted va al convento, no encuentra cama, estamos durmiendo en una estera. No encuentra mesitas de noche. Estamos poniendo todo ahí en el piso.
5: Es verdad.
3: Sí, no tenemos arrodilladeros. Tenemos ahí unas esponjillas de la balalosa para que no se nos pelen las rodillas.
4: ¿Sí?
3: Y llegaron a comprarnos todo. De hijo, una bendición.
4: Ah, qué bueno.
3: Se vendió todo, se vendieron las sillas, los comedores, los candelabros.
4: Todo.
3: Se vendió todo, sí. Menos 5 velones que tenemos allá.
4: ¿Y por qué no se vendieron, madre?
3: Porque ya solteras y desocupadas tampoco.
5: Esperamos,
6: Javier, sí. Bueno, ahí estaremos.
4: A las 7 de la mañana con 43, después de escuchar a nuestras madrecitas a esta hora, pues vamos a escuchar a nuestros reporteros en el 320-650-1059. Oiga, entre toda la gente que se está conectando con nosotros a través de nuestras plataformas digitales, voy a estar entregando invitaciones para Mundo Aventura. Oiga, a propósito, en Mundo Aventura, este 6 de agosto tenemos un 30% de descuento para los funcionarios públicos.
6: ¡Ay, qué bueno!
4: Sí, la buena noticia, si usted quiere este 6 de agosto acompañarnos en Mundo Aventura, recuerde que tiene un 30% de descuento para los funcionarios públicos. Solo hay que presentar el carnet en la taquilla del parque, ¿cierto? 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De agosto.
6: Buen detalle.
4: No va a ir el 6, es el viernes, ¿no?
6: No, es mañana.
5: Mañana es 6.
6: Mañana es 6, jueves.
4: ¡Ay, es mañana!
6: El 7 es el día de la posesión.
4: Ah, ok. Sí, señor, tiene toda la razón.
5: Ayer y yo nos vamos para Cali en vuelo privado.
4: Tiene toda la razón. Mañana que es 6. Mañana 6, aproveche entonces. Ojo, porque solo para el 6. Solo para el 6, eso sí, para funcionarios públicos. Ahí está la recomendación especial. Y para los oyentes de Olímpica Pilas, porque en instantes también estaré entregando invitaciones para Mundo Aventura. Repórtese, ¿dónde está viendo? ¿Dónde está escuchando Olímpica Castelio? Por ahora, reporteros en Olímpica, hola, buen día. ¿Quién escucha Olímpica?
1: Olímpica, buen día, temprano es más bacano. Señorita Dalia y todo su equipo. Nuevamente reportando sintonía y reportando movilidad. En esta ocasión me encuentro en la avenida Suba con avenida Ciudad de Cali, portal de Suba, la movilidad 55 en ambos sentidos. ¿Qué estoy haciendo? Escuchando Olímpica Estéreo. Se metió.
4: Muchas gracias. Un reportero más en el 320-650-1059. Hoy miércoles, mitad de semana. Hola, buenos días.
7: Sí, buenos días. Aquí reportando en el camioncito. Movilidad, carrera 30, cena. Dura la movilidad. No sé qué pasa. Hay como un accidente, una estrellada.
4: Sí.
7: Está duro aquí el paso. Yo escucho Olímpica Estéreo. Se metió.
4: 7 de la mañana con 46, 7:46 en la mañana, negrita. Usted tiene más chisme de los chismosos. ¿Qué ha pasado?
8: Bueno, mi corazón, resulta que ayer me metí en un trancón por allá en el barrio Villa del Prado, porque camiones, casas, calles cerradas, carreras cerradas, parques cerrados. Decía, pero bueno, ¿y aquí qué está pasando? Entonces me dediqué como buena chismosa a bajarme de mi carro e irme a averiguar qué era. Y todo el mundo, no, permiso, no se acerque, no se acerque. ¿Cómo así que no se acerque? Entonces que las calles, están pagando por las calles, o el alquiler de las calles, el alquiler de los comercios. Estaban grabando o están grabando la cuarta temporada de La Reina del Sur.
4: Ah, ¿quién? Ah, con razón, se creen traquetos cerrando medio barrio.
8: Medio barrio, tres cuartas partes del barrio. Eso sí, yo le pregunté a todos los que tienen el comercio por ahí, a ustedes les están pagando los días que no tienen afluencia de gente porque no los dejan pasar. No sabemos, pero sí estamos perdiendo plata.
4: Claro, y esto parece policía de tránsito, ¿con qué autoridad van? Van desviando, ¿eso es legal?
8: Con uniformes y cierran.
4: No, ¿eso es legal? O sea, que a uno lo desvían porque sí, que ponenle y tapan la calle completa.
8: Y también te tocó. Oye, Quito.
4: Claro, ¿eso es legal?
9: Tienen que tener permiso de movilidad de la Secretaría de Movilidad.
4: Cierto, tiene que haber un policía desviando, no es que yo voy a desviar.
8: Y entonces, pues ahí obviamente está Kate del Castillo, la Reina del Sur, pues todos los protagonistas y varios artistas colombianos que están radicados en España y en México y fueron contratados para esta producción. Pero la verdad es que uno dice, ¿pero cómo así? Entonces a uno, ¿por qué lo mandan a salir y corja calles y busque calles?
4: Y desvío y desvío y parqueados.
8: Desvío y parqueados y con cintillas y con uniformes y con pitos y con todo.
4: ¿Y eso es legal? Es
8: bravo. Porque uno dice, bueno, pero déjenme pasar. No, señor.
4: ¿Y qué le dijeron? ¿Que eso era legal? ¿Usted no?
8: Pues no, vio que yo empecé a armar el escándalo. Apenas me dieron cuenta que era la negra candela. Entonces, no, negrita, mire, cambiaron el tono, ¿no? No,
5: claro.
4: Pase.
8: No, es únicamente 2 días. Y le dije, 2 días, mire, pregúntele a todos.
4: Hoy ya no tenían cerrado. Hoy sí se hicieron a un ladito. Como que la gente.
8: Cuando salí, estaba todo igual.
4: O sea, espere un momentico. ¿Cómo así que están grabando al frente de su casa, negra?
8: Prácticamente. En mi casa no. Toma unas cuadritas. Que se llama Villa del Prado.
4: Por la salita que todo el mundo coge.
8: Exactamente.
4: Qué muy traqueta la Reina del Sur y les tocó mover todo cuando llegó la Reina del Chisme. A las 7 de la mañana con 28. Bueno, una noticia más, profe Portes, a esta hora en Olímpica.
6: La noticia tiene que ver con los Juegos Centroamericanos y del Caribe que se están haciendo en Santo Domingo. A Colombia le sigue yendo muy bien. Ayer otra vez el joven Ángel Barajas, de 19 años, en gimnasia, en todo terreno, con 81.100 puntos, fue el ganador de la medalla de oro. Sigue Ángel Barajas dando mucho de qué hablar. Otra medalla de oro para Colombia. Y también en el lanzamiento de la jabalina, Flor Denis Ruiz se colgó el oro y Valentina Barrios la plata. Es decir, hicieron oro y plata las colombianas. Una muy buena noticia. Pedro Martín o Pedro Marín también subió al podio con 5.000 metros masculino, quedándose con la medalla de bronce. Esta era una medalla que se esperaba. Y atención entonces que el cuadro de medallería está con México con 123 medallas de oro, 85 de plata, 71 de bronce para 279, Colombia con 61 medallas de oro, 68 de plata, 50 de bronce para 179 medallas. Después sigue Cuba con 94 medallas en total y Venezuela con 129, pero con apenas 22 medallas de oro. Aquí hay que decir siempre que las medallas de oro predominan. El que tenga mayor número de medallas de oro será el triunfador, Gato.
9: Y lo más importante, ganarle a Cuba, siendo que es una de las islas donde se generaba el deporte y eran las potencias del deporte.
6: Esa es la gran decepción para muchos, sí, en el tema deportivo, la delegación de Cuba.
9: Cuba, sí.
6: Y un pequeño acápite para terminar lo que estábamos hablando de los derechos. Es que aquí hay varias opciones. Yo diría que aquí hay opciones para todo el mundo. Sí, ahí no va a haber problema y no hay por qué pelear. ¿Por qué? Porque se puede entregar la pantalla y también están pensando en que lo digital, es decir, los streaming, podrían ser, porque hay algunos como Amazon Prime que se cree que puede ser que esté detrás de los derechos de streaming. Está bien, todo eso está bien. Con tal de que nos favorezcan, todo eso está bien. No hay necesidad de entrar a discutir ni a pelear nada. Creo que eso se va a definir rápidamente. Eso es, son las 7 de la mañana, 49 minutos.
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4: 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A las 7 de la mañana con 50, 7:50 en la mañana. Y bueno, a esta hora saludamos nuevamente a nuestros compañeros de pulso.com, porque usted lee las noticias en Pulso y las escucha en Olímpica. Atención, porque en instantes estaremos lanzando pregunta para los oyentes que están conectados a través de nuestras plataformas digitales, porque vamos a entregar invitaciones para Mundo Aventura. 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Esto sí, a los funcionarios públicos. ¿Cuál es la pregunta, mi estimada Tilita?
5: Perillita, para pasaportes para Mundo Aventura.
4: Por favor.
5: ¿Qué pez?
4: ¿Qué pez?
5: ¿Qué pez?
10: ¿Qué pez?
5: Busca desesperadamente a su hijo.
9: ¡El pezón!
5: ¡Dory! No, pero no es ese pez. No, el de pulso se quiere orinar, véalo. Está que se orina y ve. Repite la pregunta porque la gente se
4: puede
5: orinar y va a empezar a decir que el pezón y el pezón.
4: Y no es el pezón. O bueno, uno nunca sabe.
5: No, pero este no.
4: Este no.
5: ¿Qué pez que no es el pezón busca desesperadamente a su hijo? Dory.
4: B.
5: Nemo. C. Marlin.
4: Marlin.
5: D. Cruz. Responda y gana. Y no es el pezón, vecina.
4: No es
5: el
4: pezón.
10: El pescuezo.
4: Tampoco. Para Julián Bermúdez, que está pensando que es el pezón.
5: No es el pezón.
10: El pezón.
4: Don Julián, bienvenido, buenos días.
5: Julián tiene pezón.
11: Mi querido Perillo, compañeros, buenos días. Sí, todavía los tengo ahí bien puestos, señora.
5: No sirven para nada, pero ahí los tiene.
4: ¿Qué dice, Gato? ¿Qué?
9: El pezón.
4: Ah, bueno, muy bien, Gato, muchas gracias. Oiga, retomamos la información con nuestros amigos de Pulso.com. En este segundo bloque informativo, les piden resolución que pone reglas a patinetas y motos eléctricas. ¿Qué contiene? ¿A partir de cuándo? Explíqueme un poquito más del tema, don Julián.
11: A ver si empezamos a organizar la casa, porque usted sabe que por las vías, sobre todo de Bogotá, por las ciclorrutas, pues eso está bastante descontrolado, el tema de las motos eléctricas, de las patinetas y de los ciclomotores. Pues ahora a todo esto se le van a llamar vehículos de micromovilidad. Y allí pues incluye bicicletas eléctricas, patinetas eléctricas, monociclos, vehículos de movilidad personal y triciclos eléctricos. Ya hay unas primeras medidas, por ejemplo, que si van a transitar, por ejemplo, por las ciclorrutas, solamente pueden hacerlo a máximo 25 kilómetros por hora y seguramente, dependiendo de las ciudades, pues van a poder o les van a prohibir más bien transitar por algunas vías que sean más residenciales. Si quieren transitar por la vía de los vehículos, podrán hacerlo a máximo 40 kilómetros por hora y deberán tener varias prendas que son importantes. Por ejemplo, así como los carros, así como las motocicletas, deberán tener cascos certificados y en algunas oportunidades tener chalecos reflectivos. También, además, desde el 1 de enero del próximo año, estas personas van a tener que usar un documento que se llama la lámina de identificación obligatoria. En esta lámina de identificación deberán tener velocidad máxima a la que circula el vehículo, número de serie, año de fabricación, marca, modelo, peso, potencia, categoría y clase del vehículo. Esto porque seguramente las autoridades van a empezar a hacer controles y con esta lámina de identificación pues van a poder tener como algún documento que respalde todo esto anterior que ya hemos, de lo que ya hemos hablado. Así que vamos a ver si todo eso se cumple. Al menos en Bogotá hay bastantes vehículos de este tipo y seguramente todo esto va a ayudar a que la circulación y la seguridad de todos pues sea mucho mejor.
4: Bueno, en otras informaciones desde pulso.com, oiga, ¿confirman quiénes van a ser los presentadores de la posesión de Las Priella, del presidente de Las Priella?
11: Sí, señor, pues usted sabe que esa va a ser una transmisión abierta para todas las personas. Va a estar, digamos que la parte técnica a cargo de RCN y estábamos en duda de quiénes iban a ser las personas que la iban a conducir. Uh-huh. Pues ya fue confirmado que va a ser Carolina Gómez y Miller Soto, que además son los voceros oficiales del presidente electo Abelardo de Las Priella. Ellos dos ya fueron presentados dentro del gabinete, ya han estado trabajando desde hace un par de semanas, estuvieron en el retiro espiritual del último fin de semana y ellos dos van a ser los dos presentadores de este evento que cualquier medio, cualquier plataforma lo va a poder retransmitir completamente pues gratis y sin oportunidad o sin nada de que se lo puedan bajar de la red. Así que pues ya está casi todo listo para lo que va a ser esta posesión del próximo 7 de agosto.
4: Y cerramos este segundo bloque informativo, oiga, con la noticia que volvió nuevamente el Spar Azul a las vías de Bogotá.
8: ¡No juegas!
4: Así, el que protagonizó el escándalo, ¿recuerdan ustedes?
5: El de pasarse por, el de hacer
4: el reto viral. El de montar ese vehículo a un puente peatonal, Julián.
11: Ese mismito, y que además había sido inmovilizado en Cajicá la semana pasada, pues ahora lo vieron en las calles, empezó a circular una imagen de que ya estaba de nuevo en las calles de Bogotá y oficialmente se confirma que ya, pues que sí, que salió y lo que se conoció es que sobre este vehículo y sobre su propietario no recae ninguna orden judicial o administrativa que sea suficiente para una retención distinta a la que causó infringir las normas de tránsito en la jurisdicción de Cajicá. Recordemos que allí lo habían inmovilizado porque no tenía la revisión técnico-mecánica. Seguramente se la pudieron hacer o hicieron el trámite para poderlo sacar y de nuevo pues pudo circular. Además, desde la alcaldía de Cajicá confirmaron que el presunto infractor de los hechos estuvo presente ante las autoridades de tránsito, en donde tenía a la mano todos los documentos necesarios para poder retirar el coche de los patios. Así que si usted lo ve en las vías, pues obviamente hay mucha indignación por este caso. De hecho, han aparecido más detalles sobre esta persona porque al parecer también lo usaban para las diferentes plataformas y una persona que se montó allí aseguró que cuando se montó el conductor o el ambiente olía a marihuana y que esto pues lo hizo sentir muy incómodo. Era la 1:00 a.m, el conductor estaba hablando por celular y pues él se sintió que estaba en riesgo. Afortunadamente no pasó nada, pero eso también quiere decir pues que este vehículo pues digamos que está envuelto en otras polémicas, pero a pesar de todo lo que ha pasado pues sigue circulando en las vías.
4: Bueno, pues a Julián Bermúdez, muchas gracias desde pulso.com, porque usted lee las noticias en Pulso y las escucha en Olímpica. 7:58 en instantes, ganadores, invitaciones de Mundo Aventura.
6: Perilla, perdón, pero señor, ¿uno de los delitos es que huela marihuana?
4: No, uno de los testigos, la gente que se montó incómodo en ese momento, porque también...
6: Que no vaya por el centro de Bogotá, ni de Manhattan, ni ninguna de las ciudades importantes, no, porque le va a oler a marihuana todo el rato.
9: Mucho asado, mucho asado.
6: Que no vayan por allá.
4: Al parecer este vehículo usaban también para trabajar en plataformas.
8: Ay, horrible. El centro casi de todas las ciudades del mundo huelen a marihuana.
6: Una cosa loca.
8: Yo las patas en Nueva York y siempre es que era marihuana. Ay, no, me tocó sacar y prenderme un bazuquito para que...
4: Ay, no. No, a las 7:58. 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

0: 8 de la mañana, 2 minutos. 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

0: la señorita Nancy Patricia.
1: ¡Párele bola!
0: Oiga, párele bolas, que aquí llegó Nancy.
2: Papito, ¿qué se dice, mano?
0: ¿Qué, mamita? ¿Cómo le va, mamita?
2: A la parte serie, ya lista para posesión, perilla.
0: Oiga, ¿cuál? El viernes, ¿no?
2: Ya voy a estrenar cucos, brasier, todo, porque uno no sabe en qué terminan esas posesiones, en los remates.
3: Sí.
2: Vamos a rematar en la casa del cantante del gol. Llega uno allá, mano, a rematar.
0: Porque no hay ley seca, ¿no?
2: Sí, hay ley seca.
0: Pero allá, aquí no.
2: Pero allá o en todo el país, mano.
3: Ah, no, no, no, en Cali.
2: ¡Cachupe, Guadalupe!
0: ¡Eso, carajo!
2: Mano, porque pues hay posesión con mujeres bravas y mujeres de buen genio, o sea.
0: Claro, como una... todo, mamita, como
2: nada,
0: todo.
2: El caldo no tiene que ver con las tajadas, papito.
0: Por favor, por favor.
2: Póngale cuidado, que yo tenía una amiga que era santandereana, gato.
4: Ay, Dios.
2: Y decían, qué mujer tan brava, tan arrecha, mano. Y yo decía, no, pero si ella no es brava. Me decían, más brava que se broncea latigazo, la verdad. Más brava que se quita los calzones de para arriba.
4: O la cabeza.
2: Un clásico, gato. Más brava que voltea las tajadas con la mano a porquería, mano. Más brava la amiga mía que se agarró con el esposo y lo dejó como el Ken de la Barbie.
0: ¿Cómo?
2: Sin cuevas. A la parte seria, yo no sé. Pero es que siempre dicen que nosotros somos bravas y no, perilla, mire, si usted me ve a mí, por ejemplo, papito, usted conmigo puede conversar, ¿de?
0: Claro, usted es muy calmada, usted deja hablar.
2: Pero calle la jeta, ¿yo? Porque primero hablo yo, después habla usted, hay un orden de las cosas, y le digo, pues, yo estaba con un amigo mío que es de Bucaramanga y casado con santandereana, dígame.
0: Imagínese usted.
2: Mi hijo y Nancy, yo estoy mamado, esa vieja santandereana que es muy brava, mamita.
0: Cansona,
2: no exagere tampoco, mi voz, no exagere, mi hijo, mi mujer es tan brava y tan arrecha que el único que se atreve a replicarle y contestarle cuando se enoja es el eco.
0: Ah, el eco.
2: Y eso porque vive a tres cuadras y sale corriendo. Pero soy un ser de luz.
0: Sí, claro,
2: recuerde que yo soy coach.
3: Se le nota.
0: Se le nota.
2: Yo soy coach. Claro, se me nota la
0: el aura.
2: La aureola, Javier. Oiga, papito, sí. Míreme a la jeta cuando le hablo. ¿Cómo es que se llama lo que le sale a los santos usted acá encima?
3: Aureola.
2: Eso, como a Javier, mire cómo se le ve la aureola encima de la calva, vea.
3: Porque el sol viene para acá, está el sol aquí metido.
2: ¡San Javier!
3: No, imagínese.
2: ¿Y usted qué milagros cumple, papito? Diga, a ver, ¿para qué le rezo a usted? ¿Qué me va a conceder? Usted es San Javier, el que concede, ¿qué? Casa, marido, ¿qué es lo que concede usted? ¿Que lo preñen a uno? ¿Qué es lo que concede usted?
3: Por ahí va.
2: ¡Por ahí va!
0: ¡Deje así! ¡Deje así! Oiga, muchachos, se acerca Vallenato al Parque en esta oportunidad. Serán dos días, ¿cierto? Sábado 22 de agosto, domingo 23 de agosto, Parque Metropolitano Simón Bolívar, Alcaldía Mayor de Bogotá, el Instituto Distrital de las Artes y Olímpica Estéreo, pues van a presentar este gran conciertazo. Dos días para disfrutar el sábado 22. Atención, escuche la nómina que vamos a tener para este sábado 22 de agosto. Vamos a tener al doctor Otto Serge.
2: Doctor.
0: Y es doctor o yo.
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0: Todas las canciones del maestro Otto Serge, Todoterreno, Beto Zabaleta, Los Diablitos del Vallenato, Amin Martínez, Show de Reyes Vallenatos, claro. Oiga, estará también Candy Macu, el artista aruaco, también. Estarán los artistas distritales invitados, Alfredo Gómez y los hijos de Majagual, Combo Nuestra Tierra. Eso será el sábado 22, porque para el domingo 23 de agosto...
3: ¡Ay, hay más!
0: ¡Claro! Porque serán dos días. El domingo 23 de agosto vamos a tener al rey de los pueblos, Farid Ortega. Karen Lizarazo, Ana del Castillo, Elder Dayán, Rafa Pérez, Los K. Morales, Daniel Velázquez, Jorge Pabuena y las leyendas del vallenato. El maestro Silvio Brito.
3: Mírame María, Britico, Britico.
0: Ese mismo. Y el maestro
3: Silvio.
0: El maestro Marcos Díaz.
2: ¿Te
0: acordás de los pechichones?
2: Ellos vinieron acá por
0: allá. Esos mismos. Así que ustedes no se lo pueden perder. Eso serán dos días de vallenato al parque. Es más, voy a entregar invitaciones. 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Así que si usted quiere participar y quiere llevarse estas invitaciones para esta experiencia olimpiquista, escriban por favor la palabra vallenatazo. 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A partir de las 11 de la mañana se abren las puertas del Parque Metropolitano Simón Bolívar para disfrutar de estos dos conciertos. 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Esto sí, para mayores de edad, ¿no?
3: Sí, sí.
0: Para mayores de edad, por favor. Vamos a tener una zona de consumo responsable, zona de comidas. 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A las 8 de la mañana con 23, 8:23. Oiga, tenemos ganadores a esta hora de Reporteros Olímpica. Oyentes que envían sus notas de voz al 320-650-1059. Se trata de Dagoberto Rojas.
2: ¿Qué pasa con Dagoberto?
0: Está con nosotros en línea. Dagoberto, buenos días. ¿Qué estás haciendo, Dagoberto? ¿Qué estás haciendo?
1: Buenos días a todos los oyentes. Escuchando Temprano es Más Bacano, Olímpica Estéreo.
0: ¡Se metió! Oiga, Dagoberto, ¿qué fue lo que usted informó esta mañana? Porque usted es un reportero olímpica, ¿eh?
1: Claro que sí, señor. Bastante. Esta bueno, fue anoche, desde las 5 de la tarde cogí un servicio.
0: Sí.
1: Bueno, cogí varios servicios.
0: Sí, señor.
1: Y en uno de esos dejaron un bolso, un canguro.
0: Ahí está. Decir
1: así, con dinero, una USB, pero no hay más información. Entonces, vamos a, ahorita que llegue a la casa, que ya voy llegando.
0: Sí, señor.
1: Vamos a verificar si hay alguna información del dueño del canguro y le contactamos.
0: Ah, sí. usted fue el que le dejaron, sí, el canguro con el billete, ¿cierto?
4: Qué bueno. Ah, cantante.
1: Sí, correcto, así es.
0: Bueno, ¿dónde tomó el servicio, mi estimado Agoberto, y hacia dónde fue para recordarle esto a la gente?
1: Fue en la localidad de Fontibón y no se sabe por qué.

0: cuento, ¿qué? Vea pues. Yeah. Oiga, usted es un influencer entonces. Vea pues.
1: Estamos ahí, estamos aquí en la localidad de Fontibón.
0: Sí, señor. Bueno, entonces oiga, esperemos a ver qué encuentra usted ahí en la búsqueda y que aparezca el dueño de esa de ese canguro, ¿no? Porque debe estar angustiado, ¿no? Buscando su canguro.
1: Claro, y más que pues, o sea, el dinero que está ahí se ve que está, como se dice, muy bien guardado porque está voladito para la mitad y está
0: claro,
1: como,
0: guardadito.
1: Se hubiera apartado como semana por semana y es un fajo de billete grande.
0: Bueno, ahí está. Hoy en el día de los taxistas, un taxista responsable. Qué buena bueno. Gente. Bueno.
2: Y felicitaciones, Dagoberto. Pero el nombre de la persona, usted lo tiene, ¿verdad? Ya.
3: No, no lo tiene.
0: No, todavía no. Tiene que llegar a la casa y conectar la USB para saber qué documentos hay ahí, ¿no?
2: Ah, qué documentos hay ahí. Porque no hay, no hay un documento de identidad, Dagoberto, no.
1: No, hasta el momento no.
0: Venga, ¿usted le gustaría dejar de pronto, no sé, la línea de WhatsApp para que le escriba de pronto la persona que esté escuchando el mensaje, ¿cierto? El servicio diga, oiga, yo fui el que dejé el canguro ahí. Obviamente tiene que dar especificaciones a la hora de entregar, ¿no?
1: Es correcto, sí. Y pues la USB pues tiene que dar información y decirme pues...
0: ¿Qué es lo que hay ahí?
4: ¿De la persona? ¿Qué es de la persona?
0: Porque eso no es así...
1: A ver, mi número de teléfono de WhatsApp, 312-540-6109. Esa es mi línea de
4: WhatsApp.
1: Teléfono.
0: Sí. De WhatsApp. Bueno, muy bien, Dagoberto. Pues usted por ser un taxista buena gente, ¿cierto? Servicial, echado para adelante y oyente de Olímpica Estéreo, hoy se lleva, por supuesto,
5: el millón de pesos.
0: Que se lo va a donar el cantante del gol. Eso va por cuenta del cantante del gol.
4: Le dio risa nerviosa.
0: Óyeme, Dagoberto, se lleva su bono de tanqueo, sus pasaportes para Mundo Aventura y felicitaciones.
1: Ah, bueno, muchas gracias.
0: Bueno, y espere la recompensa. Espere la recompensa del señor del canguro, la señora del canguro.
2: Porque, no, si los billeticos están enrolladitos, así como dice Dagoberto, es una señora.
6: ¿Es una señora?
0: No, yo conozco señores que también son así.
6: ¿Sí?
0: Que doblan el billete. Que doblan el
6: billete. Causa la plata, pero no al otro, que es lo más importante, por eso se me da la plata.
0: ¿Vio? Dagoberto, un fuerte abrazo. Dios lo bendiga. Gracias por escuchar Olímpica.
4: Gracias, Dagoberto.
1: Listo, Dagoberto. Muchas gracias. Buen día.
6: ¿Para cuándo la próxima película, Dago?
0: Pues toca esperar que llegue a la casa y conecte la USB.
6: Tiene que hacer una película de algo que se llama El Paseo del Canguro.
0: El Paseo del Canguro. 8:29, bueno, hablemos de deportes. Aquí tenemos el profesional, el cantante del gol, que nos habla de todo lo que ha pasado en deportes.
2: Le cuento que hay una pequeña novela, una novelita que se está dando en Argentina con el caso de Hamilton Campaz. Porque Hamilton Campaz no fue al entrenamiento de Rosario Central, que es el equipo donde ha venido militando, con una buena participación, con muchas asistencias, y es tal vez, bueno, como lo dijo su compañero de River Plate, ¿cierto? Dijo, eres un animal, ese hombre es un gran jugador de fútbol, Hamilton Campaz, es jugador del Deportes Tolima y demás, ahora en Rosario Central. ¿Por qué? Dicen que Hamilton Campaz no fue a entrenar porque está forzando su salida de Rosario Central para poder ir a cumplir con un compromiso que tiene con el América de México. Es decir, podría ser jugador del América de México Hamilton Campaz. Sin embargo, Almirón, que es su técnico, se llama Jorge Almirón, es jugador de selección argentina y demás, ha dicho, hasta el momento no sé nada y yo estoy contando con Hamilton Campaz para lo que resta del campeonato argentino. No le han dicho nada. Si se está haciendo alguna negociación, a mí no me han comentado, y debe ser una negociación entre los dirigentes del América y dirigentes del equipo de Rosario Central. Es decir, que Hamilton Campaz de momento, pues está en veremos, porque no va a entrenar, pero tampoco sabe si sale o no del América de México. Eso es lo que se dice en Argentina. Seguramente él, ya el empresario, le habrá dicho que tiene algo ya concreto con América de México. Las razones, pues es una fundamental y básica. En el América y en el fútbol mexicano se paga muy bien, casi que como en Europa. Uy. Así que tendría un futuro asegurado. Nada que ver con lo que un jugador puede ganar en Argentina. Seguramente muchos ganan bien, pero no comparado con lo que pagan en México. Así que Hamilton podría ser jugador del América de México y podría acompañar, según dicen las informaciones, a James Rodríguez, que también, dicen algunos, está haciendo gestiones para ir al América de México.
0: Muy bien, 8 de la mañana con 30, Negrita. Chisme, chisme, chisme, los chismosos. ¿Qué ha pasado?
7: Bueno, mis amores, y

0: que definitivamente Jorgito Celedón se está disparando a nivel internacional. Anoche le celebraron el cumpleaños a Edwin Cass. ¿Quién es Edwin Cass? El cantante del grupo Firmes. Ellos están de gira por Colombia. Se fueron a un restaurante aquí de la capital a celebrarle el onomástico su hermano y su manager, y resulta que le dijeron que le tenían una sorpresota, cuando aparece Jorgito Celedón. No se imaginan la emoción, la alegría, como el deslumbramiento de Edwin Cass cuando vio a Jorge Celedón en vivo y en directo allí en su cumpleaños. Naturalmente, Jorgito le cantó algunas canciones, porque resulta que Jorge Celedón es un ídolo para Edwin Cass, quien lo admira profundamente, lo respeta y naturalmente quería pues compartir con él. Y le cumplieron su deseo, o sea pues que sigue con paso firme Jorgito Celedón ingresando al mercado mexicano, respaldado por estos grandes ídolos de la música de ese país.
1: Bueno, muy bien, 8 de la mañana con 33 a esta hora en una presentación de Home Center, Nata, y es que la recomendación importante precisamente para todos los oyentes y especialmente para los constructores, ¿no?
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1: A las 8 de la mañana con 33, 8:33, aquí está el humor del Boyacoma.
3: Quiero ir,
1: ¿verdad? Oye, hoy es miércoles de plaza, miércoles de estrenos.
3: Tan rico
1: hoy
3: estamos que a la plaza, no tan
1: sí,
3: rico.
1: Sí, sí, claro.
3: El día que usted se sienta feo, vaya a la plaza.
1: Eso. ¿Por qué?
3: Allá toda le dice, venga, mi amor, pruebe esta, venga. Tan rica, venga. Ey, papacito, desperdiciado, venga. Dale relleno ese canasto.
1: Bueno, bueno, bueno, ya. 8:35, estás olímpica.
3: Párteme la papaya, venga.
1: Bueno, ya.
3: Pártame el melón.
1: Ya. Controles.

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0: ¿Cómo están? Feliz mañana. Yo, ¿sabes qué es lo que más me impresiona? Son las 8 de la mañana, 40 minutos. O sea, para que veas que en serio estamos aquí, de verdad. Vinimos a hacer una obra social y es venir a verles la cara.
1: Así es, la obra social, pues.
2: Espérate, marica, no. Me voy. O sea, no tengo el desinfectante de manos.
1: Sin desayuno, sin nada de
2: no
1: esa vaina.
2: Sí, marica, si ustedes no hacen, los pobres no hacen ayuno intermitente como nosotros.
1: Eso es ustedes. Nosotros no.
2: Estás tan gordo, marica, o sea.
0: Horrible,
2: no.
0: A mí me gustó venir acá, sobre todo porque siento como un olorcito, como un almizcle cuando entro acá a la cabina, así como medio olor a humano.
1: Ay, no joda.
0: Pero, o sea, yo no traje antibacterial, pero yo llego y me baño de una. O sea, de una, cuando los veo, ustedes así. Ay, pero a mí sí me da risa, muy lindos ustedes, porque la gente que es humilde,
3: sí.
0: Por ejemplo, siempre espera que sus hijas cumplan 15 años para hacerles una fiesta.
1: Claro.
0: Más hermoso.
1: Eso es tradición aquí en Colombia.
0: Obvio, claro, les ponen, claro. Es que bailar el vals con un poco de peladitos ahí, con barros en la cara y todos ahí pobres. Y baila el abuelito y el papá. Me parece súper tierno.
3: Sí, eso es tradición.
0: Pero tradición muy humilde, te digo, porque en el caso nuestro, nosotros siempre pedimos viaje a Europa, o sea,
1: ¿sí?
0: Cuando uno cumple 15 años, o sea, qué boleta.
3: Ay, qué jartera es.
0: Ay, no, yo me voy para Montero. Pero la gente humilde no. Es muy linda.
2: O sea, igual estás pobre porque Europa uno lo conoce toda la vida, marica. Hay que buscar vainas como Tailandia.
0: Me encanta comer en España, vamos, en Valencia, no. Es una locura.
2: O sea, ya fíjense que has venido tanto que te está pegando lo pobre esta gente.
0: Gas, no vuelvo, gas.
3: En cambio, fíjense que Lamine Yamal está acá en Cartagena y no se quedó en Europa.
2: Oye, no, pero ¿Usted cree que Yamil Lamal es de cuna, marica? O sea,
3: ¡claro!
0: Obvio que no, obvio que no, Bobis.
2: O sea, ¿qué va? O sea, él es como usted que quiere irse para Cartagena que le hagan las trenzas, las chaquiras en pelo que ya ni tienen. O sea, marica, no.
0: Es linda en Cartagena.
2: Mira, de verdad que... Mira que se te está pegando lo pobre, como que es lindo. O sea, no.
0: Porque me da lindo.
2: Mira, de verdad.
0: La humildad y la pobreza me parece divina.
2: No, tú eres pobre, marica, o sea... Mira, es que me he enterado que los pobres quieren hasta la familia, marica. O sea,
0: sí, qué bonita.
2: La familia no se ve sino cuando el papá de uno van a leer el testamento del papá de uno, solo de la mamá de uno. Y ya, marica, o sea, eso de andar reuniéndose. O sea, si tú ves, los clubs de nosotros son súper grandes para no estrellarnos con nadie. O sea, por eso son 18 hoyos en el golf para no tener que andar 11 metidos de cada equipo en una cancha que no mide nada. O sea, nosotros tenemos escampo. O sea, de verdad, mira, me parece increíble, ¿verdad? Que ahorita sacaron que hay que eliminar 4,000 millones de personas para que podamos ser felices en este mundo. Sí, hay mucho pobre, mucha gente, marica. O sea, por ejemplo, ahorita yo venía en mi Porsche. Ahí el lógico que ese es el que uso aquí en Colombia porque uno no tiene que manejar un estrato bajo, ¿no? Entonces yo venía en mi Porsche, Cayenne último modelo, cuando se me acerca un viejito, marica, un viejito al vidrio. O sea, y el compadre decía, gato, limpie ese gato, así de hecho. Y el viejito se vino como con un mutante de escoba, o sea, no era escoba ni cepillo, sino que es como el palo de escoba con un caucho,
1: sí.
2: Me echó agua, marica, en el parabrisas le echó agua, marica, y lo corría así como un limpiabrisas. O sea, y me dijo, dame plata, y le dijo, obvio no, marica, o sea, yo no te pedí a ti el servicio, yo no sé si estás bien recomendado, o sea, marica, y me dijo, y te insultó, y dije, no, pero a mamá sí la trató horrible, ¿verdad?
1: ¿Sí?
0: Ay, horrible. Y ya para cerrar, lo que más me causa lindurita y la gente humilde es que andan en carros como BMW, Mercedes, sí, andan en Tesla, pero lo deben todo, son más lindos, sí. Porque los ha confiado y son divinos, porque no pagan el carro, sino que lo pagan como 3 veces. Ahora la gente pobre, pobres, nunca dejen de faltar. Besitos, corazón a todos. Ay, me da cringe estar aquí, chao.
1: Sí. Chao, ya. Cierren el micrófono a esta gente, por favor. Por favor, ya. Escúchame, muy bien. Oiga, tengo ganadores a esta hora de oyentes que se van para Mundo Aventura, invitados exclusivos con Olímpica Estéreo. Se trata de Diana Patricia Molina. Se reportó desde Ciudad Bolívar. Así que, Dianita, usted se va para Mundo Aventura, invitada por Olímpica Estéreo. Muy bien. 8:44 en instantes. Vamos a lanzar, Utilita, otra pregunta para entregar invitaciones para cine, ¿no? Pero eso será en minuticos para la gente que nos está viendo a través de nuestras plataformas digitales. Ya en minutos, Otilita, vamos a lanzar otra pregunta. En minutos, otra.
0: Ya la voy
1: a... Para entregar, por supuesto, invitaciones para cine. Esto será para la función de Spider-Man, ¿cierto? Que será mañana. Mañana, función exclusiva de Spider-Man. Oiga, la una de las películas más taquilleras por del momento, ¿no?
3: Sí.
1: Y más esperada de este año. 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
0: Ya tengo la pregunta por si.
1: ¿De qué se trata, Otilita?
0: Mira, pues vamos a hablar de Spider-Man, porque si vamos
1: obvio,
0: a de Spider-Man.
1: Obvio, Bobby.
0: Obvio, Bobby. ¿Cómo se llama el villano conocido como el Duende Verde? Otto Octavius. Eddie Brock. Norman Osborn. Adrian Toms.
1: Adrian Toms.
0: Si usted es bilingüe, participe y gane. Y si no, se jodió. Porque no entiendo.
1: Bueno, 8:47. Bueno, negra, chisme. ¿Qué ha pasado,
4: Bueno, pues han pasado muchas cosas y obviamente sigue pasando muchos acontecimientos. Estuvimos hablando acerca de las fotos de María Fernanda Cabal para la revista Soho. Que todos aquí obviamente bien atrevidos decían que se había salido desnuda. Pues no, pero sí les quiero contar que la sesión de fotos es muy buena y que aparte de ella, de eso, ella salió luciendo sus outfits para ir a cócteles, para ir a una fiesta de alto turmequé, para la vida normal, y quedó muy, pero muy bien.
3: Para los que preguntan que quién es María Fernanda Cabal, sobre todo, de la familia, porque dicen, no, es que van a la política.
5: Ahora te vas a hacer el que no sabes quién soy yo.
3: No, claro que sí, al revés.
5: ¿Vos sabes quién soy yo?
3: Claro, al revés.
5: ¿O sos uno más de esos mamertos que están por ahí?
3: No, doctora María Fernanda.
5: Le quería contar
3: a la gente justamente que no toda la gente que incursiona en la política ingresa a la política creyendo o queriendo enriquecerse. Pues María Fernanda Cabal no necesita de eso. María Fernanda Cabal viene de una familia de cuna con mucho dinero, dueños del centro del departamento del Valle del Cauca por muchos años. Es una familia que ha sido dueña de muchas tierras desde hace 100 años o tal vez más de 100 años en Buga, en el municipio de Buga, en el departamento del Valle del Cauca.
0: Bugueño,
3: los Cabal se caracterizan justamente por ese tono más bugueño que los demás, más vallecaucano que los demás, el palmirano y el bugueño se caracteriza por eso, ¿cierto? Claro. Entonces, María Fernanda Cabal hace política porque le nace, porque le gusta, pero estoy absolutamente seguro que no es porque se quiere conseguir un recurso más, porque no lo requiere ni lo necesita.
0: Fue parche.
3: Ni lo necesita. Esa es María Fernanda Cabal.
1: Bueno, muy bien.
5: Muchas gracias por la introducción, ¿oíste?
3: Sí, eso es.
1: Que se toma, ¿no? Que se toma.
5: Te mereces un pan de oro. Eso.
3: No, pero es la verdad. Si no fuese así, también lo diría, porque esa es nuestra labor.
1: Bueno, 8:49. ¿Qué pasó con el gas pimienta, Gato Gómez?
6: Bueno, otra modalidad de robo. Imagínense, cantante se presenta, perdón, en la capital de la República. Ahora los ladrones atacan con gas pimienta en la capital de la República. Pues una mujer que llevaba 42 millones de pesos en una maleta,
1: ¿qué?,
6: la iba a consignar en una entidad bancaria. No se sabe la razón por la cual el sujeto se dio cuenta que llevaba una gruesa suma de dinero.
3: ¡Ay, María!
6: Se le acercó sigilosamente, sacó un tarrito y le roció el gas pimienta en el rostro, en la cara.
3: ¿Le dieron dedo a la señora?
6: Exactamente.
3: Claro, así se llama en el ambiente de los ladrones. Le dan dedo. O
6: sea, le dan dedo. La señalan.
0: Tenga,
2: así
0: se llama.
2: Me acabo
0: de enterar.
2: Hay gente que... Sí. Hay ladrones que van solo a pistear y van y consignan, van y hacen filas, se salen y...
0: La vez que me dijo es que le voy a dar dedo, me ofendí, pensé que me estaba acosando.
3: No, era que la iba a señalar.
6: Claro.
0: La supervivencia le dije que sí.
3: Sí, ah,
6: okay. Los ladrones están dentro de la escuela que llama la traumatoscopia. Y entonces ellos, claro, traumatoscopia, claro, eso viene de copia, viene de foco y traman ahí como dicen en las películas. Bueno, la cuestión fue que se robaron los 42 millones. La mujer comenzó a gritar en el centro comercial y la policía metropolitana llegó tranquilamente y bueno, gracias a ese operativo lograron ponerle los ganchos a este sujeto de 53 años y recuperaron el doctor Villegas.
2: Vea, es que, señores,
6: la plata la recuperaron tranquilamente y ahora
2: es que ahí hombre... gana uno la opción de llamar a la policía para claro, en el banco, claro. Dejen la boba de que ay, que es que eso es lo mismo que yo no dejen la boba, llamen a la policía y dice sí.
3: En el caso de la señora iba a consignar,
6: no, ah, no fue un flete,
3: no bueno, salió con ella.
6: No salió con ella. Bueno, yo hubiera salido con ella más bien. Bueno, la teniente coronel o el teniente coronel Juan Montilla, comandante de la estación de policía, que nos explica cómo fue el operativo.
7: La Policía Nacional permite informar la captura de un ciudadano de 53 años de edad en la localidad de Kennedy. Hechos ocurridos en el centro comercial Milenio Plaza, donde una ciudadana se dirigía a un corresponsal bancario con el fin de consignar 42 millones de pesos. Ahí fue interceptado por su victimario, el cual utiliza gas pimienta con el fin de amedrentarla y sustraerle un bolso en el cual transportaba el dinero. Gracias a los voces de auxilio y a la llamada de la ciudadanía, la reacción bancaria que se encontraba cerca del lugar dio la captura de este ciudadano, encontrándole en su poder un cuchillo, dejándolo a disposición ante la autoridad judicial competente por el delito de hurto. Es de anotar que esta persona tenía anotaciones por diferentes delitos. Invitamos a toda la comunidad a informar a la línea de emergencia 123 cualquier hecho delictivo.
6: Bueno, lo más importante no es dar papaya, ¿no? Si usted va a sacar dinero o va a consignar, es mejor. Ahí está también la policía, pero dice, mejor dicho, hay que estar muy atento. 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
1: 8:52 y antes de la pausa, la nota de deportes, profe.
3: ¿Qué tiene que ver con James Rodríguez? ¿Se acuerdan?
1: Ahora, ¿qué pasó con James?
3: Un segundito le dije que James podría ir a la América. Pues acaba de declarar el técnico Guillermo Almada dos cosas. Dijo, no lo necesito.
1: ¿No?
3: Y las razones son poca exigencia física, es decir, corre poquito. Lo que siempre se le ha criticado a James Rodríguez en estas últimas, siempre no, en estos últimos años, y por la cual no le fue bien en el Mundial y muchas otras cosas más. Y otra razón es alto costo para una apuesta como un tiro al aire, que no se sabe qué va a pasar. Entonces, según esta información que viene desde territorio mexicano, el señor Guillermo Almada ha dicho no a James Rodríguez, y si el técnico dice que no, así los directivos hayan adelantado algo,
0: no vale.
3: Así de sencillo. Bueno, en la gran mayoría de los casos, hay otros casos en que el directivo lo hace por encima del técnico, y por eso a veces los jugadores llegan y no juegan.
0: De malas.
3: Juega porque juega.
0: No lo pone, oiga, lo sienta.
3: Le voy a contar una anécdota para terminar. Eso pasó con el médico Gabriel Ochoa Uribe cuando llegó en el año 82, creo que llegó Willington Ortiz a la América. El señor Willington Ortiz, ustedes recuerdan, había tenido un episodio de pelea con Gabriel Ochoa en Millonarios porque le quiso armar un sindicato, porque Gabriel Ochoa es un tipo muy recio, muy fuerte. Así, bueno, para algunas cosas, que en paz descanse el médico, el más triunfador de todos los técnicos colombianos a nivel local. El médico Gabriel Ochoa Uribe, un genio realmente como técnico de fútbol en Millonarios, Santa Fe y América. Y cuando llegó, él le dijo al dueño de la América del momento que él no lo necesitaba, que por la puerta que entraba Willington, él salía. Y el dueño del equipo le dijo, pues se va, porque Willington ya llegó, ya lo compré y es de la América y juega el domingo. ¿Qué pasó? Jugó el domingo,
6: sí, claro.
1: Bueno, ¿qué cosas manda? Que pasan en así el fútbol. Pasa. ¿Vio cómo vio la cosa, Utilita? ¿Vio? No, o Boyacito, ¿cómo vio la vaina?
0: Sí, que cuando los convocan, entonces como el técnico no quiere saber cuál es el problema, que lo dejan sentar.
2: Vea, Willington Ortiz, no es por defenderlo, ¿por qué? Pero fue un buen técnico, recordemos, de pies a cabeza.
1: No, pero ese no es. Bueno, sí, pero no.
0: O sea, era una actuación.
1: Ortiz, era una actuación.
2: Y andaba con el gato, pero vea, el gato sí lo ha tratado la vida como una mierda. Willington sigue bonito y miren el gato.

0: Celedón, que ayer estuvo compartiendo con nosotros un buen rato, nos contó de todo. Cómo van sus empresas, sus nuevos proyectos, el café, cómo van las producciones musicales, sus nuevos juntes con los amigos ahora y colegas de México. Bueno, usted puede chequear todo esto en nuestras redes sociales, en arroba olímpica Bogotá, en nuestro canal de YouTube, para que estén a eso, sí, atentos de todo lo que nos contó. Por ahora, les cuento que tengo ganadores. Estos oyentes se van para la zona olimpiquista este sábado 22 de agosto y domingo 23 de agosto, ¿cierto? Dos días de vallenato al parque. ¿Quiénes se van para el 22? Mucha atención. Leonardo Ospina, Berceli Fajardo, Daisy Morales, Marta Moreno, Lili Vázquez. Ellos están invitados para el 22 de agosto, ¿no? Pero ustedes saben que si quieren ir a los dos días, puede estar a esta zona el 22 y el domingo 23 en toda la zona donde van a estar, eso sí, media Bogotá disfrutando este vallenato al parque. También el 23 de agosto, que es el domingo, los oyentes que también se van para esta zona olimpiquista son Laura Farías, Catalina Gómez, Angélica Maldonado, Han García y Félix Hurtado. Así que felicitaciones a estos oyentes que van a estar con nosotros, van a compartir con nosotros esta zona olimpiquista. 8 de la mañana con 58, nos vamos de conciertazo. ¡Vallenato al parque!
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6: 9 en punto. 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

0: con 14. ¡Nos vamos para la costa! ¡Nos vamos para la costa! ¡Que la costa es sabrosa!
1: ¡Herda, papi! ¡Cógela suave! ¡Ay, perilla! Ajá. Es que tú agarras, nene. Nene,
0: nene.
1: Porque eres así tan bulloso.
0: Ayer
1: nene.
0: Estaba en rendición de cuentas, ¿oíste?
1: Ay, ay, nene, mira, ayer estábamos en rendición de cuentas y todo eso, y Jaimito y Alfo, y ay, el Merimaun y todo, ay, no, estábamos allá, nene. Ay, una cosa espectacular, apoteósica, y me agarra ese pápito a mí en el corazón, ese pápito que dice, ay, tengo como un déjame estar. Déjame estar, no me molestes, perilla. Pero papi, a mí lo que más me gusta de esa rendición de cuentas son los chismes que cuentan.
0: Oy.
1: Y tú sabes que yo no soy chismos. Ajá, perilla.
0: No.
1: Nene, yo.
0: Nada
1: yo
0: más.
1: Callada, yo me tú eres,
0: estás
1: todo.
0: Bien informada. Estás bien.
1: No joda, pero tenía yo una amiga que era la de contabilidad. Ay, niño. Ay, ¿quién iba a imaginar todo eso? Semejante bochinche, como dice Javier allá en Cali. Oye, qué bochinche, porque la pelada dice. Cuando llegué, ay, nene, ¿cómo le dicen a ella? Me dijo, no joda, a ella le están diciendo la motosierra.
0: ¿Y por qué?
1: Yo dije, ay, la motosierra, nene, ¿y eso por qué? Dije
0: ¿por
1: yo.
0: ¿Por qué?
1: ¿Y eso por qué? Y bueno, ay, porque no deja palo parado aquí. Ah.
2: Oye, pero bájale a la bulla, mi hermano. Que ahora el barrio mío, un barrio tranquilo, mi hermano, porque sí. se acaba de pasar a Vedardo, mi hermano. Va a montar la casa de Nariño de Barranquilla aquí al frente de la casa, mi hermano. Va a vender boli. ¿Será que el man mamé?
1: ¿Va a vender boli?
2: Al mamero que el man chupaba, entonces.
0: ¿Chupaba?
2: Claro, va a venderle boli, mi hermano, aquí al frente. Y estoy vendiendo pelucas también para ver si el vicepresidente en una pasada me compra una, mi hermano. Lo he visto escaso. Lo he visto escaso de pelo, mi hermano.
0: Por favor.
3: Pero si tiene implante de pelo.
2: ¿El vicepresidente?
1: No, el presidente.
3: Ah, no, el presidente.
2: No, hombre.
1: Y se siente calvo.
2: El pobre presidente. A mí me da pesar con Abelardo, mi hermano.
1: Ah, ¿por qué, papi? ¿Por qué?
2: O sea, porque la gente dice que es cabezón, mi hermano.
0: Cabezón.
2: Y se va a enfrentar con la guerrilla, mi hermano. Ajá. O sea, que es el frente de la guerrilla contra la frente de él, mi hermano. Me voy a echar un motos.
1: Que tú, ay, con esa
2: que me duele, mi hermano.
0: Sobre todo ustedes de
1: bájale,
0: bájale
1: tres.
0: A las 9 de la mañana, 15 minutos. 9:15, hoy es otro día de pagar arriendo, de pagar culebras. Hoy los oyentes están participando con el mejor chiste. Ya en minutos vamos a escuchar noticas de voz de los chistes que están contando nuestros oyentes en notas de voz al 320-650-1059. Por ahora, vamos a saludar hoy que es el día del taxista aquí en Bogotá. Y sobre todo actividades para ellos, ¿cierto, Gato? ¿De qué se trata la actividad para los taxistas hoy, ¿eh?
4: Hoy hay una caravana por la capital de la República programada por la Alcaldía Mayor de Bogotá, donde obviamente van a estar presentes los taxistas, les van a celebrar y van a estar muy contentos. Me imagino que también va a haber lechona, bueno, viandas de todo para los taxistas.
0: ¿Todo?
4: Premios, ¿sí?
0: Pues Olimpia Estéreo arranca con un regalo precisamente para un conductor, para un olimpitaxista. Se trata de Richard Bernal, está con nosotros. Richard, ¿qué estás haciendo? Haciendo buenos días.
5: ¿Qué estás haciendo?
6: Yo escuchando Olímpica Estéreo, escuchando Olímpica Estéreo. Olímpica Estéreo se metió.
0: Eso. Bueno, Richard, ¿usted hace cuánto se dedica a este oficio, a esa profesión de ser conductor, de manejar en Bogotá?
6: Ya llevo 9 años. Estoy trabajando con una patrona muy excelente.
0: Ve, ¿y a qué empresa pertenece, Richard?
6: Ahorita sí con Telecooper.
0: Telecooper. ¿Y qué es lo más chistoso, raro, que le ha pasado como conductor de amarillito?
6: No, pues cuando voy por la ciudad, que uno de esos motociclistas andando como loquitos y cuando uno medio se da de cuenta, ¡pum!, por allá caen.
0: Claro. Qué pecado, ¿no? Eso suele pasar. Sí. Óyeme, Richard, pues primero, gracias por estar con Olímpica Estéreo. Recuérdeme, por favor, si es tan amable, personajes que usted escucha a diario aquí en Olímpica.
6: Claro que sí, a Nati Sanín, a la señorita Dalia, al Gacha, a Gato, a... al Boyacomán.
0: Te matan la juega, no se diga más.
4: Mucho.
0: Oiga, don Richard, pues felicitaciones hoy en el Día del Taxista, aquí en Bogotá. Usted se lleva su cojín derecho.
6: Vale, muchas gracias.
0: ¡Felicitaciones, Richard!
6: Vale, vale, muchas gracias de todos, todos que sigan escuchando Olímpica, que pues es la mejor emisora y ya gracias a Dios venimos ganando con ustedes.
0: Bueno, pues felicitaciones. Ya saben, ahí están todos los conductores escuchando Olímpica. 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
4: Bueno, el recorrido programado para los taxistas, bueno, salió a las 8 de la mañana desde el parqueadero de la calle 26, Aeropuerto Internacional El Dorado, y a las 9:30, ya en pocos minutos, Centro Comercial Nuestro Bogotá, se van a reunir ahí. Luego a las 10:50, Centro Comercial Gran Estación. A las 12 p.m., Terminal de Transporte Sede Salitre, irá pues esta caravana. Y 7:30 de la noche, Zona Segura de Taxi, calle 85. Y al finalizar el recorrido, dicen, compartiremos un espacio con Lechona. Importante entonces la invitación, Día del Taxista en la capital de la República.
0: Aprovechemos de una vez, Gato, para hablar de movilidad, cómo se está comportando la ciudad a esta hora en materia de información o de movilidad.
4: Bueno, vamos rápidamente a hablar de la movilidad aquí en la capital de la República, porque es importante reseñar que hay corredores con más congestión a esta hora, calle 80, sentido oriente-occidente, autopista norte desde el peaje Andes en la calle 13. Igualmente, pues hay cierres que están desde el pasado 30 de julio, van por un mes, desde las 11 p.m. a 4 de la mañana, por izaje de vigas del viaducto, cierres y obras que afectan pues precisamente por la línea 1 o la línea primero del metro. También la autopista El Llano con Avenida Caracas, como siempre, hay afectación en ambos sentidos por obras y hay mantenimiento nocturno. Trabajan desde las 9 p.m. a las 5 de la mañana tapando huecos aquí en Bogotá. Ojo que la autopista Sur ya abrieron al lado de Venecia un carril y esto pues está ayudando un poco a la movilidad aquí en la capital de la República.
0: Ahí está, muchas gracias, Gato. 9:20. Oigan, vamos a recordar, Otilita, la pregunta para entregar invitaciones para nuestra función en exclusiva que tendremos mañana de la película Spider-Man. 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
1: Te voy a hacer la pregunta, David.
0: A ver, por favor.
1: ¿Cómo se llama el villano conocido como el Duende Verde? Uh-huh. Otto Octavius. B. Eddie Brock. C. Norman Osborn.
0: Ay, Norman.
1: D. Adrian Tom. Si no sabe inglés, no opine. Y si sabe, opine para que gane.
0: 9:20. Bueno, profe, más deportes. ¿Qué ha pasado por ahí? Escándalos.
5: No, ya le voy a contar algo que van a hacer un homenaje a Carlos Salvador Bilardo, pero ¿sabe quién está cumpliendo años? ¿Usted qué está diciendo que está de cumpleaños?
0: ¿Quién? ¿Quién, señor?
5: Wi Ha Wong.
4: Ah, ¿quién? Sí, sí, Hui Huejo.
0: Y ese... De, ¿cómo se llama? Perdóname.
5: Está cumpliendo 35 años. Wi Ha Wong.
0: Wi Ha Wong. ¿Y él es, quién es él?
5: No sé, pues está cumpliendo años.
0: Ay, no. No me mame gallo, ¿no?
5: 35 años.
0: Yo me imaginé, no, eso debe ser el jugador.
4: Muy jabón.
0: Por allá, del equipo de Japón, alguna cosa así. O el director técnico del equipo de Japón.
1: Bueno, señores. A contratarlo para humor, pues.
5: No, pero ahí dice, yo busqué cumpleaños hoy y sale Wi Ha Wong.
4: Ah, bueno.
5: Que está cumpliendo 35 años. No sé, pero está cumpliendo. ¿Yo qué hago? Está cumpliendo.
4: Pues sí, está muy guapo.
5: Claro, ya está por terminar porque ya, por allá en China ya está acabando el día.
4: Ya está el hombre, sí.
5: Bueno, pero aquí ya lo celebramos. Bueno, se prepara un homenaje a un hombre que hizo importante el fútbol colombiano y sobre todo al Deportivo Cali, Carlos Salvador Bilardo. Recuerden que Carlos Salvador Bilardo llegó al Deportivo Cali en el año 77 como gran salvador de ese Deportivo Cali que tenía próximo a su participación a una Copa Libertadores. Fue el técnico que llevó al Deportivo Cali por primera vez en la historia del Cali y del fútbol colombiano a una final de Copa Libertadores.
4: Muy cierto, muy cierto.
5: Con el equipo Boca Juniors. ¿Cuál fue el infortunio del Cali? El infortunio es que le tocó enfrentar al mejor equipo del mundo en ese momento, que era Boca Juniors. Y lo digo sin ánimo de polémica ni nada. Después llegaron otros equipos a ser campeones de Copa, pero le tocaron unos equipos muy inferiores a lo que fue Boca Juniors, que era la base de la selección argentina, ¿cierto? Con jugadores espectaculares y con Gatti en la portería, que en ese momento era uno de los mejores arqueros del mundo, con Soñé, con los mejores jugadores de Argentina y del mundo en ese momento de clubes. Eso era Boca Juniors. El Cali terminó empatando un partido y perdiendo el otro, empató en Cali, perdió en la Bombonera. Pero se hizo importante Carlos Bilardo, quien después fuera técnico de selección colombiana para el Mundial del 82 en la eliminatoria, y después se fue a ser técnico de la selección argentina. Carlos Salvador Bilardo fue campeón, el equipo de Maradona en el 86, y fue subcampeón en el 90, lo mismo que hizo ahora el técnico de Argentina, solo que en ese partido perdió por penales con la selección alemana, esa selección, gran selección alemana del 90. Es decir, ha hecho historia Carlos Bilardo, y le van a hacer un homenaje con un largometraje que va a dirigir y lo van a hacer en Telepacífico Héctor Fabio Grueso. 24 y 28 serán los días para inaugurar este largometraje muy merecido para un señor que está muy enfermo, que tiene Alzheimer y que ya está prácticamente en un Alzheimer etapa 7, que es la última etapa del Alzheimer, que seguramente nos va a faltar muy rápido, pero que lo llevamos en el corazón porque hizo mucho muy por cierto. El fútbol colombiano.
7: Oiga, a propósito, ¿cómo va en los Olímpicos, profe?
5: ¿Los Olímpicos? Sí. No, los Centroamericanos.
7: Los Centroamericanos.
8: Sí. ¡Estamos volando!
5: Sí, sí.
7: Oiga,
5: sí.
7: Por ahí vi varias medallas, ¿no? Varias medallas.
5: No, por eso. Dijimos en nuestra intervención anterior sobre la medalla de Ángel Barajas, por ejemplo.
7: Sí.
5: Que sacó 81.100 puntos y fue campeón. Se hizo a la medalla
2: de oro.
5: Tenemos medalla de oro y plata en jabalina. El lanzamiento de jabalina.
2: Muchacha como lanza y antes dice que va a romper el récord todavía más, que porque le falta un poquito de técnica, dijo.
5: ¿De qué?
2: Ella misma dijo, me falta un poquito de técnica y se lo voy mandando hasta vaca, algo así.
5: Eso que hizo récord centroamericano, suramericano y nacional.
2: Claro, y las chinitas de la selección también van para la final, ¿no?
5: Para la final, ya tienen medalla asegurada.
2: Plata.
5: La medalla de plata. Van por la de oro, se van a enfrentar a la selección mexicana. Oiga, la gente piensa que el fútbol nació hace poco. Pues aquí en Latinoamérica les quiero contar que las primeras que participaron en un campeonato del mundo fueron las mexicanas. Hablo ¿sí? del fútbol femenino, claro. Y fueron subcampeonas del mundo enfrentando a Italia.
2: Ay, qué bueno.
5: Eso fue por allá en el año 70 y algo.
7: Con razón.
5: La selección mexicana. Pero ya participaron. Es decir, que este partido que viene frente a las colombianas seguramente no va a ser tan fácil. Pero si algo tenemos en este país es selección femenina de fútbol.
2: Pero vamos mejor. Ave que María. Cuba en media.

0: Juan David Quintana también.
1: Jesús David Quintana.
0: Jesús David Quintana.
1: Jesús David Quintana, cantante.
0: Que por cierto estaba bastante enfermito.
2: Con una canción de Sos una buena persona.
0: Sos una buena persona, Juan David. Exacto. Entonces resulta que él también fue visitado por Jorge Barón y están pensando en hacer el documental de la vida de Jesús David Quintana, que fue pero súper famoso y pegó muchos temas en la época de él.
3: Sí, cierto. Venga, Negrita, y no se supone que
1: para eso no hay edad.
3: Sí, claro.
1: ¿No? Mirilla, para eso no hay edad. No, no. No hay cédula para eso. Ahora, sigue tan vigente don Jorge Barón. ¿Cómo le parece?
3: Vaya iba. ¿No se supone que ahorita en el Mundial él dijo que si no ganaba Colombia se iba a retirar?
4: Si no ganaba Colombia.
3: Entonces no entiendo.
4: Última patadita.
1: Es que no le entendieron.
4: ¿Será que era barco a esos o qué?
1: No, que se iba a retirar un poquito de la
0: familia. ¿Para qué pasar a los jugadores?
3: Y sí, porque él dijo. Claro. Yo me voy a retirar del Mundial.
4: No se puede retirar porque yo estoy esperando la segunda parte del reality de Onicomicosis.
3: Ay, no.
1: Onicomicosis. 9:29, estás olímpica.

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0: 8:33, esta es Olímpica. Hoy es miércoles, mitad de semana. Hoy es miércoles y yo escucho Olímpica. A esta hora llega Doña Ruca, ¿cómo le va? Buenas, Doña Ruca.
1: Ay, querida, yo aquí coronando el 2026.
0: Ay, qué bueno, nos alegra mucho, Doña Ruquita.
1: Un año tan lleno de cosas hermosas. Oiga, a mí me invitaron a la posesión.
0: Ah, sí, pero ¿cuál de todas?
1: A la del viernes.
0: Ah, la de este viernes, la del señor de las piedras.
1: Ay, Pacali, y eso, pero ay, ya las venitas me están molestando mucho.
0: Sí.
1: Yo le dije a Belardito, yo sé que tú quieres que yo esté allá, pero déjame quieta, mándeme un subsidio más bien.
0: Más bien.
1: Ay, ven, lugar
0: ya
1: arriba.
0: Pero no hay plata para eso ya, ¿no? Se enteró, ¿no? Que no, no nos dejan plata para eso, ¿no?
1: Ya no van a dar subsidio para el adulto.
0: No, por ahora no.
1: Como a mí me dicen la vida negra y me han muerto siete. Ajá. Siete maridos se me han muerto. Todos envenenados.
2: Ay, ¿cómo? Ay, pero ¿cómo así? ¿Pero se envenenaron por qué?
1: Por un caldo que les di.
0: ¡Ay, Doña Ruca!
1: La gente ya no aguanta nada y estaba invitando al gato a la casa para irse arriba.
2: Mira, ay, nadie. ¿Pero usted todavía se sienta en el muñeco o no?
1: Déjala.
2: No, que si les se siente. En el
1: como una muñeca.
2: O sea, sí, exactamente.
1: Claro, yo me siento como una muñeca antigua. Claro.
3: Pero de trapo.
2: No, tiene su ventaja, entonces.
1: Arrime, Javiercito, que usted, usted está entero, Javier.
2: Arrime
1: por la casa, que yo lo veo muy, muy viril, muy virginal.
2: Bueno, eso sí.
1: Muy enérgico.
2: Sí, eso también, sí.
1: Qué belleza, el diablo no tiene la culpa. Sí. Ay, la otra vez... Mi antiguo marido, él murió hace 2 años, gatico. ¿Usted lo conocía?
3: Sí, claro, claro.
1: Don Roberto.
3: El del el ojo tuerto.
1: Don Roberto, el del ojo tuerto.
3: Claro.
1: Y me decía, ay, vieja, yo quisiera que usted me hiciera el amor como antes.
0: ¿Cómo?
1: Y yo le dije, pero si antes no hacíamos el amor, dijo, por eso.
2: Por eso.
1: La otra vez, la nietecita que hay, los nietos son la corona de los abuelos.
2: Eso es cierto.
1: Entonces, la vida, sí, señor. Me dijo, estaba yo sentadita y en mi mecedora en la puerta de la
0: mese,
1: casa.
0: Que mese,
1: que mese. Que me quedándome dormidita así de ratos, clavando pico así de ratos. Y me dijo, ay, abuelita, usted extraña a mi abuelo Roberto.
0: Sí.
1: Le dije yo, pues sí, yo lo extraño bastante. Y me dijo, por el amor que se tenían. Le dije, no, porque nos prestábamos la caja de dientes.
0: Viejita sinvergüenza.
1: Javier, ¿cuánto arrima, Javier?
2: Yo se lo arrimo estos días.
1: Ay, ay,
2: no digo, arrimo, que yo voy allá. ¿Qué va a dar, café? No me vaya a dar caldo, es lo único que le pide.
1: No, caldo no me vaya. Al gato le brindé caldo y me lo botó por
2: no,
1: la
2: pues,
1: jeta.
2: Claro, con el antecedente.
0: Bueno.
1: Permiso, baby.
0: Que siga,
1: ya
0: mi señora.
1: Ponga canción y vámonos para la calle.
0: Sí, 9:35.
2: Prendieron la vela, ya no vamos.
0: Oiga, ¿cómo dice usted? Sé que no puede. Profe, la nota para irnos.
1: Arrimpe, agua, Javier, ya guarda todo. Javier, guarda todo.
3: El velón.
2: Se supone que tienen pocos días. Creo que mañana están destapando la caja de Pandora.
0: Ay,
2: la división mayor del fútbol profesional colombiano. Porque mañana destaparán. Eso es secreto, ¿no? De momento es secreto. Se conocen algunas cosas, pero seguramente será muy internas y uno tiene que respetar ese tipo de cosas. Porque mañana se conocerá todas las propuestas que han llegado para lo que va a ser a partir del 2017 las nuevas transmisiones de nuestro fútbol profesional colombiano. Es decir, que se conocerán los dineros que van a proponer, la propuesta de tipo técnico, muchas cosas que están ya por definirse y esperamos que sea rápido para irnos preparando a ver qué pasa en el 2027. Pueden suceder muchas cosas, como les dije hace algunos, una o dos horas antes, muchas cosas. Puede que la pantalla se la dejen a uno, que le streamen a otro, puede que manejen todo, pero hay empresas muy poderosas, como les dije, que están queriendo tomar el fútbol colombiano y que tienen el dinero para hacerlo. Para que les quede claro, tienen el dinero para hacerlo. Vamos a ver si el canal que está tiene el dinero para igualar por lo menos esa oferta, porque recuerden que a igualdad de ofertas, el ganador será Win Sports.
0: Bueno.
2: Así que tendrán que estar por encima de esa oferta para poder venir a dirigir el fútbol colombiano en materia de televisación y que le ingresen más platica a los equipos profesionales, sobre todo al G8.
0: Bueno, 9:38. Gato Gómez, las tres noticias más importantes de la mañana, ¿cuáles son?
4: Bueno, las tres noticias más importantes: un conductor fue amarrado en zona boscosa de Bogotá para robarlo, pero las autoridades capturaron al responsable. La segunda información: el distrito propone nueva reforma tributaria, como la de cantante.
2: ¡Ay, María!
4: Y bueno, y esta noticia es muy importante porque un cliente de un billar se negó a pagar una cuenta. Tranquilo, se hizo ahí como el de las gafas. Y cuando le cobraron por segunda vez, pagó, pero pagó con plomo. Esto sucedió en Chapinero. Los tres o las tres noticias más importantes aquí en Olímpica Estéreo. Imagínense, pagó con plomo.
2: O sea, era fabricante de plomo.
4: Era fabricante de plomo. Sí.
0: Bueno, nos vamos con el chismecito de la mañana, Negrita.
5: Bueno, ¿se acuerda que estuvimos comentando hace unos días, mi querido David, acerca del nuevo reality de Telemundo que se llama Operación Triunfo?
0: Sí, señora.
5: Que obviamente es para Telemundo. Y entonces, como que desde el comienzo no les inspiraba mucha confianza porque aparentemente los concursantes no llamaban la atención, a pesar de que la gran mayoría de ellos pues son ídolos allá en México, muy visibles en las novelas de las producciones mexicanas. Pues le quiero contar que más que confirmado, porque la grabación que la hacen aquí en los estudios de RCN está programada para 4 semanas más y decidieron cortarla. Así es de que eso ya más que confirmado, que va a ser un fracaso en sintonía. Vamos a ver cómo le va al México. No creo que si les va mal, no pasen en Colombia.
2: Pero lo iba a transmitir RCN, aquí también lo debe emitir.
5: Pero primero lo transmite Telemundo, obviamente.
2: Ah, no, pero ya refrito muy complicado.
6: Era para empleados de acá, colombianos.
5: Ah, sí, claro. Lo cortaron 4 semanas. O sea, que estaba programado para grabar 4.
2: Para el canal, ¿ah? ¿Eh? Sí. Difícil situación.
5: Entonces, lo cortaron 4 semanas. O sea, que fracaso total.
0: Y eso que no salió al aire, ¿no?
5: No, no salió al aire. Eso sale. Es que mira, RCN es productora, como Caracol es productora, entonces a ellos les va mejor produciendo que emitiendo.
2: Para otros canales. Tienen estudios que alquilan. Esa es otra unidad de negocio distinta que la tienen los canales Caracol y RCN.
5: Y claro, varios.
2: Y tiene algunos otros estudios por los lados de la 68 que le alquilan a ESPN, por ejemplo.
5: Esa se llama TIS, que era la antigua Telecolombia con Paramount.
2: Sí, con Paramount.
5: No le digo que esta mañana saliendo de mi casa me tocó dar como 80,000 vueltas porque casi medio barrio de Villa del Prado está grabando la cuarta temporada de La Reina del Sur. Pero es un despliegue de tecnología, de camiones, de gente.
2: Nena, hay que decir una cosa, La Reina del Sur es espectacular, hay que verla.
5: Ahí estaba, sí.
2: La temporada que viene.
5: La cuarta temporada.
6: Bueno, que le haga película biográfica al cantante.
0: Por favor. Por favor. Oiga, antes de irnos, tengo por acá ganador de invitación a cine. Mañana, función exclusiva, la película Spider-Man. Se trata de Leonardo Ramírez. Leonardo Ramírez y Ivonne Natalia Rojas. Ellos se llevan sus invitaciones para disfrutar con nuestros amigos de Visión al Cine, Spider-Man en exclusiva el día de mañana. Aquí está el humor de Otilita.
6: Otilita. Vale, pero es que tengo una amiga perilla.
0: Sí.
6: Que me dijo, ay, ¿cómo le parece Otilia? ¿Eh? Ay, no, ¿cómo le parece que mi marido en la intimidad parece la Catedral de Sal?
0: ¿Cómo así que la Catedral de Sal?
6: Misteriosa, dijo, no, por el saborcito.
0: ¡Ay! ¡Por Dios!

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2: Son las 10 de la mañana en punto en Olímpica, la emisora que se metió en Bogotá. Soy Sergio Soler, el Cacho Olímpica, su locutor de confianza, y por supuesto a esta hora de la mañana me voy a comunicar directamente con nuestro compañero CJ, quien tiene información muy pero muy importante para todos nosotros aquí en la capital, para que usted por favor preste mucha atención y haga todo lo que dice mi compañero CJ para que nos acompañen en esta actividad en el día de hoy. Así que CJ, muy buenos días y bienvenido a Olímpica, la emisora que se metió en Bogotá.
3: Hey Cachito, buenos días, gracias mi hermanito. Hoy, bueno, les comento que nosotros estamos aquí para toda la gente linda y hermosa de Bogotá, porque arrancamos este remoto por todo lo alto, porque lo saluda el que la salvorota, Cristian CJ, es el mismo, y estamos en el centro comercial El Edén porque estamos de apertura, sí señores, así como están escuchando. 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
2: Gracias, CJ. CJ, hágame un favor, repítame nuevamente el número del local y todo, si es tan amable.
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2: Oiga, CJ, muchas gracias. Yo muy amable. Ya volvemos con usted, mi llave.
3: Listo, papi.
2: Dale, papá lindo. 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

son las 10 de la mañana, 11 minutos en Olímpica, la emisora que se metió en Bogotá. Soy Sergio Soler, el Cacho Olímpica, su locutor de confianza, el menos belicoso. Sí. El más amoroso y el menos mentiroso. Saludo también a Omar Martínez. Y va llegando Carlos Ernesto Gamba. De los Gamba Gamba. El señor Carlitos Gamba. Por aquí también está mi compañerita Nicole. Por ahí llega también mi compañerita Fabiola. Por ahí llega también mi compañero André Felipe Pava. Por supuesto, la señorita Valerie Estefanía. 10 de la mañana, 12 minutos. La mañana apenas comienza y hoy le decimos a todos los conductores, hombre, un feliz día a los amigos conductores, a los amigos taxistas, que se la vacilen, que la gocen, y por eso, señor conductor, el tema para hoy, a partir de ya, y para que me envíen muchas notas de voz, en el 320, ese está limpio, en el 320-650-1059, con Olímpica Estéreo, noticias de voz, para que usted, mi señor, me diga, vea, si yo fuera taxista, le haría una carrera a este artista, a este actor, a esta actriz, a este personaje, y lo llevaría, no sé, al infinito y más allá, a las nubes, a las estrellas, a San Cristóbal, a Usme, arriba Alfonso López, a donde usted quiera que vaya. ¿La carrera con quién y para dónde? Hoy en el Día de los Taxistas con Olímpica, la emisora que se metió en Bogotá, porque tenemos muchos regalos para todos ustedes de parte de la emisora que se metió en Bogotá. 10 de la mañana, 12 minutos en Olímpica, y tengo más información así para todos ustedes. Es más, escriban de una vez, ¿cierto, Pavita? 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

0: Ya son las 10 de la mañana, 30 minutos, en Olímpica, la emisora que se metió en Bogotá. Soy Sergio Soler, el Cacho Olímpica, y esta nota la programa y la dirige la dueña del primer lugar, Dalia Marlene Bernal. Así que nos estaremos acompañando en esta media mañana para que disfrutemos y gocemos con la mejor programación. 10 de la mañana, 30 minutos, en Olímpica, la emisora del primer lugar. Y recuerden que tenemos muchas sorpresas para todas aquellas personas que en este momento me escriban la palabra vallenatazo. Vallenatazo, y siguen las instrucciones. Y ya les digo qué estaremos haciendo con aquellas personas que lleguen hasta el final del registro y de esta manera nos acompañen, ya sea el 22 de agosto o el 23 de agosto, a Vallenato al Parque con la emisora que se metió en Bogotá. La emisora del primer lugar, algo de humor para reír a esta hora de la mañana. Es mejor reír y no llorar. Venga para acá, en serio, no le creo. Venga, Piroberta, primero llámelo aquí al oído. Al oído, sí. Sí, y hable por este micrófono. Por ese que le abrió Montes. Muy bien.
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0: Ya son las 10 de la mañana, 46 minutos en Olímpica, la emisora que se metió en Bogotá, y llega el momento de comunicarnos directamente con nuestro compañero CJ, quien está ubicado en San Auto desde el Centro Comercial El Edén, Avenida Boyacá, en el local 1080.
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0: Ahí estamos con ellos. Cristian CJ, muy buenas tardes, muy buenos días. Más información a esta hora de la mañana, compadre, por favor, si es tan amable.
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11: 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Son las 10 de la mañana, 50 minutos en Olímpica Estéreo, la emisora del primer lugar. Yo escucho Olímpica a las 10 de la mañana, 50 minutos. 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
11: Yo escucho Olímpica a las 10 de la mañana, 51 minutos. 10 de la mañana, 51 minutos. 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
0: Yo escucho Olímpica a las 10 de la mañana, 57 minutos. Llega el momento de comunicarnos con el periódico El Cubo, con nuestro querido periodista Jesús Rodríguez, quien nos tiene más información a esta hora de la mañana con Olímpica y nuestros amigos de periódico El Cubo. Señor Jesús Rodríguez, buenos días y bienvenido a Olímpica Estéreo. Se metió.
2: Muy buenos días, Sergio. Muy buenos días, oyentes. Muchísimas gracias. Sergio, le comento que durante las últimas horas, la rápida reacción de la policía y el aviso oportuno de la comunidad permitieron rescatar con vida a un conductor que habría sido víctima de un falso servicio solicitado en una plataforma de transporte en Bogotá. Según las autoridades, el hombre recogió un servicio en la localidad de Los Mártires con destino a San Cristóbal, pero durante el recorrido fue intimidado, le robaron la camioneta y lo dejaron amarrado de pies y manos en una zona boscosa cerca del río Fucha. Fue precisamente ahí donde varios ciudadanos alertaron a la policía sobre la presencia de una persona en esas condiciones. Mientras una patrulla, claro, lo ponía a salvo, otro grupo de uniformados inició la búsqueda del vehículo utilizando el sistema de rastreo de GPS. Afortunadamente, Sergio, la camioneta fue encontrada en un parqueadero del sector del Restrepo, donde fue capturado un hombre que, al parecer, estaría involucrado en este caso. Y les recuerdo a nuestros oyentes que para ver la ampliación de esta y muchas más noticias lo pueden hacer a través de Cubo, líder en periodismo social y popular en Colombia.
0: Bueno, muchas gracias a nuestros amigos de periódico El Cubo, a nuestro querido periodista Jesús Rodríguez y a todos los oyentes de la emisora del primer lugar. 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
5: Yo escucho Olímpica a las 11 de la mañana, 3 minutos. 11 de la mañana, 3 minutos. 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

artista de concierto con Olímpica, la emisora que se metió en Bogotá, el señor Otto Sergi, nuestro médico de cabecera. Llega una canción que me encanta, me gusta porque yo siempre vivo pensando en ti, mi amor. 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

las 11 de la mañana, 27 minutos. Y les voy diciendo que se pongan a tono, que se pongan cómodos, porque ya en minutos viene Vallenato de Oro. Óyelo, papi. ¡Pam, pam, pam, parra! ¡Opa, saludo para todas aquellas mujeres que estuvieron en la época del 94 al 98, donde le hacían canciones a las faldas, a las minifaldas, a los faldones, a los fondos, y mejor dicho, absolutamente a todo ese tipo de vestidos que usaban las mujeres en la época de los 90. Bueno, que esta canción es más jovencita, ¿no? Estás como en el 2000. ¡Presta atención, Bogotá! Bueno, párenlo porque tenemos un caso de la vida real y es que mañana tendremos la función exclusiva para ir a ver a Spider-Man. Bueno, pregunta, ¿Peter Parker es el mismo en esta saga o aquí tiene otro nombre? ¿O ya no es mi compadre Peter Parker? O sea, ¿ya no es Mary James tampoco? ¿Qué está pasando con el cine, compadre? Pero no, mentiras. La verdad es que esta saga, es que es el hijo del hijo del hijo. No, yo la verdad vi fue la 1, creo. Sí, cuando era Peter Parker, que el man quedaba colgando. Y la chica le quita la máscara hasta la mitad y ¡mua! Toma tu pico, nene. ¡Mua! Toma tu abrazo, bombón. En Olímpica, la emisora que se metió un poco tarde.

0: Spider-Man con... ¿Será Peter Parker? ¿Será que estará Mary James? ¿Será que sale el muchacho que dice... Hoy voy a pam, pam, pam, para pam, pam, pam, pam? ¡No la bese, no la bese! Bésela, que en el cine se puede, papá lindo. 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
3: La verdad, mi amor, en estos días he pensado tantas cosas... Que volver a hablar de ese tema no quiero, pero yo te quiero decir esto.

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0: Ya son las 11 de la mañana, 42 minutos, 11:42 en Olímpica. La emisora del primer lugar se metió. Voy a leer algunas de las personas que nos van a acompañar el próximo 22 de agosto, oígase bien, al Vallenato al Parque, donde estará Beto Zabaleta. ¿Quién más estará aparte de Beto? Estará Amin Martínez, el Chiche. Lo que le gusta a Omar Martínez. Lo que le gusta a Kike de Producer, los Chiches Vallenatos. Omar, ¿desde los cuántos años le gusta la música de los Chiches? Sí, oh, pero ¿quién escuchaba a los Chiches en tu casa? ¿Quién lo escuchaba en tu casa primero? ¿Quién fue la primera que llevó los Chiches a la casa? Ah, una tía, ¿vio? ¿Cómo se llama la tía? ¿Esperanza? Ah, no, es que es así. Es... Amin Martínez. Totalmente gratis el próximo 22 de agosto. Y los ganadores son... Para Ley Luzdari Calderón, Kevin de los Reyes y María Andrea Medina. Allá, el 22. Ya saben que el 22 de agosto nos vemos allá, la señora Luzdari Calderón, el señor Kevin de los Reyes y María Andrea Medina. Ya pueden ir revisando su correo, que ahí le llegaron las invitaciones para que usted esté en una zona muy especial, una zona donde usted va a estar muy, pero muy chévere, una zona donde usted va a estar bien, pero bien cómoda. Sí, bien chévere. Ahí, una experiencia olímpica, ¿no? Una zona bien chévere, una zona ahí donde usted podrá tener una experiencia con la emisora del primer lugar, con Olímpica Estéreo, la emisora que se metió. Y ahora voy a leer las personas que estarán con nosotros el 23. ¿Cómo está, Cacha? Estoy chévere. ¿Cómo está, Bogotá? Está chévere, Bogotá. Así que ya saben, hay una experiencia con Olímpica en el concierto Vallenato al Parque. ¡Ay, que cómo hago! ¡Melanie! Vaya enviando la palabra vallenatazo, por favor. Envíala, que así lo hicieron ellos. Ahora voy a leer los del 23 de agosto. La señorita Jessica Alejandra Cruz, el señor Bremen Andrei Echavarría Durán y la señorita Janet Sierra Torres. Janet Sierra Torres, pero es que no tenemos buena señal. Que ya, doña Sierra Torres. Es un chiste, ¿sí me entendió? Ay, ahorita sí, pero bueno. Señorita, ya.
1: Y entonces, ¿por qué ponerse a llorar?

para que disfruten el domingo 23 de agosto de Elder Dayan, Rafa Bre canta vallenato y esto que dice así. También estará Farid Ortiz. También estará con nosotros Ana del Castillo, Karen Lizarazo, el señor Aniel Velázquez. ¿Quién más va a estar con nosotros? Va a estar Jorge Pabuena, Silvio Brito, el señor Marcos Díaz. Ah, clásicos de los pechichones. Y el señor Silvio cuando cante, recuerdo cuando era un mocoso. Uy, no. Y también el invitado especial será el señor Jaime Espitaleta, el médico, el doctor del vallenato, que le quita reumatismo, artritis y cualquier dolencia que lo pone a bailar. Todo esto totalmente gratis el próximo 22 y 23 de agosto con Olímpica Estéreo. Ahí lo prometido es deuda, ¿no, Pavita? Dijimos que las personas que estaban en la transmisión de TikTok, que enviaran el pantallazo, iban a llevarse invitaciones a nombre de Visión a Cine y Olímpica Estéreo. 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Y un descuento adicional sobre la tarifa especial. ¡Oh! ¿Quieren más? De una me voy para Visiona con Olímpica a ver la función exclusiva de El Hombre Araña, Spider-Man. ¿Será que Peter Parker podrá o no podrá? ¡Oh! ¿Quién sabe cómo lo logrará? 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
8: Es que va a estar muy bueno, hombre, definitivamente. 11 de la mañana, 49 minutos, 11:49 en Olímpica, la emisora del primer lugar, la emisora que se metió en Bogotá. ¿Qué estás haciendo yo? 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
8: Ya son las 11 de la mañana, 50 minutos, 11:50 en Olímpica, la emisora que se metió en Bogotá. Ya vienen Vallenatos de Oro. Hoy miércoles, Vallenatos de Oro con Olímpica, la emisora que se metió en Bogotá. 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
1: 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Son las 11 de la mañana, 56 minutos en el informativo de Olímpica, la emisora que se metió en Bogotá. ¿Qué hubo? La noticia, periódico El Cubo, con nuestro querido amigo Jesús Rodríguez, quien nos tiene más y mejor información a esta hora de la tarde. Bienvenido, Jesús Rodríguez, a Olímpica Estéreo, la emisora que se metió en Bogotá.
6: Sergio, muy buenos días, muchas gracias. ¿Qué hubo a nuestros oyentes? Les bien, cuento bien. Que a esta hora hay un avance importante en el caso del feminicidio de Estefanía Zúñiga, la joven de 26 años asesinada el pasado 2 de agosto en el barrio La Paz, en la localidad de Bosa. Pues resulta, Sergio, y le comento que la fiscalía confirmó que su expareja aceptó el cargo de feminicidio agravado y un juez ordenó enviarlo a prisión mientras avanza el proceso judicial. De acuerdo con la investigación, el hombre habría ingresado a la vivienda donde estaba Estefanía y tras una discusión, presuntamente, la atacó con un arma cortopunzante. En medio del hecho, dos familiares que intentaron auxiliarla también resultaron heridos. La fiscalía además reveló que luego de terminar la relación, el hoy procesado habría mantenido un comportamiento de acoso, hostigamiento y control sobre la joven, quien incluso había manifestado a sus familiares la intención de denunciarlo. Con la aceptación de los cargos, el proceso judicial continúa, mientras la familia Estefanía insiste en que este crimen no quede en la impunidad. Y les recuerdo a nuestros oyentes que para ver la ampliación de esta y muchas más noticias lo pueden hacer a través de Cubo, líder en periodismo social y popular en Colombia.
1: Hombre Jesús, muchas gracias, muy amable por toda la información, tan completa como siempre. Cubo, la noticia, Cubo, ¿para cuándo? Para todos los días, con Olímpica, la emisora que se metió en Bogotá.

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0: Ayala y Javier Ávila Nieto, el que tiene el mejor sentimiento con Vallenato de Oro. Te complace. 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Adelante, CJ.
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1: 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Oiga, un buen vallenatico, ¿sí o no? 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Y como dijo Nicky,

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0: Vallenatos de Oro. Edición Te Complace. Dirección y programación de la señorita Dalia Marlene Bernal. Hoy nos vamos a encargar de presentarle los Vallenatos de Oro, pero en formato Te Complace. Y el formato Te Complace es muy bueno. El formato Te Complace es la oportunidad de que ustedes vivan la experiencia de manejar la máquina de alegría más poderosa de Colombia. Lo pueden hacer a través de redes sociales. Ustedes tienen el control de Olímpica a partir de ese momento y hasta las 2 de la tarde. Así que aprovechenme, que estoy en Black Friday. Ustedes son los que mandan en Olímpica en estos momentos. Ustedes son los nuevos directores de programación de Olímpica Estéreo, los oyentes. Solo por hoy, en Vallenatos de Oro, Te Complace. Y les voy a poner un tema para que se inspiren y se puedan ganar cojín de lechón, entradas para Mundo Aventura. Tenemos entradas para Skysol y, por supuesto, lo que nos gusta, Vallenato al Parque. Que por supuesto ya les voy a estar hablando de eso. Muchachos, aquí en Vallenatos de Oro yo siempre les pongo una temática. Nos ponemos a comentar situaciones y cosas importantes. ¿En algún momento ustedes han dedicado un vallenato por orgullo o dedicado un vallenato por despecho? Hoy quiero que piensen también en el orgullo, en canciones que uno le quiere echar vainas a la pareja, a la expareja, al novio, a la novia. Vamos a desbloquear recuerdos en este momento. Un vallenato donde usted le ha echado un vainazo a alguien, esos son los vallenatos de orgullo. Y un vallenato de despecho es porque usted le dio muy duro ese momento, ese sentimiento. Entonces, en notas de voz, a partir de ese momento, por pago de arriendo, y si quieren boletas para Vallenato al Parque, con la palabra vallenatazo, que eso ya es totalmente en otra conversación que tenemos, pero en las conversaciones que tenemos ahí, salúdame, hola Javi, me llena todos los datos, coloque ahí hola Javi, eso es todo, hola Javi, ¿cómo estás? Y empezamos a chatear, automáticamente yo les empiezo a contestar. ¿Tenemos entradas para cine o ya llenamos la sala? Tenemos entradas para Spider-Man, que será mañana a las 2 de la tarde. Muchachos, bienvenidos a Vallenatos de Oro, edición especial Te Complace.
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0: Entonces, ¿cómo vamos a grabar la nota de voz? Muy fácil. Mi vallenato de orgulloso o de orgullo es... Me deja el avión. Por ejemplo, mi vallenato de orgullo es... Mi vallenato de orgullo es... Les pongo este ejemplo. Hay muchísimos vallenatos más en donde uno toma una letra de una canción y se vuelve persona enchollada, orgullosa. Está Beto Zabaleta, está Poncho Zuleta, está Diomedes Díaz, están Los Diablitos. Aquí de canciones que yo me estoy acordando mientras ustedes me ven ahí en TikTok. ¿En TikTok, Omar? En TikTok, bien. Mientras ustedes me ven ahí en TikTok. O mi vallenato de despecho. Mi vallenato de orgullo o mi vallenato de despecho. Los escucho en notas de voz justo ahora. Abrimos las urnas. Urna virtual. Pregunta del día. Grábeme nota de voz diciendo: mi vallenato de orgullo es. O mi vallenato de despecho es. Mientras ustedes bloquean los recuerdos, yo le pongo vallenatos. Yo le pongo vallenatos de, por ejemplo, de Vallenato al Parque. Mientras, para no salirme del tema, pero les voy a presentar un artista de Vallenato al Parque. Aquí lo tenemos. Recuerden, 22 y 23, si quieres entradas para este gran evento, escríbeme la palabra vallenatazo. Escríbeme la palabra vallenatazo y ya voy con las notas de voz aquí en Olímpica.

0: Javiercito, buenas tardes. Escuchando Olímpica Estéreo se metió mi vallenato de orgullo. Es Amor de mi Juventud, de Diomedes Díaz. Gracias.
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15: Te acompaño con la hora. De pronto el dato te está sirviendo. Las 12 del mediodía, 37 minutos. Vallenatos de Oro, edición especial de Te Complace. Y los que quieran entradas especiales, como yo lo llamo, entradas especiales para Vallenato al Parque, edición del sábado 22 o del domingo 23, por favor, si son tan amables, ingresan con la palabra vallenatazo, pero se inscriben, es importante que lo tengan en cuenta, se inscriben. Nosotros ahí le vamos a mandar las imágenes de los artistas que se presentan cada día. Esas imágenes no aplican boletería, ¿no? Acuérdense de eso. Porque las boletas se están enviando exclusivamente por correo electrónico. ¿Es así, cierto? Correo electrónico estaba mandando. Entonces, las boleticas se están mandando solo por correo electrónico. Así que cuando chateen con nosotros con la palabra vallenatazo, lo que yo le estoy enviando es la programación. Los afiches, para que me entiendan. No son las boletas. No son las entradas, para que entradas especiales, para decirlo de esa forma. 12 del mediodía, lo que sí tengo, 12:38, lo que sí tengo son entradas para Mundo Aventura. Puente festivo, escuchando Olímpica Estéreo y sacando a la familia Mundo Aventura, qué buen plan. 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
15: Ya voy a estar escuchando más notas de voz. Recuerden la nota de voz que me la deben grabar, si son tan amables, ahí en casa, en el trabajo. Se pueden ganar pago de arriendo, se pueden ganar entradas para Mundo Aventura, pueden ganar entradas para Skyzone. Mejor dicho, estamos muy, muy llenos de ventajas, de beneficios para ustedes por escuchar Olímpica Estéreo.
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15: Ahí también una delgadita. Me voy con Vallenato de Oro a ver qué vallenato me tienen por ahí.
10: Javi, buenas tardes.
15: Sí.
10: Olympic Stereo se metió.
15: Sí, señorito.
10: Mi vallenato de orgullo es Gotitas de Dolor.
15: Upa.
10: Porque Olympic Stereo se metió.
15: Muy bien.
10: Los escucho acá desde el barrio El Vergel.
15: Bien. Bien, muchacho. Así me lo tienen que grabar. Un vallenato de orgullo es. O un vallenato de despecho. Vallenato de orgullo, un vallenato de despecho. Ustedes elijan. Mientras tanto, me voy con vallenato pa' varones, carajo.

0: Son gotitas de dolor, no son lágrimas.
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0: Buena, buena de orgullo. Buena.
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2: 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Muchachos, estoy en el TikTok. Ya los voy a saludar a los que se quedan ahí conmigo. Estoy en el TikTok a ver cuál es la canción de orgullo que ustedes me tienen para programar. Cuál es la canción de despecho. Lleguen, Olímpica se metió ahí en el TikTok, que ya vamos a conversar en minutos aquí en la cabina de Olímpica Estéreo.
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2: 12:52 minutos, hoy es miércoles. 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
2: Olímpica Estéreo te acompaña y te informa. 12 del mediodía, 53 minutos, 12:53. Gracias por la sintonía. Y nos vamos para la sala de redacción del periódico Cubo. El Cubo nos informa las 24 horas del día. Jesús Rodríguez, hablemos de feminicidios. ¿Cómo evolucionan algunos casos? Adelante.
7: Javi, así es, muy buenas tardes. Le comento que hay novedades en un caso de feminicidio ocurrido en febrero de este año en la localidad de Usaquén. Pues resulta que la fiscalía informó que fue capturado un hombre identificado como José David López por ser el presunto responsable del feminicidio de su expareja, Laura Valentina Lozano. Venga, le cuento bien cómo fue todo. Según las autoridades, la mujer había llegado al apartamento del hoy procesado para recoger algunas de sus pertenencias y su mascota. Sin embargo, cuando iba a retirarse, el hombre presuntamente la manipuló amenazando con hacerse daño para que regresara. Una vez dentro del inmueble, de acuerdo con la investigación, la habría golpeado y luego le causó la muerte por asfixia. Con estos nuevos elementos probatorios, un juez ordenó que el procesado permanezca en un centro carcelario mientras continúa el proceso judicial. Y le recuerdo a nuestros oyentes que para ver la ampliación de esta noticia y muchas otras más, lo pueden hacer a través de Cubo, líder en periodismo social y popular en Colombia.
2: 12:54 minutos, 12:54, escuchando Olímpica Estéreo.
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buenas tardes. Mi vallenato de oro, mi vallenato de orgullo es para un amigo, de verdad que lo estimo harto. Se llama Déjala.

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1: ¡Se metió! La 1:13. Una de la tarde con 13 minutos, escuchas Vallenatos de Oro. Gente maravillosa que está conectada con nosotros. Jorgelis Cristal quiere ir a Mundo Aventura. También David Canedo. David Canedo también quiere ir a Mundo Aventura. Perfecto. Oiga, muchachos, así no salgan las notas de voz al aire, porque obviamente va canción por canción. Los quiero saludar. Los quiero saludar a esta hora. Gracias a Danitza Rizzo, Carlos Andrés Solano Suárez en Molinos, Oliris del Carmen Mejía de Atenas, Luis Fernando Moreno, Ciudad Verde, Aleida Leal Chávez en Bonanza, Ismelia en Ciudad, bueno, Amanda Milena, Suramérica, Blanca Esther, Domitila, Doña Domitila, un abrazo. También Adriana María Arroyave Estrada, Giovanna, hola Giovanna, ¿cómo estás ahí en el Carvajal? Qué bueno encontrarte. También Edwin Andrés Vargas, parcerina, ya al compartir, gracias. Didier Yesid, gracias. A ver, ¿quién más? Uy, Dios mío, esto va muy rápido. Se me actualizó de un momento a otro. Muchas gracias. Se van para Mundo Aventura, Jorgelis Cristal y David Canedo. Las personas que quieran entradas para algo que se llama Vallenato al Parque, por favor se escriben de inmediato con la palabra Vallenatazo. Ahí los estoy viendo también en el WhatsApp Olímpica 320-650-1059. Siguen llegando por acá de Villas de Madrid, Lady Viviana Chávez, ahí me dejó todos los datos. Recuerden que escribiéndome, hey, hola Javi, ¿cómo estás? Listo. Y me escriben una y me graban una nota de voz y son tan amables diciendo un vallenato para el orgullo o un vallenato para el despecho. Y así vamos hasta las 2 de la tarde. Vamos a ver qué dicen los oyentes hoy en Vallenato de Oro. ¡Te complace!
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2: Mi vallenato de orgullo es No Voy a Llorar de los Diablitos. Don Javi, bendecido, bendecida tarde. Aquí William Villamizar reportando sintonía desde el barrio del Bache para participar en la culebra del arriendo.
1: Sí, señor.
2: Muchas gracias, Dios lo bendiga. 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

¿Qué estoy haciendo? 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Se metió mi vallenato de orgullo. Es pregúntele a su hija de Farid Ortiz. Javi, quiero participar por las entradas a Mundo Aventura.

0: mi Javi, buenas tardes, ¿qué estoy haciendo? Escuchando Olímpica. Se metió Javi, mi vallenato de orgullo es Me cansé de usted, de Patricia Terán. Y ¿qué estoy haciendo? 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Se metió
1: de... Rodrigo Castillo, amigo de siempre.
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1: ¡Se metió! Una de la tarde, 30. 1:30. Vallenatos de Oro al parque.
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1: Vallenatos de Oro al parque. Así le vamos a poner el nombre de aquí, desde aquí. Hasta el 22 y 23.
2: El vendaval y el de tumbando pecho.
1: Ay, mi madre. ¡Prepara la gafa! Me porque vamos a tener en vivo a grandes artistas. Arranco de sábado.

0: Uy, el sábado no me lo quiero perder, señorita Dalia. Soy fanático de Beto, Zabaleta, el todoterreno, el 4x4. Oiga, Diablera molida, vamos a tener el sábado 22. Los Diablitos estarán con nosotros acá también. Aquí los tengo. Esta me gusta más. O esta. Diablera molida, sábado 22 de agosto. También estaremos con Amin Martínez. Su Winding. ¡Bum! ¿Cómo llama el licenciado?
1: Pedro Muriel.
0: El inmortal Pedro Muriel. Estará la voz de Amin Martínez. Habrá show de Reyes Vallenatos el sábado. Artistas distritales también, mucho talento ahí. El domingo, el rey de los pueblos. Domingo 23 de agosto, desde las 11 de la mañana se abren las puertas. El rey de los pueblos, Farid Ortiz, Karen Lizarazo. Todas las karenistas vestidas de moradito. Ana del Castillo haciendo de las suyas. Anita del Castillo, flaca, bella, Ana. Bueno, tengo aquí a Ana, aquí a Anita del Castillo, acá. Flaca, bella, rebeldona. Un hijo de Diomedes Díaz estará con nosotros, Elder Dayan. Atención, Colonia Costeña, Elder Dayan. Estará el domingo 23, Parque Metropolitano Simón Bolívar. Un hijo de Diomedes participa ahora en un importante reality. Llégueme con la palabra vallenatazo. Hágalo de una vez. Y se escribe con nosotros con la palabra vallenatazo. Estará también Rafa Pérez. Rafa Pérez también estará con nosotros, los seguidores de Rafa.
2: Con Pablo Margeles.
0: Una agrupación que me gusta porque nos hace recordar a su hermanito, a Caled Morales. ¿Vienen los hermanos de Caled? Los Camorales. Los Camorales.
2: Terminamos.
0: Los Camorales haciendo las canciones de su hermanito y sus canciones propias. Me gusta. Esta, por ejemplo. ¿Se acuerdan de esta?

0: Esa va a estar bueno. Los K. Morales, que son muy buena gente. Los hijos de Miguel Morales.
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0: Señorita Dalia, con su permiso, hoy como es miércoles de vallenato, complace, voy a poner una de Khaled Miguel Morales Troya. Me van diciendo en el WhatsApp, ¿cuál de Khaled? Ey, Kike Producer, ¿cuál de Khaled Morales? Vaya pensando una de Khaled Morales, bueno. Mientras tanto sigo hablando acá. Aniel Velázquez, Dios mío. La música bonita de la época de su familiar Nelson Velázquez. Aniel Velázquez estará también el domingo. Jorgito Pabuena y las leyendas del vallenato con el señor Silvio Brito. Todos ellos estarán domingo 23 de agosto, desde las 11 de la mañana, puertas abiertas, Parque Metropolitano Simón Bolívar, homenaje obviamente al gran maestro Rafa Escalona en los 100 años de historia. Un homenaje al folclore. No te lo pierdas con la palabra vallenatazo. Qué buen evento que ofrece la Organización Radial Olímpica en Bogotá para toda la ciudadanía. Gracias.

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7: Y como recordé a los Camorales que van a estar acá en Vallenete, vamos a recordar a uno de sus hermanitos.

0: Javiercito, Javiercito, Olímpica, Cemetro y Vallenato. Qué orgullo es mi punto de comparación, Silvestre Dangón.
1: ¡Están despechados!

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2: A la una de la tarde, 51 minutos, 1:51, en tu casa, en tu trabajo, en el frontal de tu automóvil, se escucha Olímpica Estéreo. Oiga, Jesús, estoy en la sala de redacción de ustedes. ¿Cómo así que dos o tres mujeres se pusieron moña en la cabeza, pusieron chores y se agarraron a pelear? Oiga, ¿qué fue lo que pasa? Cuando una mujer se pone en el cabello moña en la cabeza y se pone a discutir porque está disponible para lo que sea. Jesús, ¿qué pasó?
3: Así es, Javi. Desafortunadamente, en este caso, una abogada de 30 años denunció a Cubo Bogotá haber sido víctima de una agresión por parte de dos vecinas en el edificio donde vive, en la localidad de Santa Fe, en el centro de Bogotá. Según su versión, todo comenzó por una discusión relacionada con varias quejas de convivencia que había presentado ante la administración del conjunto. La mujer asegura que cuando intentaba retirarse, las dos vecinas presuntamente la atacaron a golpes y le jalaron del cabello. Su esposo, quien estaba ahí, intervino para defenderla y también habría resultado herido. Tras el hecho, la pareja acudió al CAI. Posteriormente, ella fue atendida en un centro médico donde le diagnosticaron varias lesiones e incapacidad. La denunciante ya interpuso la querella por presuntas lesiones personales y calumnia y aseguró que no buscará una conciliación, sino que espera que las autoridades adelanten la investigación y esclarezcan lo ocurrido. Y les recuerdo a nuestros oyentes que para ver la ampliación de este y muchas más noticias lo pueden hacer a través de Cubo, líder en periodismo social y popular en Colombia.
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Ok. Directamente de Colombia, con ustedes, su servidor, Jason Jiménez y su parcero, Maluma, baby.

0: me serviría, me emocionaría muchísimo escucharlo. Por aquí tengo Olga Lucía, a ver qué me está mandando Olga Lucía por aquí, a ver qué me está escribiendo.
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0: Qué bonito. Por aquí José del Carmen. Hola, José, bienvenido, gracias por estar aquí en mi turno, conductor José.
2: Buenas tardes, señores de Olímpica Estéreo. Escuchando Olímpica Estéreo del barrio San Francisco, Ciudad Bolívar. Olímpica Estéreo se metió.
0: Esos son los reportes que pagan culebras. Por aquí llegó Diana Lorena, abriendo turno con Olímpica Estéreo.
3: Hola, Javi. Hola. Buenas tardes. Mi nombre es Lorena y estoy desde el barrio La Despensa y quiero participar porque Olímpica Estéreo me paga mis culebras. Gracias.
0: Eso es correcto. Por aquí llegó John Faber, también me está saludando. Está diciendo, hey, Javi, aquí conectado con Olímpica Estéreo. A ver, ¿qué dice por acá? A ver, dale play.
4: No, escuchando Olímpica Estéreo, papá. Aquí en Teusaquillo se metió Olímpica Estéreo, la mejor.
0: Bien, parcerí, muy bien. La localidad de Kennedy presente con Olímpica Estéreo. Aquí hay una...
5: Hola, Javi, buenas tardes desde Roma. Te saludo escuchando Olímpica Estéreo, se metió. Olímpica paga por mí, la culebra me la paga a mí. Olímpica paga por mí, la culebra me la paga a mí. La culebra me la paga, la culebra me la paga, la culebra me la paga, la culebra me la paga. Olímpica paga por mí, la culebra me la paga a mí.
0: Muy bien, y en minutos vamos a hacer eso realidad, muchachos.
6: Ayúdame, señor. Ayúdame, señor.
0: ¿Quién se lo va a ganar? ¿Quién se lo va a ganar? Oye, qué fastidio de ver arriéndolo y no tener la plata. Porque es muy bonito tener usted la plata disponible mes a mes. Le da a usted la tranquilidad, la paz mental. Puede usted comprarse así sea un ganchito de ropa. Pero se puede comprar, pero usted cuando una...

0: pasando por aquí saludándote.
1: 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Estéreo.
0: Se metió. Y de Bogotá me voy para República Dominicana. ¡Qué Olímpica Estéreo! ¿Cómo está Olímpica?
2: ¡Está buena!
0: ¡Oye, como dice!
1: ¡Ataca!
0: ¡Prepárate! ¡Oye, como dice! ¡Ey, tú, te voy a hacer falta, mi vida! Sí, ya lo sabes.
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0: estaba Jesse Uribe, que ahora anda en calzoncillo haciendo concierto. Bueno, muchachos, pilas, porque a las 3 y 20 vamos a estar pagando el arriendo, ¿no? Necesito que me lleguen al 320-650-1059. O si no, si te atreves de una vez, mi amor, me llamas. 601-526-2602. 601-432-3106. Esto es Olímpica, Olímpica, Olímpica. Me pueden avisar, por favor, y me dicen, vea, Javier, págueme el arriendo. Yo estoy aquí pendiente, pegado a la mermelada. Así como Corega, que funciona, Corega con garantía, pegado a la mermelada.
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0: Aló, con pollo, ¿qué estás haciendo?
2: Escuchando Olímpica Estéreo, escuchando Olímpica Estéreo. Se metió, ya. Mira.
0: No le entendí lo último, ¿qué qué?
2: Y haciendo mi comida.
0: ¿Hasta ahora va a almorzar?
2: Sí, porque estaba trabajando.
0: Bueno, muy bien. Bienvenida, mamá, ¿para qué somos buenos?
2: Quiero un detallito, imagínese que Romeo...
0: Ah, usted es la que siempre me pide detalles, sí, qué día yo le dije que...
2: No,
0: sí,
2: pero sí. Es que Romeo me dijo que me iba a apuntar y me ha dejado 3 tardes como colombianita, toda la tarde, desde las 3 de la tarde hasta que llega la señorita Zaira y me cuelga la llamada. Yo lo escucho ahí en el celular, ahí
0: no, y yo siempre le escucho el mismo, lo mismo, que no le regalan, que no le regalan. Deme su número de cédula y le digo qué le ha pasado.
2: 28-217-846.
0: Le propongo algo, mi querida Janet. ¿Cómo le ha ido con las boletas, con la maleta para la mascota, con la torta de Festitorta, con la ancheta, con el pase doble de Joy Arroyo Sinfónico? ¿Cómo le ha ido con todo eso?
2: Excelente.
0: Ah, bueno, entonces no nos diga al aire, que es que nosotros no le ponemos cuidado. Ahí le cuento.
2: No,
0: ¿qué?
2: Porque
0: usted se quejó de mí. Usted se quejó de mi compañero Romeo y yo tengo que reivindicarlo.
2: Romeito me ha dejado como colombiano. Pero me dice, te apunto, te voy a recibir los datos.
0: Pero eso significa, bueno, mi pregunta es esta. Porque
2: siempre me ha dejado. Es que a mí me gusta que me apunten ahí, que me haga sentir importante como la emisora es para
0: pero
2: mí.
0: Pero le hemos dado 5 premios. Escúcheme, Janet. Ya sí, tiene, sí. Ya, creo que le hemos dado la importancia porque ya lleva 5 premios. ¿Listo?
2: Sí, pues claro, yo tengo 5 premios.
0: Entonces diga.
2: Me hace feliz cuando.
0: Entonces, usted, no diga, no hable mal de Zaira, no hable mal de Romeo. Diga, no, oiga, no quiero partir. Sí, Janet, diga simplemente, quiero volver a ganar. ¿Listo, Janet? Ya, eso es todo.
2: Bueno, entonces.
0: Repeat after me. Quiero volver a ganar.
2: Quiero volver a ganar con Olímpica, la número uno, la que está en mi casa y en mi corazón.
0: La que me ha dado 5 premios, diga.
2: Y la que me ha dado 5 premios, me ha dado.
0: Si ve cómo cambia el lenguaje, si ve cómo ya una queja ya no es queja.
2: No es queja, no es que no me estoy quejando.
0: Sí.
2: No. Es que estoy diciendo que me deja ahí y siempre. Y la voy a apuntar y siempre. Y
0: gana.
2: La santandereana.
0: Y gana.
2: He ganado contigo.
0: Y vuelve y gana.
2: Y he ganado.
0: ¿Listo?
2: Con...
0: Janet. ¿Ha ganado o no ha ganado?
2: 5 premios. Bueno,
0: ¿le hemos prestado atención con esos 5 premios o no lo hemos prestado?
2: Obvio.
0: Entonces.
2: Me han hecho feliz.
0: Quedémonos con eso. ¿Listo, Janet? Quedémonos con eso. ¿Listo? Quedémonos con que le hemos parado bola, ¿vale?
2: Sí, ahí.
0: Ah, bueno. La próxima que salga al aire, diga, yo soy Janet Jaimes, he ganado mucho con Olímpica y quiero volver a ganar y nosotros divinamente le ayudamos. ¿Listo? Es que cuando usted presenta una queja al aire, la gente va a creer que es que de verdad usted no ha ganado nada y mire que sí. ¿Listo, Janet?
2: Listo.
0: Un abracito, Janet. 2 de la tarde con 57 minutos. Es que a mí me gusta que la gente dé evidencia.

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0: Daniel Velázquez aquí en Olímpica Estéreo. Olímpica pasa por mí. Uy, ¿cómo?
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0: 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Tengo las 3 de la tarde, 24. 3 de la tarde con 24 minutos. A esta hora, ustedes son los encargados de recibir el pago de la culebra del arriendo. Aquí en Bogotá. A la gente se le paga el arriendo, es llegando al 320-650-1059. A ver, voy a scrollear. Está llegando a esta hora Jaime Orlando Castro Mendoza, Lina, Milena, Naomi, Carlos, Zenobia, Sandra, Yuleima, Jaime Torres, Álvaro, Judy, María Isabel, Estefanía, Luz Daria, Ana Clemencia, gente de todos los sectores, Suba, San Cristóbal, Centenario, La Despensa, Patio Bonito, Dios mío, compartir el sector de la Llanura, el Recreo, Zona Franca. En todas partes se están conectando con nosotros porque Olímpica Estéreo es la emisora que paga el arriendo. Y eso va a pasar aquí en minutos, solamente por cantar la canción.
2: No, yo la culebra.

0: Muchachos, simplemente con Olímpica Estéreo nosotros le pagamos esas deudas. Lleguen aquí, participen con nosotros y no se queden sin el pago de esa culebra. En minutos voy a estar sacando un nuevo ganador. Diviértete con nosotros, escuchando Olímpica Estéreo. Gracias a todos los barrios, Prado, Veraniego, Suba, Miraflores, llegando toda la gente ahí al WhatsApp 320-650-1059. Bosa, Parques de Bogotá, Barrancas, Alcaparros, Quiroga, Olivos, Gran Yomasa, San Rafael, San Carlos Tunal, Luján, Casalinda, San Vicente. Uy, esto se mueve muy rápido. Muchas gracias, muchachos, por estar ahí participando y escuchando Olímpica Estéreo. Gracias por las noticas de voz que también me están compartiendo. Muchas gracias.
1: Hola, Javiercito, Miguel González Mosquera, tu auxiliar de vuelo. Me quiero ganar el pago de culebras.
0: Sí, señora, muy
2: Olímpica,
0: bien.
2: Olímpica, mi nombre es Lirina Turizo. Estoy escuchando Olímpica Estéreo desde el barrio Prado Veraniego. Quiero que me pagues el arriendo Olímpica.
0: Claro.
3: Buenas tardes, Olímpica Estéreo. Me estoy comunicando desde el barrio Barranca, localidad de Usaquén. Soy Jaime Orlando Castro Mendoza y quiero ganarme los premios de todos los premios de Olímpica Estéreo. Eso. Olímpica Estéreo se metió.
0: Oiga, tiene buena voz este hombre. Muy bien, Orlando, muchas gracias. Por aquí en Los Alcaparros.
4: 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De, escuchando Olímpica Estéreo desde aquí, de Madrid, Cundinamarca.
0: Bien. Por aquí en el Quiroga, una enfermera.
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0: Muy bien, en Los Olivos.
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0: Ustedes sigan participando, conéctense con nosotros porque ya vamos a pagar culebras, te ayudamos a resolver esa deuda.
7: Soy de botas y sombrero.
0: Mucho gusto.

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2: Son las 3 de la tarde con 35 minutos. ¿Cómo les parece? 3 con 35 minutos. Vamos a buscar ganadores. Nuestros ganadores diarios. Ganadores de todos los días. Ganadores de todos los santos días. 3 de la tarde con 36 minutos. Vamos a activarlo y vamos a pagar. ¡Culebra! Tenemos por aquí a Efraín Guerrero, pero vamos a ver dónde anda. A chismosear. Don Efraín, muy buenas tardes. ¿Qué estás haciendo, Efraín?
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2: Oiga, bien, bien, Efraín. ¿Cómo me le va? Buenas tardes.
3: Buenas tardes.
2: ¿Dónde anda, don Efraín?
3: Trabajando.
2: Bueno.
3: Ayer en el taller, pintando.
2: ¿Pintando qué? ¿Casas, carros? ¿Qué pinta?
3: Madera.
2: Ah, ok.
3: Todo lo que es en madera.
2: Ah, un compañero suyo. Bueno, no sé. ¿Hay qué días ganó otra persona que también pinta cosas en madera? Pero no me acuerdo. Bueno, mi hermano, ¿pero dónde vive? Porque usted no vivía allá en el taller.
3: No, vivo en el barrio La Granja.
2: Localidad
3: 10, en Gativá.
2: En Gativá, localidad 10. Bueno, padre de familia, ¿cómo es la cosa?
3: Padre de familia, sí, señor.
2: ¿Cuántos hijitos?
3: 2 hijas, hermosas.
2: Ay, qué bonito, hombre, por las cuales hay que trabajarle, qué bonito.
3: Trabajar, sí, señor.
2: Sí, señor, muy bien.

0: Bueno, mi hermanito, vamos a hacer algo especial. Necesito que participe conmigo por el pago del arriendo. ¿Cómo se siente para eso?
1: Ahí vamos, positivo.
0: Bueno, muy bien, vamos a empezar, vamos a ver. Dígame, por favor, tres programas de Olímpica Estéreo Bogotá.
1: Ranchenato.
0: Madrugoso.
1: Temprano es más bacano.
0: La que sigue.
1: La 20 Latina.
0: Oh, bien, hermano, perfecto. Siguiente pregunta. ¿Dos o tres locutores de acá de Olímpica Estéreo?
1: La señorita Dalia Marlene Bernal.
0: Muy bien.
1: Solano. Javier Ávila. Juega Javier.
0: Eso, viejo.
1: Oiga, Comán.
0: Oiga, el gamín. ¿Qué digo? El señor humorista. Muy bien. Muy bien. Perfecto. Mi querido Efraín Guerrero. Por último, hay que cantar una cancionchita, canchonchita, que es la canción del pago de las culebras. ¿Cómo le va con eso? A ver.
1: Olímpica paga por mí, la culebra me la paga a mí, la culebra me la paga, la culebra me la paga, la culebra me la paga, la culebra me la paga, Olímpica paga por mí.
0: Efraín Guerrero, avísele a su familia que Olímpica Estéreo este mes le paga el arriendazo.
1: ¡Bravo, bravo! Nunca había ganado nada en Olímpica, hace 10 años que escucho la radio. Muchas gracias. Qué emoción, hombre.
0: 10 años escuchando Olímpica, ¿no había ganado nada?
1: Nada, nada, hasta hoy.
0: Oiga,
1: que escuchen pues... Olímpica Estéreo, que sí paga.
0: Increíble. Pues mi hermano, ¿qué le dice a todos los que van a continuar ganando pago de arriendo en minutos?
1: Que sean positivos, que eso sí lo llaman, que sí. Que él paga, que ellos pagan, ellos pagan.
0: Está bien la cosa, está bien. Bueno, mi hermano, muchísimas gracias. Y eso te pasa por escuchar ¿cuál emisora en Bogotá?
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vamos de una vez con los reportes de tráfico, muchachos. 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Bienvenidos, porque ya vamos a comenzar la ruta olímpica.

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8: ¡Se metió! 4 de la tarde con 16. 4 con 16. Hola a toda Bogotá. Qué gusto poderlos saludar, los que nos llevan ahí en el frontal del automóvil. Muchísimas gracias por hacerlo. Somos Olímpica Estéreo. Estamos en todos lados, norte, sur, oriente, occidente, con la gente que trabaja, con la gente que se queda en casa, la gente que está un poquito enfermita porque le queremos levantar el ánimo y hacerla reír un poco. Con la gente que a esta hora se encuentra viajando, saliendo de Bogotá o llegando acá a la capital de los colombianos. Estamos conformando un equipo de trabajo interdisciplinario. Oígame eso.
9: Interdisciplinario.
8: Misión y visión, me acordé de la visión y visión de aquí de la empresa. Pues bien, estamos comenzando la ruta olímpica. Dirección y programación de la señorita Dalia Marleni Bernal. Aquí estamos, el Pirata Morgan, Zaira, Mojica Sport. Que hay mucha noticia del deporte. Javier Ávila y ustedes, lo más importante, los reporteros. Sarita, ¿cómo me le va?
9: Mi Javi, feliz tarde para ti y para todos los oyentes. 4 y 16 de la tarde. Bienvenidos a la Ruta Olímpica, el programa que los acompaña de lunes a jueves, de 4 de la tarde a 7 de la noche, donde tenemos muy buen humor, como dirían por ahí, muchos regalos, por supuesto, y toda la información de movilidad en Bogotá. Si usted va saliendo del trabajo, si usted, por ejemplo, es un... ¿Cómo es que dices tú, Javi, que tiene la oficina andante? Un olímpico conductor con su oficina andante.
8: Con su oficina rodante.
9: Eso, rodante, que es Olimpia Amarillito, Olimpibusetero, pues bienvenidos todos, vea, de una vez, piquito en el cachete en esta tarde para que se me relaje del trancón, porque hoy vi a Bogotá un poquito trancadita, yo venía por toda la 30, y yo digo que está un 5-3, ¿por qué? Porque veo mucho tráfico, no había nada en particular, simplemente muchos carros, así que si usted quiere ser un Olimpia reportero en esta tarde, por favor envíenos al WhatsApp Olímpica 320-650-1059 su reporte y se puede llevar con Olímpica Estéreo, bono de tanqueo, más entradas a Mundo Aventura, ¿te parece, mi Javi?
8: Claro, y además los beneficios son que los vamos a llevar, por ejemplo, a cine mañana.
9: ¡Ay, qué rico!
8: El salón completo,
9: ¿sí?,
8: de oyentes para que vayan a ver el estreno de Spider-Man.
9: Spider-Man. Me encanta.
8: Háganle de una vez, mándenos los reportes a esta hora con Olímpica Estéreo. Bienvenidos, vamos a conocer cómo se mueve Bogotá.
10: ¡Ey!

0: Jesucristo los bendiga muchísimo en el día de hoy, en todos los trayectos y a cualquier hora. Todo el que anda por ahí por Bogotá, que sea muy bendecido, hombre, y que progrese harto, que nos gusta que la gente gane platica. Y ya vamos a estarles entregando platica también para ustedes con los bonos de tanqueo. ¿Qué dicen los oyentes?
1: Hola, Javiercillo, yo escucho Olímpica Estéreo a la hora entrando calle 13. La movilidad fluye normalmente. Yo escucho Olímpica Estéreo, Sevedio.
0: Muy bien, más reportes. Aquí con Olímpica Estéreo. Oiga, hola. Vamos a estar hablando también de noticias en minutos. A ver, ¿quién más reporta?
2: ¿Sí? Hola.
0: Zaira, ¿usted qué tiene ahí mientras tanto?
2: Bueno, muchachos, tengo información de Bogotá Tránsito porque hay un siniestro vial o accidente en la localidad de Santa Fe. Vea, esto fue entre un taxi y una bicicleta en la avenida El Dorado, calle 26, con carrera 13, sentido occidente-oriente. Así que tenga paciencia si va por la avenida El Dorado o por la calle 26. Por otro lado, muchachos, quiero contarles que hay un siniestro vial o accidente entre un tractocamión y un motociclista. Esto en la vía Lisboa con calle 82, hay afectación de un carril, así que tenga paciencia porque este sector está colapsado. Le recuerdo, siniestro vial entre tracto, camión y motociclista en la vía Lisboa con calle 82, mi Javi.
0: ¿Qué dicen los reporteros a esta hora con Olímpica Estéreo?
3: Olímpica Estéreo se metió con Diego Molano, la calidad de Rafael Uribe Uribe, Caracas, Sur Norte. Terrible, terrible, sí.
2: Ay,
0: mejor dicho, ni siquiera 5-0. Terrible.
2: No, no quiso decir nada. Mejor dicho, ni se acerquen porque eso está terrible.
0: Terrible. Entonces, eso es lo que ustedes tienen que reportarnos a esta hora en el 320-650-1059. ¿Qué otro reporte tenemos?
2: Tenemos un tractocamión varado en la localidad de Fontibón. Vea, en la avenida Centenario o calle 13 con avenida Ciudad de Cali, sentido oriente-occidente. Hay afectación también de un carril al momento. Así que transite con precaución y con mucha paciencia, muchachos. Y recuerda que ya casi empieza la hora pico, entonces ojalá puedan correr a ese tractocamión, porque la 13 hasta ahora, bueno, la 12 más una, la 12, la 12 más una, 12 sí, más porque una. Estoy dando mucha papaya.
0: Sí, más 12 más una, Don Pirata, el humor a esta hora del trancón, porque hay bastante movimiento. Ajá. Mucho trancón.
4: Ay, dígamelo a mí, Javiercito, y además, como primero que todo, muy buenas tardes para toda la querida y cordial y educada audiencia de Olímpica Estéreo a esta hora, hoy 5 de agosto. Javiercito, te voy a contar algo que de verdad que tú te vas a burlar de lo que te voy a decir.
0: A ver, joven.
4: Imagínate que me estás hablando tú de trancones por todo lado, que es verdad, por todo lado el tráfico hoy es una locura. Y hoy es el Día Internacional del Semáforo.
2: ¡Ay, qué lindo!
4: ¡Ay, Virgen Santísima, Dios mío! Ahora sí, como decía mi abuelita, tras de cotudo con paperas, ¿no? Ahí se junta el rabo con los calzones.
0: Día Internacional del Semáforo.
4: Del semáforo. ¿Y sabe cómo se lo inventó el primer semáforo eléctrico? ¿Sabe quién se lo inventó?
2: ¿Quién?
4: Un señor que era de apellido Morgan.
2: ¿Morgan?
4: Un colega. Claro, un tocayo. Se llamaba Garrett Morgan. Se lo inventó en Cleveland, en los Estados Unidos, en 1914.
0: Véase. Se le ocurrió por aprender tres bombillos.
4: Un datico coctelero, Javier.
0: Mínimo, me fue un 24 de diciembre viendo el arbolito de Navidad.
2: Y se inspiró.
0: Que cambiaba las luces. Oye, ¿esto por qué no lo ponemos?
4: ¿Y por qué no lo ponemos acá? Pues ahí está. Entonces, ahí le cuento el día del semáforo. Hoy en estos eternos y, no muy bien ponderados trancones de nuestra capital, pero igual queremos nuestra ciudad, porque mañana cumple años Bogotá, entonces...
0: 488, ay, si no estoy mal.
4: Ay, chico, me decía mi abuelito, que el otro día me dijo, ay, mijito, ay, yo me acuerdo de esta Bogotá, de otra época.
0: Ah, claro.
4: Habían animales salvajes, me dijo el abuelo.
2: ¿Animales salvajes?
4: Habían lobos.
2: ¿Qué?
4: ¡Lobos!
0: Y yo le dije, ¿lobos abuelito, en Bogotá? Venga, venga, venga. ¿Lobos en Bogotá?
2: ¿En Bogotá?
4: Pues lobos que yo conozco así, pues Manuel Teodoro, que se viste mal. Pues. Entonces dijo, no, yo le estoy hablando de lobos de verdad, animales. Y yo le dije, ¿en serio? En esa época, abuelito, dijo, claro, Bogotá era fría. No había...
0: ¿Bogotá era fría?
2: Sí.
4: Claro, no eran todos esos barrios, no eran
2: esos... La neverita.
4: Y me acuerdo, me dijo el abuelo, que un día uno de esos lobos... se me lanzó así, y me hizo...
2: ¡Ay, Dios mío!
4: Así me dijo el abuelo, me dijo, se me lanzó el lobo allá en esa antigua Bogotá de la época mía, y se me lanzó el abuelo, y me dijo el abuelo, se me lanzó ese lobo y me hizo...
2: ¡Ay, ¡Ay, qué susto!
4: Y dijo, me hice popó en los pantalones.
2: ¡No!
4: Yo le dije, oye, abuelito, pues con ese susto de un lobo cualquiera se hace claro, popó en los pantalones. Claro. Dijo, no, es que fue ahorita cuando hice...
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1: ¡Olímpica! ¡Se metió! ¡Ajá, ajá! Le dije yo a mi novia.
2: ¿Qué le dijo?
1: Camine y hacemos cositas allá debajo del palo de roble. Ella me dijo, me gusta debajo el palo de roble. Prefiero que se le parta, pero no que se le doble.
3: A ver, otro chumeche.
1: Mi novia me dejó, se fue con un músico, lo sé. ¿Será que él le tocaba bueno lo que yo nunca le toqué?
3: Y esto va a nombre del Magnum, del machete Magnum. Oiga, de la herramienta Magnum, su merced. Tenemos patrocinador.

0: 4:33 Espere, chumeche.
1: Ay, Javier.
0: Oiga, Zaira, usted tiene ahí una información de última hora. ¿Qué pasó?
2: Así es, muchachos. Imagínense que el Spar Azul, ¿se acuerdan del carrito que intentó subir por un puente peatonal en Bogotá?
0: El loco ese que se sube a los puentes peatonales para y se graba para ganar seguidores y tiene cualquier cantidad de partes, compadre.
2: Ajá. Pues imagínense que ese mismito que dice mi Javi está suelto. Lo pillaron rodando por toda la ciudad de Bogotá como si nada, muchachos. Imagínense que un ciudadano reportó en redes sociales que el vehículo continúa transitando por la capital pese a las recientes denuncias por maniobras peligrosas como las que contaba Javi, de subirse el puente o de pasarse peaje sin pagar. Los detalles detrás de este caso revelan que no se pudo inmovilizar porque, ¿se acuerdan que lo habían cogido en Cajicá?
0: Sí.
2: Pero por temas de competencia territorial, las autoridades presuntamente no pudieron retener el vehículo. O sea, porque estaba fuera del perímetro de Bogotá. ¿Pueden creerlo?
3: Lo que pasa es que eso técnicamente y legalmente sí es válido, Sarita. De hecho, ustedes, yo no sé si ustedes lo saben, eso no debería pasar, pero bueno. Hay una cosa que llaman cuadrantes dentro de la policía. Si, por ejemplo, una patrulla de la policía hace una detención fuera de la localidad... por ejemplo, la policía de Kennedy hace una detención en la localidad de Antonio Nariño... No es legal esa detención ni tampoco ese
0: retenimiento. Sí.
3: Lamentablemente, pero sí.
2: No. Por otro lado, el caso fue remitido a la fiscalía por obstrucción de vía pública y falsedad marcaria. Mientras se tramita la suspensión de la licencia, él puede seguir andando como si nada. A causa pues de estas dos insólitas razones para no inmovilizarlo, un concejal pide modificar el Código Nacional de Tránsito pues para evitar que estos casos y estos vacíos legales de jurisdicción general queden en impunidad y pues sigan estos locos al volante por toda la capital colombiana y las vías de Colombia.
0: Bueno,
2: muchachos.
0: Se supone que esa es la justicia, ¿no?
2: Se supone.
0: Pero, ¿por qué si usted se va aquí al mercado pirata... Se roba un caldo Maggi, se roba usted cualquier cosita y ahí ya los jueces sí actúan? Porque aquí le han metido 6-7 años de cárcel a robos.
3: Y por tontería.
0: Por tontería le han clavado 6-7 años.
2: Loco, si anda por ahí.
3: ¿Sabes qué pasa también? Que los almacenes y todos ellos tienen un pool de abogados que de una ta le caen. Pero cuando son personas del común, pues no, a veces muchas veces les da pereza ir a poner la denuncia.
0: Por eso
3: no
0: es que quedan tristemente tantos crímenes.
3: Exactamente.
0: Ay, Dios mío. 4:36 minutos.

0: Muy buenas tardes, mi nombre es Santiago Tobar. Muy buenas tardes para toda la audiencia de Olímpico Estéreo, con un trancón monumental. La Boyacá hacia el norte está muy 5-1 0-0, parque aro completo.
1: Raro no es, muchachos, que en la Boyacá esté 5-1 o parqueadero.
2: Porque uno como se atrasa haciendo vueltas en esos.
1: No, qué belleza.
3: No, hoy está una locura y no sé por qué. Luego que hay hoy o qué.
1: No, la gente quiso salir piratita. Está
3: María.
1: Como el día como para salir.
2: Se va dos días antes, ¿será?
1: El tránsito, sí.
3: Ah, es que el viernes es feo.
2: Claro, de pronto piden el jueves.
1: Tienen que hacer vueltas.
3: Vaya, vaya.
2: O tienen que hacer vueltas antes del
3: viernes. O adelantan lo que no pueden hacer el viernes, porque también eso es válido.
2: También es cierto.
1: 4:36 de la tarde, Olimpi Reporteros aquí en la Ruta Olímpica. Hola, ¿qué estás haciendo?
4: Hola, Javi, buenas tardes.
2: Ole.
4: Para reportar tráfico aquí desde la calle 134 con Avenida Las Villas hacia el occidente. Está fluyendo 5-3.
2: 5-3, bueno, ahí vamos. 4 de la tarde, 37 minutos. ¿Qué más hablan los conductores?
5: 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El trancón está aquí sobre, entrando a Soacha, porque hay un intervalo en toda la mitad de la vía.
1: ¿Un intervalo?
2: ¿Qué modelo era el intervalo?

0: maneja carro, pirata? ¿Qué modelo es el Intervalo?
1: El Intervalo es como un modelo...
0: La hermana de la Chaclantera.
1: Yo creo que se debe ser como un modelo 79. De esos que dicen, lo tengo bien engallado, pero se le va acá. ¿No ha visto?
0: Sí, sí.
1: Esos viejitos que uno le encuentra y dice, ay, su carro tan bonito, don Parmenio. Ay, yo lo tengo bien engalladito. No sé qué. Y usted lo mira y por allá a la cuadra ya está. Se está recalentando.
0: Sí, sí, sí. Y tiene que abrir el capó. Un capó que pesa media tonelada. El solo capó.
1: Vea, usted se da cuenta si ese carro está viejo cuando usted abre la guantera y hay un almanaque que dice modelo del año y están paro grisales.
0: ¡Opa! Bueno, vamos con más reportes a esta hora con Olímpica Estéreo. Las culebras
2: de la vida. Reporta, ¿qué estoy haciendo? Escuchando Olímpica Estéreo, se metió el sur Olimpio reportero, Olimpio Merillito, Julián Damerines, Gato Unión Whisky 94. Cali hacia el sur desde la 26 a la calle 13 está 0-0, parece un parqueadero. Y de la calle 13 a Tintal está 5-4-5-3. Que estaba escuchando a Olímpica Estéreo, se metió.
0: Muchísimas gracias. 4:39. Más información, Zaira, ¿qué está pasando?
3: Así es, muchachos. ¿Ustedes han utilizado alguna vez servicios de aplicación de moto?
1: Uy, que llaman pickup.
0: Sí, hace rato, pero sí, sí, sí.
3: Hay otras aplicaciones que también.
0: Sí, había mucho trancón y me tocó.
3: Pues imagínense que un estudio realizado por la Universidad Manuela Beltrán aquí en Bogotá encendió las alertas sobre las condiciones de higiene de los cascos que utilizan los pasajeros.
1: Pero hasta ahora.
3: Los bicicletas, muchachos.
1: A mí me tocó. Lo digo por experiencia y qué pena, Sarita, te interrumpo ahí. El otro día me tocó coger uno y.
3: Olía feo. Ay, no.
1: Te voy a dar exactamente. Olía a huevo, podrido.
3: No.
1: Pero como revuelto, como con barro.
0: No, pero ¿usted por qué se subió ahí?
1: No, pues yo no me subí. Yo olí el casco y yo pedí otro servicio.
3: Claro. Ah, sí.
1: No.
3: Pero cuando uno va.
1: Incluso se emberracó el man y yo dijo, tiene que pagar la multa, que eran como 3,000 y pico. Yo le dije, no, yo la pago, pero yo no me voy a ir.
3: De hecho, se supone, muchachos, que según la reglamentación que tienen estas aplicaciones, a uno deberían entregarle un gorrito siempre que uno se va a subir a estos servicios. Un gorrito de esos como de cocinita.
0: Sí.
3: Deberían entregárselo siempre. Pues les cuento que la investigación de esta universidad, la Manuela Beltrán, encontró presencia de diferentes microorganismos de estos elementos de protección e incluso había presente rastros fecales.
1: Guácala.
3: Además de otras bacterias como levaduras y hongos que podrían representar un riesgo para la salud de quienes los usan de manera compartida. En diálogo con una emisora en Bogotá, Diana Sandoval, magíster en salud pública de la Universidad Manuela Beltrán, explicó que el análisis se realizó sobre una muestra de 33 cascos utilizados por conductores que prestan este tipo de servicios. ¿Cuál es la conclusión a la que yo llego aquí leyendo esto, muchachos? Que es mejor uno ponerse tapabocas y siempre un gorro que usted pueda pues lavar todos los días, si usted es usuario paulatino pues de este tipo de servicios en Bogotá, que se han vuelto muy famosos. ¿Por qué? Porque hay mucho trancón.
0: Sí, claro.
3: Entonces yo en moto llego más rápido.
0: Pero, Say, en ese caso, con mucho respeto yo le digo a todos los usuarios permanentes, si usted es consciente de que usted es usuario permanente, compre su casco.
3: Bueno, sí, también.
0: Compre su casco, porque eso es igual que un cepillo de dientes. Compre su casco. Si usted cada 4, 8, 9 meses utiliza un servicio, pues ya usted utiliza ese tipo de protección, tapabocas y todo eso. Pero si usted tiene que salir a trabajar todos los días en aplicación de compre su casco. No, señor, yo me pongo el mío, gracias.
3: Muchachos, es que materia fecales en los cascos, Pirática, ¿usted qué cree? Porque
1: no, eso
3: es un casco.
1: No, imagínate un casco con materia fecal, eso es la cagada.
0: Hombre, a ver otro. Ay, este tiro no se lo vale.
1: Es que hay gente muy cochina, Javi. Mire, yo el otro día me fui para un restaurante.
0: Sí.
1: Hermano, y venía un man, el mesero. Le dije, mesero, vamos afuera y tráigame un caldo. Bueno, cuando lo fui a mí, tenía el dedo entre el caldo.
3: Ay,
1: qué asco.
0: Agarrando el platito.
1: El dedo gordo, claro, agarrando el caldo.
0: Y un uñerito ahí.
1: Y yo le dije, no, pero, diga, ¿qué clase de cenadero es este? Que esta porquería, hermano, ¿cómo le va a meter el dedo ahí al caldo? Dijo, ay, qué pena, señor. Dijo, le voy a contar, lo que pasa es que resulta que me salió un uñero en estos días.
0: Ah, ¿sí ve?
1: En ese dedo, y entonces me empezó a salir así como un poquito de infección.
3: ¡Ay, cochino!
1: Entonces, claro, cuando me salió el pus.
0: Yo me
1: preocupé mucho y entonces me fui para el médico y el médico me miró allá al dermatólogo y dijo que yo tenía una infección y que para que se me curara tenía que mantener el dedo en algo caliente. Entonces,
0: algo tibio,
1: por eso,
0: sí,
1: en algo tibio. piecito, por ahí metí el dedito entre el caldo. Mano, a mí me dio una piedra. Le dije, venga, pues venga, mijito, ¿y por qué más bien no cogió y se metió ese dedito entre el rabo? Dijo, no, ahí lo tenía, pero lo saqué para traerle el caldo.
4: El amor.

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1: 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Es momento de reírnos aquí en Olímpica Estéreo Bogotá con el humor del pirata. Oiga, Morgan, antes que nada...
2: Sí, claro, Javiercito, aquí estamos para servir.
1: ¿Usted que formó parte de Sábado Feliz o que forma parte de Sábado Feliz?
2: Ay, hombre, no, ayer precisamente pues me pidieron pues una nota para Caracol Noticias sobre el fallecimiento. De hecho, yo fui uno de los primeros que me enteré porque tengo un gran, gran amigo que trabajó con nosotros en un proyecto del señor Alfonso Lizarazo, que fue el primer canal exclusivamente de humor en Colombia.
1: ¿Humor TV?
2: Por ahí pasaron absolutamente todos. Se llamaba Humor Channel TV.
1: Humor Channel.
2: Y por ahí pasaron todos, ¿no? Los Cuyes, Hassan, todo el mundo. Peter Albeiro, todos. Y entonces, pues me comentaba César, que era el director en aquella época, pues sí, dijo, no, hace una hora se nos fue Alfonso Lizarazo. Entonces, un abrazo muy grande a toda la familia, por supuesto, de Alfonso, que fue un iniciador, además el creador, recuerden que ni siquiera llamaba eso pues desde muchísimos Campeones de la Risa, Operación Jaja, bueno, hubo una gran cantidad de nombres.
1: Sí, sí, sí.
2: Pero digamos que el Sábados Felices que todos conocimos, el gran Sábados Felices de la época del Mocho Sánchez, de Enrique Colavisa, de todos aquellos que hicieron grande el programa, fue gracias a don Alfonso Lizarazo con el tema de La Escuelita en Tu Corazón. Entonces, ¿sabes qué es los fundadores?
1: Una frase que era muy buena, un pueblo sin escuela es un pueblo sin futuro.
2: Claro, las escuelitas.
1: Lleva una escuelita en tu corazón.
2: Las escuelitas, que además debería ser una norma y una obligación del gobierno nacional, pero ellos se pusieron la camiseta para crearlas. Y Javi, estaba yo recordando precisamente que el Humor Channel, que era el proyecto en el que yo te digo que duramos un tiempo, que fue creado por Alfonso, fue creado también por otro comediante que lamentablemente también falleció. Y lo peor es que falleció en plena pandemia. La familia no se pudo despedir de él porque él era venezolano. Y estamos hablando del señor Carlos Donoso, el del muñeco Kini y Lalo, el ventrílocuo. Ellos dos fueron los que pues hicieron pues este proyecto, creado precisamente a partir de pues ya la salida de Alfonso Lizarazo, que ustedes saben que después de él ya vino pues Hernán Orjuela y demás, pero duró mucho tiempo. Entonces, un abrazo muy especial de parte de toda la familia de Olímpica Estéreo y por supuesto de quienes nos hemos dedicado al humor y que conocimos a don Alfonso y que estuvimos también en varios homenajes que se le rindieron en vida.
1: 5 de la tarde, 16 minutos y con humor. Aquí hay uno de sus alumnos de esa cosecha de humoristas en Colombia, el señor Pirata Morgan.
2: Yo soy de los que salieron de esa cosecha. ¿Usted ha visto, Javi? ¿Tú que has conocido el campo, has visto esas cosechas que ya salen malas, dañadas?
1: sí, todas resecas. Todas resecas.
2: Yo soy de esa cosecha que no está ni pa' caldo. Me sirve.
3: Que la regalan en la carretera,
1: muchachos. Sí, esos bultos quedan ahí tirados.
2: Pero vamos con esos chistes clásicos que hicieron. ¿Qué hicieron? Clásico el humor. Bueno, chistes bonitos, humor blanco. ¿Cómo le parece que contrataron a un pastucito para...? ¿Sí has visto, Javi, de esos que pintan las calles?
1: Sí.
2: Que le pintan...
1: Los separadores.
2: Los separadores que pintan las calles.
1: Las líneas de separadores.
2: ¿Cómo le parece que el Instituto Vial contrató un pastuzo para que pintara los separadores?
1: Oh, sí.
2: Y entonces le dijeron, bueno, señor, si me hace favor, usted va a pintar los separadores acá de la carretera de Nariño, que comunica acá a todo el municipio, todo el departamento de Nariño. Y dijo el pastucito, chichay, yo le hago de una, soy berraco para pintar.
1: Soy el berreando.
2: Oiga, Javiercito, la primera semana pintó 25 kilómetros el man.
1: Oh,
2: en una semana pintó.
3: Filoso.
2: La segunda semana pintó 10 kilómetros. Y la tercera semana no pintó sino 2 kilómetros.
1: ¿Y eso?
2: Y claro, hermano, el del contrato cogió y lo llamó.
1: Venga.
2: Le dijo, venga, Rosero, venga un momentico para acá.
1: ¿Qué? Diga, ¿qué? ¡Pucha!
2: Patrón, dígame qué pasó.
1: Ya suelto aquí.
2: ¿Qué fue lo que pasó, chicha y chichuca? Dijo, venga, Rosero, es que estamos muy preocupados. Es como es posible que nosotros lo contratamos para que usted pinte los separadores de las avenidas. Y la primera semana usted me pintó 25 kilómetros.
1: Bien.
2: La segunda semana usted me pintó apenas 10 kilómetros.
1: Sí.
2: Y ya está tercera, 2 kilómetros. ¿Qué es lo que está pasando? Dijo, ay, jefecito, no es culpa mía. Lo que pasa es que cada vez me queda más lejos del tarro de pintura.
1: ¡Aquí está! Javier Fernández.

0: Mínimo, eso es Johnny G, el que se inventó esta presentación de Barranquilla. Johnny G. Bien, Johnny G, 5 de la tarde con 19 minutos, 5:19, hablemos de deportes con el cantante del gol, tú, tranquilo, mi cantante. Estás aquí en Olímpica. A ver, tocayo, ¿qué pasa?
1: Aquí estamos, señoras y señores, qué placer volverles a acompañar en Olímpica Estéreo para que nos sigan en las redes sociales de Olímpica Estéreo y de El Cantante del Gol. Por favor, tenemos buenas noticias de Ángel Barajas. Ángel Barajas fue el campeón, se llevó la medalla de oro, tiene 19 años, recuerden, el cucuteño, que además es medalla de plata en los Juegos Olímpicos, 19 años, y en el todoterreno consiguió 81.100 puntos, siendo el número uno. Eso quiere decir que la tabla de medallería tiene a México con 123 medallas de oro, en total 279 medallas, Colombia es segunda en la tabla con 61 medallas de oro, 179 medallas en total. Otra noticia que tiene que ver con el fútbol es la de Hamilton Campas. Ustedes saben que Hamilton Campas actúa en Rosario Central de Argentina. Y lo que se dice en Argentina por parte de algunos medios, porque Hamilton Campas no fue al entrenamiento de Rosario, dicen que está forzando la salida de su equipo porque hay un interés muy claro del América de México. Varias razones. Por supuesto, se paga mucho mejor en México que en Argentina. Y es fácil también salir del fútbol mexicano para el fútbol europeo. Esa es una muy buena plataforma. Sin embargo, Jorge Almirón es jugador de selección argentina, que es el técnico del equipo de Rosario Central, ha dicho, no lo sé nada, serán temas de los dirigentes. Por ahora, yo cuento y espero que no se vaya Hamilton Campas, porque ha hecho una jornada o un torneo bastante interesante. Esta noticia tiene que ver con los partidos que se van a jugar hoy. Dos de Liga, uno de Copa. Interesantes. Inter de Bogotá se mide a Jaguares a las 6:15 por la Liga. La Liga Betplay Di Mayor. Así se llama la Liga Betplay. Caldas se mide al América a las 8:15 en un muy buen partido. En Manizales el Caldas recibe al América de Cali. Y por Copa Santa Fe, Santafecito Lindo, como le llaman sus hinchas, se mide al Unión Magdalena hoy en el estadio Nemesio Camacho, el Campín. El plato está servido, señoras y señores. Ah, y otra noticia. Es muy posible, el porcentaje es muy alto,
2: que la Copa América dentro de 2 años se realice en Estados Unidos. Se van a juntar en Estados Unidos la Copa América de fútbol y los Juegos Olímpicos. ¿Usted se imagina?
1: Lo tienen todo en Estados Unidos. Bien. Tienen los escenarios y tienen la infraestructura para hacerlo. Abrazo para todos, que el Señor le bendiga.
0: Muchas gracias. Sigue el pupilo. A ver, Mojica Sport, del Santafecito Lindo. Termina
3: ¿Qué? ¿Del qué, perdón?
0: Del Santafecito Lindo.
4: Del equipo del barrio.
3: Los deportivos deberían ser imparciales, ¿no?
4: Digo. Te dijeron que eras un mal periodista deportivo.
5: Me dijeron que...
0: En la cara. El problema es que al lado y lado de esta mesa está la fan de Millonario, claro. Y el señor Mojica, que es el del...
4: Te dijeron que eras imparcial.
5: Y el del Medellín.
0: Y el otro del Medellín.
4: Pero yo sinceramente, Mojica, en estos momentos me sentiría totalmente atacado por ese comentario tan fuerte de una hincha de Millonarios en contra.
0: A ver, avance, señor.
5: Usted sabe que eso no son penas piratica con las muy buenas tardes, compañeros. Con excelentes noticias, como lo decía Javier Fernández, el cantante del gol, que hacía un resumen rápido de lo que son los Juegos Centroamericanos y del Caribe, pero específicamente yo les vengo a contar que ayer la selección colombiana femenina le ganó por penales a Venezuela. Esto quiere decir que jugaremos la gran final. ¿Ante quién? Ante México. No es la primera vez que una Federación Colombiana de Fútbol se mide ante México. Ya pasó en amistosos, ya pasó en la final de la Copa América, ya se ha presentado varias veces. ¿Cuándo se jugará esta gran final? Será mañana. ¿A qué hora? 6 en punto de la tarde, Colombia femenino ante México femenino.
0: Por la final.
5: Sí, señor, la gran final. Venga, podría ser.
0: ¿Cuál es el premio, perdón?
5: Medalla de oro, Javi. ¿Señor? Al igual que Ángel Barajas, que ya la consiguió, como decía el cantante del gol. Y como también lo consiguieron los muchachos, fue del voleibol. del voleibol, que también se llevaron la medalla de...
4: Mojica, ¿no habrá posibilidad de que eliminemos en Colombia el fútbol masculino, nos dediquemos al femenino, que es la única que de verdad está trayendo medallas, porque de resto no ganan nada, ¿no?
3: Pero usted a mí no me va a dejar sin ver piernas de futbolistas, hágame el favor y respete. ¿Cómo que eliminar el fútbol masculino? No, señor.
4: No ganan nada, hombre. No importa, vamos a ganar algo.
3: Por ver las piernas, déjame Rodríguez, que lo siga pasando. ¿Qué tal? ¿Cómo así?
4: Mirando piernas que no ganamos nada.
0: Por estar mirando. A ver, avance, señor.
5: Sí, señores, ayer se jugó la Liga Betplay de Mayor. Llaneros venció 3-1 Fortaleza, el resultado que sorprende porque el presente de Fortaleza venía siendo muy bueno, aunque ya logró sus 3 años, lo que les venía explicando todos estos días. Juegan 3 años, se ganan, empiezan a ganar ese sueldo de equipo de primera división y se relajan. Se pueden ir a la B. Deportes Tolima 2, Independiente Medellín 3, partidazo en el Estadio Manuel Murillo Toro. Ayer Millonarios demostró jerarquía, autoridad del equipo del señor Bustos.
3: Muy bien,
5: muy buen partido de Millonaros.
0: Tipo imparcial.
3: Digamos, por
5: claro. A pesar de que erró un gol el señor Gustavo Contreras,
3: ya pesamos.
5: Leonardo Castro volvió al gol. Francisco Chaverra dio un masterclass por la banda derecha. Millonarios es un equipo candidato al título.
4: Te hago una corrección. Cuéntame. El jugador se llama Rodrigo Contreras. Gustavo Contreras.
5: No es Gustavo Rodrigo Contreras.
0: Gustavo el Loco Quintero.
4: Yo conozco a Gustavo Contreras, que es comediante.
0: Sí. Bueno, siga, señor.
5: Y Millonario Femenino derrotó 1-0 a Independiente Santa Fe Femenino. Es el segundo clásico que ya se lleva a Millonarios en toda la historia. Tienen más o menos alrededor de 50 clásicos, 48 para Independiente Santa Fe, 2 para Millonarios.
0: Bueno.
5: Hoy juega Independiente Santa Fe ante Unión Magdalena.
0: ¿A qué hora?
5: A las 7 de la noche, partido por Copa Betplay Di Mayor en la fase primera B.
0: ¿Dónde?
5: Aquí en el Campín.
0: No.
5: Recordemos que Santa Fe tiene estos 3 partidos seguidos. Sacó un plan súper bueno y aún así los hinchas no están comprando, y es un problema que está viviendo de manera terrible el cuadro cardenal, el poco acompañamiento que está recibiendo. Entonces, para rescatar, Javi, mañana 6 de la tarde, Colombia-México, podemos ganar el oro, podemos volver a levantar un título, que no olvidemos que ya pasó la selección femenina que ganó el sudamericano y el sudamericano sub-17 femenino, que se le ganamos a ni más ni menos que Argentina por 4-0. Entonces podría ser la tercera victoria para la Federación Colombiana de Fútbol en su categoría femenina, en este caso en poder volver a ser campeones en el mismo año.
0: Bueno, muchísimas gracias, don Mojica. ¿Dónde lo pueden encontrar ahí para chismosearle deportes?
5: Claro que sí, Javi. Arroba Miguel Mojica en Instagram y Miguel Ángel Mojica Ortiz en Facebook. Miguel Mojica en Instagram y Miguel Ángel Mojica Ortiz en Facebook.
0: Bueno, muchas gracias, joven. Y el humor a esta hora. El humor deportivo. Oiga, humor deportivo.
4: Humor deportivo. No me gusta.
0: No me gusta.
4: El humor deportivo. A mí me gusta. Mire, ¿sabe que ya no hablemos más de fútbol? Porque definitivamente en fútbol no ganamos nada.
0: Sí.
4: Y otros deportes están sacando la cara. De verdad está sacando la cara. Por ejemplo, hablemos de la natación.
0: Mire, ¿qué pasó en la natación?
4: Qué bueno, la natación. El participante, porque eso no se llama concursante. El participante en el torneo de natación no tenía bracito.
3: Era mucho.
4: Uy, Zaira.
0: Ternurita, Zaira.
3: Emocho.
0: Es que ella dijo emocho. O sea, de que era bonito el tipo.
4: Hazte un ácido.
3: Que el disco, era un lindo.
0: Que era, que exacto, que el señor.
4: No tenía brazos.
0: Que no tenía extremidades, pero es hermoso.
3: Emocho y ñindo.
0: Emocho.
4: Y para que repita otra vez ahí.
0: Y está. Cuando tiene un hijo, emochito. Ay, no. No, yo no.
4: Ay, qué ternura.
0: Perdón, porque es hermosito.
4: Estamos muy tierno.
3: Ay, qué bonito.
4: Y no podía comer galletín.
0: ¿Por qué?
3: Ay, no.
4: Que la mamá dejaba el tarro encima de la nevera y no alcanzaba, no podía trabajar.
0: Ay, bueno, ¿y qué pasó?
4: Y no tenía piernita.
0: Ay, ¿cómo era Zaira? ¿Qué?
3: Es mucho.
0: Que es muy bonito, que es bonito, que es bonito.
3: Lindo.
0: Sí, que es bonito, que es hermoso.
4: No lo invitaban a las fiestas de Navidad, de fin de año.
0: ¿Por qué?
4: Que no podía abrazar al último.
3: ¡Ay, no!
0: Gracias.
4: A ver, pero a pesar de eso, participaban en los torneos de natación y toda la cosa. Sí, en los campeonatos de natación.
0: No.
4: ¿Sabes cómo?
3: ¿Cómo?
4: O sea, un ejemplo de superación. Yo realmente me siento. Esta historia
0: no,
4: es para no. Mira,
0: ay, no.
4: Querido oyente, si
0: tengo
4: tú eres.
0: Pensamientos
4: estos momentos,
0: crueles sobre eso. Lo reprendo. Reprendo mis pensamientos crueles de cómo.
4: Protégeme, señor.
5: Arrepiéntete, pecador.
0: Y entonces,
4: Pero yo, esta historia es de motivación para nuestros oyentes que nos escuchan en estos momentos.
0: Sí, me imagino.
4: Porque él se superó, a pesar de no tener piernitas y bracitos, competía nadando con las orejas.
0: ¿Cómo?
3: Con las orejas.
4: ¿Qué? Y tenía medallas.
0: ¿Qué? Como si fueran remos.
4: Tenía tenía todas las medallas puestas porque, pues, como se las podía quitar. Pero tenía... Tenía una gran cantidad de medallas.
0: Se hundí.
4: Ganadas de...
3: ¡No!
4: Era una cosa impresionante, pero era
0: bloqueamos esos... ¡Apúrale!
4: Practicaba otros deportes porque en sus tiempos libres, por ejemplo, también participaba en torneos de béisbol.
0: Ok.
4: Sí, era almohadilla de segunda base. No, pero era una cosa impresionante. Era impresionante.
0: Es que almohadilla.
4: Y lo pusieron... a competir en un campeonato y se... Ahí, no digo se paró ahí, pero bueno.
0: Ah, bueno, ya, sí, ya.
4: Y se lanzó al agua.
0: Ah, bueno.
3: Ay, Dios mío.
0: Claro.
4: Bueno, y había ganado todos los campeonatos, pero se hundió.
0: ¿Por qué?
4: No, si eso le todo el mundo. ¿Y qué pasó con el mochito? ¿Y ahí qué pasó?
3: Con el emocho.
4: ¿Qué pasó con el emocho y tal? Y él se hundió, pero si es tan buen nadador, tal, y lo sacaron del agua.
0: Asustado.
4: Y salió así... Pero, oiga, ¿pero qué pasó? Si usted es tan buen nadador con las orejas, si usted ha ganado campeonatos, medallas y todo, ¿cómo es posible? Lo echamos al agua y se hundió. ¿Qué le pasó?
0: Como si fuera un maletín.
4: No, yo lo que quiero saber es quién es el desgraciado que me puso el gorro.
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0: ahí pasando el puente de la Tercera, una turbo le dio por detrás a una camionetica particular.
1: Ay, ay, ay.
0: Una Toyota Cross.
2: Uy,
1: buena.
0: Para acabar de completar.
1: Buen carrito.
0: El trancóncito monumental por la 68 hacia el sur. 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
3: Señores, ruta olímpica para reportar movilidad. Avenida Calle 80, sentido occidente-oriente, a la altura de Puente Guadua hacia los cerros, al momento se encuentra 5-4. Aprovechar que se puede transitar y subirle el volumen a la mejor olímpica. Se metió para participar por los premios. Gracias.
1: Muchas gracias. 5 de la tarde, 39 minutos. Más reportes.
4: Olímpica, Olímpica, buenas tardes. Reportando movilidad aquí por la décima en el centro. ¿Sí, señor? Está pesadita por la décima de la 19 hacia el sur.
1: Ok.
4: Olímpica Estéreo se metió.
1: Zaira, ¿qué más está pasando ahí, por favor?
2: Muchachos, tenemos novedades en la vía según Movilidad Bogotá, porque un vehículo de carga en la avenida Centenario con avenida Ciudad de Cali, está estancado, está varado en sentido oriente-occidente. Además de eso, tenemos un accidente o choque simple en la avenida NQS con calle 19, esto sentido norte-sur. Todos los equipos de Bogotá Tránsito gestionan la movilidad en ambos puntos de Bogotá. Se registra además de esto alto flujo vehicular o tranconcito en la autopista norte, en la calle 80, en la NQS o carrera 30, en la avenida Chile y en la carrera 68. Así que tenga paciencia porque ya empezó la hora del pico, muchachos. Y bueno, como dicen nuestros amigos de movilidad, pues hay alto flujo vehicular el día de hoy, miércoles, en la capital colombiana.
1: Muy bien. Son las 5 de la tarde, 41 minutos. Gana, van a cine, muchachos. Felicitemos a Yuris Joana Enricaute, se va para cine.
2: ¡Eso!
1: Y se va Juan Carlos Martínez en Kennedy.
2: ¡Eso!
1: Porque nos enviaron reportes. Yuri es una mujer que maneja amarillito. Uy. Yuri Joana, muchas gracias. Allá Enricaute y Juan Carlos Martínez en Kennedy. 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
1: Muy bien, 5 de la tarde con 41 minutos, escuchando La Ruta Olímpica.
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2: ¡Eso!
1: Porque nos enviaron con todos los conductores aquí en Olímpica Estéreo. 5 con 41. Vamos a ver qué. Oiga, ¿quién? Oiga, profesor, ¿quién llegó? ¿Un decano de la facultad de qué? ¿Qué es esto?
6: Bienvenidos a nuestra sección cultural, porque aunque ustedes no lo crean, también hay cultura aquí en
1: Olímpica. Pero por supuesto, papito.
6: Aún a pesar de los locutores, hay cultura en este programa, en este medio.
1: Papito, capacitaciones y todo. ¿Qué hemos hecho aquí?
6: Bienvenidos a Yo Sé Quién Sabe Lo Que Usted No Sabe, Pero Todavía No Sabe.
1: Oh.
6: La sección donde nuestros oyentes nos envían cartas, porque yo, yo soy viejo, recibo es cartas, no mails.
1: Sí, no, cartas.
6: Eso, vamos con varias cartas de preguntas que hacen los oyentes, que preguntas que no sirven para nada, pero que hay que responder.
1: Igual que las compras impulsivas.
6: Exactamente, y vamos con la primera, que llega desde Ponedera Atlántico, ¿eh?
1: Oiga, qué bonito, Ponedera.
6: Desde Ponedera Atlántico nos escribe Zacarías Maza del Orto. Y nos pregunta. ¿Qué? Un saludo para don Zacarías.
1: Don Saca.
6: Don Saca, un abrazo grande. Y nos hace la primera pregunta y les quiero preguntar a ustedes a ver qué opinan.
1: A ver.
6: ¿Por qué el coyote nunca pudo atrapar al correcaminos?
1: Oiga, sí, el coyote nunca pudo atrapar. No.
6: ¿Saben por
1: maestro,
6: qué?
1: Maestro, torrente de sabiduría.
6: Se van a sorprender de la respuesta.
1: ¿Por qué, maestro?
6: No lo pudo atrapar porque es una caricatura, ya que en la vida real ¿el correcaminos no es más veloz que el coyote?
1: O sea que en la vida real sí se lo comen.
6: En la vida real sí se lo podría comer. Esta ave, oriunda de los Estados Unidos, alcanza un máximo de 32 kilómetros por hora. Mientras que ¿sabe cuánto alcanza el coyote?
1: ¿Cuánto, joven?
6: ¡60 kilómetros por hora!
1: Nos han engañado toda la vida.
6: ¡Nos han engañado los bajos de la nube! En la vida real el coyote podría alcanzar...
1: ¡Corre caminos!
6: Corre dos veces más rápido y por supuesto lo hubiera...
1: ¡El coyote ya te comió!
6: Así que ahí lo tienen para que usted lo sepa. Bueno, vamos con la otra más.
1: A ver, otra más.
6: Y nos escribe...
1: El corresponsal...
6: Nuestro correo. Exacto, saquemos la carta. Desde Repelón Atlántico. Uy, qué lindo.
1: Monte Repelón.
6: Desde Repelón Atlántico nos escribe.
1: Corresponsal.
6: Salomé Terán Grueso. Nos pregunta, doña Salomé, nos dijo, pregunta: ¿qué pasa si me tiro un pedito en la luna? La respuesta.
1: Pero qué pregunta. Oiga, ¿quién se le ocurre imaginar?
6: Doña Salomé nos pregunta eso. Vea usted qué curiosidad de pregunta. Y la pregunta es: ¿qué pasa si me tiro un pedito en la luna? Pues la respuesta con nuestro pedorrogo profesional que nos envía.
1: Respuesta
6: con el pedorrogo profesional que nos envía y dice lo siguiente.
1: A ver.
6: No olería.
1: ¿No olería?
6: Miren lo que es curioso.
1: Ah, porque no hay aire.
6: ¡Exacto, Javier! Parece que sí te graduaste de bachillerato, Javiercito.
1: Y el cartoncito ahí.
6: Muy bien. Pues en la respuesta científica es que en la luna no existe gravedad ni aire, ya que el aire es una combinación de gases, principalmente oxígeno y nitrógeno, y los pedos están compuestos por un sulfuro de hidrógeno y amoníaco que el intestino grueso junta para que esos gases puedan circular. Pero cuando no hay gravedad, no puede circular el olor.
1: No se le pone grueso. Exacto. El intestino.
6: Vea usted, Javiercito.
1: Profe, muchas gracias.
6: Bueno, para que aprendan, aprendieron un poco, ya saben, si se van a pedorrear, háganlo en la luna.
1: Gracias, profesor.
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2: Son las 6. 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
4: Si usted se levanta con miedo y necesita hacer algo, hágalo. Hazlo con miedo, pero hazlo. Hazlo. El miedo es una emoción natural. Todos lo sentimos. Todos. El problema no es sentir miedo. El problema es dejar que el miedo se siente en el asiento del conductor y tome las decisiones por ti. El miedo te habla. El miedo te dice: no vas a poder. Te vas a equivocar. ¿Qué van a decir de ti? Pero detrás de ese muro de temor, casi siempre están las mejores oportunidades de tu vida. La valentía no es la ausencia de miedo, es avanzar a pesar de él. Así que hoy, si tienes un proyecto, un sueño o una decisión pendiente, hazlo con miedo, pero hazlo. Hazlo con miedo, pero hazlo.
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2: Perdón, Happy, faltaba tu canción para el alma, Happy. 6:11 p.m, escuchando Olímpica. Zaira ya sabe que yo voy a decir así.
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4: 6 de la noche, 21 minutos, 6:21, algo de humor. Humor de trancones, mi querido pirata.
5: Ay, qué
4: humor de esta hora que uno está así con las manos al volante, dice.
5: Yes.
4: Que uno nada más ve los stop rojitos ahí prendiditos delante de uno.
5: Sí.
6: Y mira hacia el infinito.
4: Y mira al finito y más allá.
5: Y si usted va en Transmilenio, ahí al lado tiene a alguien que está pegado al vidrio y echando toda la baba.
4: Claro que si usted va en el Transmilenio, usted se siente de mejor familia porque todos los demás están aburridos.
5: No, usted se siente de mejor familia si está sentado, si le toca de pie.
4: No, igual si está de pie porque usted ve todos los demás allá echando madrinas allá en el trancón y usted su Transmilenio, su carro, su Volvo allá pasando allá derecho.
5: No, pero yo creo que es mejor en el carro.
4: Bueno, a ver, humor de trancón, de Transmilenio, de pasajeros.
5: ¿Cómo le parece que estaba el tipo en... estaba el tipo ahí en el hospital?
4: ¿En un hospital?
5: Claro, estaba por allá internado. Llegó la esposa, le dijo, doctor.
4: Doctor.
5: Doctor, ¿qué pasó? Dígame la verdad, ¿cómo le fue a mi marido? Ya, mi señora, mire, pues debo decirle que... el accidente fue muy grave, muy grave, pero pues afortunadamente su marido es un milagro de vida.
4: ¿Berraco?
5: ¿En serio, doctor? Yo, claro, pues es que mire, de la cintura para arriba está absolutamente, prácticamente quedó ileso.
4: Ay, Dios mío, qué bueno, gracias a Dios. Y de la cintura para abajo,
5: pues mi señora, esa parte sí todavía no la hemos encontrado.
4: Ay, ala.
6: Ya me voy a reír de esa.
4: No, pirata.
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4: Ingresamos de inmediato a sala de redacción porque hay muchísimas noticias. 6 de la noche con 23 minutos. Le damos la bienvenida a Oscar Ortiz a través de Olímpica Estéreo, la emisora que te paga las culebras. Oscar, buenas noches, ¿cómo me le va?
7: Muy buenas noches. Y antes que nada, un saludo a todos los taxistas. Feliz día a los taxistas en este día, en esta jornada. Y arranquemos con noticias entonces.
4: Muy bien, claro que sí. A todos los amarillitos, feliz día. Oscar, ¿qué ha pasado?
7: Bueno, la fiscalía le puso la mira, anunció una investigación a Verónica Icoser por los audios con el escándalo. Y pues ya dijo que va a arrancar con la investigación por las grabaciones filtradas, los audios en donde Eva Ferrer, que era la asesora de ella, pues habló de la influencia para crear, para manejar dineros, tráfico de influencias. Y precisamente Verónica Icoser respondió, sorprendió con una petición en la que solicitó la información sobre esa investigación penal que está abierta al respecto de esas grabaciones. Lo hizo a través de un comunicado en el que pues obviamente respondió, porque pues obviamente Eva Ferrer habla de una banda de criminales al hablar acerca de todo lo que fue la influencia de la ex esposa de Gustavo Petro.
4: Bueno, esperemos a ver qué dice la investigación. Lo que sí está un poco grave es, ¿qué pasó? ¿Cómo va la investigación acerca del bus con media tonelada de explosivos? ¿Qué, eso cómo va ese tema?
7: Bueno, le cuento que precisamente el ministro de Defensa, Pedro Sánchez, salió al paso, dijo, vea, nosotros hicimos toda la interceptación, identificamos precisamente quién es la persona, quién es el responsable de esto, lo identificó como alias Max Max. Dijo que es parte de las disidencias de alias Mordisco y se ofrece una recompensa de hasta 500 millones para quien ofrezca información. Dijo que obviamente ya se desplegó toda la seguridad, porque todo esto fue un operativo hecho entre el Ministerio de Fuerza Pública, todo lo que trabajó precisamente para lograr la tranquilidad. Pero le cuento que siguen bien atentos porque era una carga bien importante que se interceptó en Santander de Quilichao, en Cauca.
4: Bueno, esperemos a ver, hombre, que pues afortunadamente por ese positivo, ¿no? Porque eso ahí sí hay que darle todos los créditos a los cuerpos investigativos, Policía Nacional y todas las personas, porque a nadie le interesa ese tipo de elementos por ahí andando por cualquier ciudad de Colombia, Dios mío. ¿Qué otra cosa se está hablando ahí, Óscar Ortiz?
7: Bueno, le cuento que le pillaron a las empresas, se pillaron una jugada que están haciendo, y es que se dieron cuenta que están vendiendo, ¿cómo se llaman? Las incapacidades por 30,000 pesos.
4: ¿Qué?
7: Imagínese, sí señor.
6: ¿Dónde?
7: Están incapacidades médicas falsas alteradas para justificar ausencias laborales y obtener beneficios económicos.
4: ¿Cómo? Y a 30,000 pesos.
5: Pero venga, ¿cómo así que a 30,000 si yo estoy pagando más de 40,000 por horas, verdad?
4: ¡Ey, pirata! Hágame el favor.
6: Ya no sabía.
7: Bueno, ahí está, sí señor. Salud, la Unidad de Salud Total fue condenada por el juzgado quinto penal del circuito de Manizales. Luego de que se comprobó que estas incapacidades médicas falsas habían sido pilladas, y obviamente...
4: ¿Pero acá en Bogotá? Oscar, disculpe.
7: No, esto sucede obviamente en Manizales, lo pillaron en Manizales, pero ya se dieron cuenta varias empresas que lo están haciendo a nivel nacional, y por eso van a estar muy pendientes, porque obviamente es la primera vez que se escucha de algo así, sí. Y ya que una persona quede precisamente juzgada por este tema... Sirvió para una alerta que ya las empresas van a estar bien pendientes, y ojo para el pirata y para todos los que...
4: Pues déjame decirle una cosa, mi querido Osquitar, eso no está tan lejos, o yo por aquí en Bogotá,
5: sí.
4: Por aquí también ya me están escribiendo en el WhatsApp que aquí también venden de eso.
5: No, y hacen unas que de... ¿qué día la jefe me pilló una fácil?
4: Ah, sí.
5: Que yo pedí un permiso, es que para una citología.
4: Ay,
6: no. Muchachos, pero quiero contarles algo. De hecho, como por restricción o por tratar de combatir esta forma fraudulenta, ahora lo que hacen las empresas es que no solamente te piden la incapacidad, sino tu historial médico. Entonces, es fácil, digámoslo entre comillas, que puedan doblegar la incapacidad, pues, y falsificarla. Pero tu historial médico sí tiene que salir directamente de tu caja de compensación familiar, y también tiene que ellos mismos lo envían a la empresa. Entonces, sin embargo, pues pueden vender, pero igual le van a pedir su historial médico y se van a dar cuenta que usted no fue al médico.
4: Ah, o sea que ahora los empleadores piden el historial médico.
6: Exacto,
4: o sea,
6: las dos cosas.
5: Qué pena con usted, Sarita, pero ¿por qué no se calla y deje de dar ideas?
4: Bueno, pirata, colabore, joven.
6: Fraudulento.
4: Oscar, ¿qué otra noticia tenemos ahí en pulso.com?
7: Uy, hombre, hablaron durísimo de los jugadores colombianos desde Argentina, y es que un ex árbitro llamado Pablo Lunati dijo que no tienen cerebro los jugadores colombianos. Habló durísimo. Habló precisamente de una crítica a Kevin Castaño, un jugador de River Plate, al que apuntó y con el que ha venido teniendo varios cruces, y lo llamó de maleducado, que no, que lo vayan a cortar pasto por una publicación que hizo. Pero la frase es más dura, porque dice: la mayoría, no todos, la mayoría de jugadores colombianos no tienen cerebro. Creí que había diferencia entre los blancos y los otros de los colombianos, porque decían que unos no eran iguales a los otros. La mayoría no tienen cerebro. Hágame el favor, el hombre muy criticado, incluso
4: ¿fuerte?
7: Han dicho que el tipo es un miserable. Pero le digo que esa frase abre controversia sobre las opiniones desde Argentina acerca de los colombianos.
4: Sí, fuerte hay esas declaraciones. Bueno, 6 de la noche, 29 minutos. Y una última noticia ahí, la ñapita, don Oscar, para luego buscar pulso.com.
7: Claro que sí, ahí es que precisamente la reforma tributaria que impulsa el distrito traería 3 impuestos que se eliminarían en Bogotá de forma permanente. Entonces no todo es malo, porque pues se ha hablado obviamente de que esto, hay una nueva sobretasa, el predial para financiar el alumbrado público, pero también hay 3 impuestos que vale la pena tener en cuenta. El primero es el de la publicidad exterior visual, que le cae muy duro a las empresas y a los emprendedores. El otro es el impuesto unificado de fondo de pobres, azar y espectáculos, que se aplica precisamente a las actividades relacionadas en espectáculos públicos. Y el otro sería el de la retención del impuesto de industria y comercio, ICA, en los pagos hechos mediante tarjetas débito y crédito para quienes registren ingresos inferiores a 1933 UVT. Así que ojo vamos a estar bien pendientes, vamos a ver cómo se desarrolla este tema de la reforma en Bogotá y si estos impuestos se eliminarían en la capital colombiana.
4: Muchísimas gracias, señor Óscar Ortiz, por toda la información. ¿Dónde encontramos más datos?
7: Por favor, los invito a seguirnos en pulso.com y no olviden que Pulso se escribe con Z.
4: Oigan, sí. Gracias, Osquitar. Humor, 6 de la noche, 30 minutos.
5: Gracias a Oscar, que tiene información. Y si tú me lo permites, Javi, rápidamente.
4: Sí, señor, se lo
5: permite. Unos anuncios clasificados, unos servicios sociales rápidamente.
4: A ver, clasifíquelo.
5: Atención.
4: ¿Le gusta este fondo para clasificar?
5: No. Maravilla, claro que sí. Sí, voy a poner, romántico. Voy a poner música en ese momento porque... Atención. Estos son los clasificados a esta hora, a las 6 y 29 en Olímpica Estéreo. Atención. Información importante para los huérfanos. En la calle 45-39-62 se está arrendando habitación para persona sola. Atención, huérfano.
4: Ay, no.
5: Atención. Se vende finca campestre en Panamá. Uy, qué bueno esta, mira, Javi. Se vende finca campestre en Panamá con piscina, spa, cancha de tenis y garaje para Lamborghini.
4: ¿Preguntar?
5: Me demoro unos años, así que preguntar por David Murcia.
4: Por eso sí.
5: Por motivos económicos vendo riñón, hígado y corazón. ¿Oye? Para mayor información, preguntar en la carnicería Las Palmas. Famosa clínica solicita persona meticulosa.
4: ¿Meticulosa?
5: Sí, para poner supositorios.
4: Sí, delicadito.
5: Atención, información. Se venden hermoso par de maracas a muy buen precio.
4: Par de maracas
5: a muy buen precio. Interesados, favor preguntar por el mocho.
4: Por el hermoso. Por el
6: mocho.
4: Por el hermoso.
5: Por el mocho.
4: Por el hermoso.
5: Atención, información importante. Caballero con cuello ortopédico está vendiendo hermosa colección de corbatas. Y finalmente, recuerden que esta información es muy importante para los que de pronto están pues interesados en esto. Se está cambiando en estos momentos una hermosa, ojo, esto es muy importante, se cambia una hermosa suegra. Alguien está cambiando una suegra, increíble. Se cambia suegra por culebra cascabel.
6: ¿Qué? ¿Culebra cascabel?
5: Sí, señor. Interesados, encimo la diferencia por la culebra.
4: Muchas gracias.
5: Hay muchos clasificados.
4: Ya, ya, mañana más. Ay, Dios mío, me acordé del señor.
5: Ay, hombre, sí, un saludo para todos los... pues la familia, ¿no? Del gran maestro Alfonso Lizarazo. Mira, bueno, están vendiendo también discos clásicos, Javier.
4: A ver, ¿cómo es?
5: Regálame el último para dar esta información.
4: A ver.
5: Están vendiendo, para los que, ¿sí has visto que se han puesto de moda los vinilos?
4: Sí, claro.
6: Me gusta.
5: Están vendiendo un álbum doble de Amparo Grisales.
4: ¡Venga!
5: ¡Qué maravilla! Viene en dos discos.
4: ¿En dos discos?
5: Sí, lo mejor de todo es que viene en dos discos, porque mientras en uno canta, en el otro pide disculpas.
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0: pegando. Olímpico Estéreo, se metió Javi reportando movilidad al WMM293 por la vía por Abastos. Ya está empezando el flujo lento debido a que va a empezar la hora pico. Entonces se recomienda salir con tiempo hacia Corabastos desde...
1: Muchísimas gracias. 6:42, 6:42. Más reportes. ¿Cómo se moviliza Bogotá a esta hora al aire, la ruta olímpica?
2: La olímpica, olímpica. Buenas tardes. Aquí reportándome de mi Olimpia Amarillito. Un reporte de movilidad. Aeropuerto hacia el terminal por la calle 26 y avenida Ciudad de Cali. La calle 26 se encuentra 55 hasta la avenida Ciudad de Cali. La avenida Ciudad de Cali desde la 26 hacia el sur se encuentra un poquito trancadita. Retornamos del terminal al aeropuerto y la 2655 hacia el aeropuerto. ¿Qué escucho yo? Olímpica Estéreo se metió para participar ahí en el bono de tanqueo. Gracias.
1: Claro que sí. 6:43. Más reportes a esta hora de la noche. ¿Qué está pasando con la movilidad? Informa Olímpica Estéreo. Se metió.
3: Buenas tardes. Aquí su reporte. Olímpico, que qué hago escuchando Olímpica Estéreo. ¡Sodio!
1: Eso.
3: Para reportar movilidad por aquí, por la 26 hacia el Dorado, 5150. Esto parece parqueadero de lado y lado.
1: Dios mío.
3: ¿Qué hago escuchando Olímpica Estéreo? Se metió. Saludes para todos.
1: Saludos,
4: parceros. Igual, saludes.
1: 6:43. ¿Quién más está reportándose a esta hora?
5: Olímpica Estéreo se metió. Aquí con el Olimpia Amarillito. Reportando desde la transversal 42, sentido, esto es occidente-oriente. La movilidad por este sector está un 5-4. ¡Olímpica se metió!
1: Vamos a buscar conductores de todos los que están aquí. Bueno, busquemos a este de una vez que nos está mandando los reportes. Vamos a interceptarlo. 6:44 aquí en Olímpica. Don Oscar, don Carlos, Carlitos Pérez. Buenas noches. ¿Cómo me le va, Carlitos? ¿Qué estás haciendo?
6: Muy buenas noches. Escuchando Olímpica Estéreo, que se metió.
1: Oiga, Carlito, acá.
6: Sí, trabajando en el Olimpia Amarillito.
1: Bien.
4: Ah, mira, Javi, hoy es el día de los Olimpia Amarillitos.
1: Hoy es el día de los taxistas.
4: De una vez. No. Felicitaciones.
1: Es de la profesión, acerca de la profesión, sí. Porque la Virgen del Carmen es por devoción. Pero hoy es de profesión.
7: Cierto.
1: Como el día del médico y todo eso. Entonces, señor Carlos, ¿cómo me le va? ¿Dónde anda?
6: Estoy en este momento, voy saliendo aquí de Corferias. Con un servicio.
1: Bueno, ¿cómo va el trancón? Háganos ahí un corto informe.
6: Bueno, Avenida La Esperanza está muy 5-3, 5-2 la movilidad, sentido oriente-occidente.
1: Sí. Y esta tarde usted nos hizo el otro informe también, entonces. Y por último, hombre, un programa de Olímpica Serio, algo que a usted le guste.
6: Las 20 latinas.
1: Bien, ay, muchas gracias. Ahí clasificamos ahí, don Perilla y Yotas. Bueno, listo, don Carlitos, le vamos a regalar para sus nietos o para sus hijos un cupo para que usted consuma más o menos 300,000 pesos en entradas para Mundo Aventura. Eso, mejor dicho, eso, ¿a quién va a llevar, hijos o nietos?
6: A mis hijos, Helen Salomé, Andrés Felipe y mi esposa.
1: Qué bien. Ahí se van a divertir. Pero además de eso, en efectivo, billetico para que tenga su bono de tanqueo.
6: ¡Gracias!
1: Oye, ¿sabe a quién le quiero dar gracias ahí en su taxi, don Carlos? A su pasajera que no ha dicho nada.
6: A mi pasajera. La señora, ¿cómo se llama? La señora Marta, que me está acompañando de buena suerte.
1: Es que yo me imagino de pasajero y viendo un conductor tan
4: alto. Ella le dio buena gritando, suerte.
1: ¿Sí?
7: Eso, celebremos con toda, señora Marta, y no le van a cobrar la carrera.
1: Ey, pirata, no.
4: Tranquilos,
1: no, tranquilo. No, no, tranquilo, don Carlos. Oigan al otro. Carlitos, le
4: diga, Carlitos, dígale, pues, si la va a pagar a usted, sí, para que la doy, sí.
1: Carlos Pérez tiene.
6: Vamos por mitad,
1: no, y bueno. Oiga, y pirata que es bien tacaña, buen peladero se metió.
7: Amarrado que un trasteo pa' buga.
1: Carlitos, un abrazo a la pasajera, Dios los bendiga ahí en carretera y los progrese bastante, ¿vio?
6: Gracias, Olímpica Estéreo. De verdad, muchísimas gracias. 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
1: Estéreo, ¡se cumple! ¡Eso! Muy bien. 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
1: Muy bien, con Olímpica, 6 de la noche con 40. ¡Uy! Se abrió la puerta ahora. ¡Ay!
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1: ¡Mire las horas que son, ve!
9: ¡Ay! ¡Ay, Dios mío!
1: ¡Francis!
9: ¡Ay, espere, me trato de sentar en esta silla porque. ¡Ay, Dios!
1: Usted tiene que hacer como jeringa que trae una almohada con hueco.
9: A mí no me compare con ese señor, hágame el favor, respete.
1: Sí, él trae una.
9: Jeringa y yo, lo único que nos parecemos es que los dos chuzamos, de ahí para allá nada. ¡Ay, Dios! Señorita Dol. No, si me está escuchando a esta hora, déjeme decirle que me parece el colmo que usted me ponga a madrugar.
1: Está trasnochado, hoy está trasnochado.
9: Pero claro que estoy trasnochado, yo me acuesto con mis animales, o sea, con la gallina, sí, que me pone los huevos. Sí. Aunque me dedico ahora al café, entonces ahora sí. Ya me coge más difícil el sueño, por lo que tomo mucho café.
4: Empresario el señor.
1: ¿Qué tal está el café, Zaire? ¿Usted lo ha probado?
4: Delicioso, está muy rico ese café.
1: ¿Usted cuándo va a traer? Usted me fío una bolsa, pero usted tiene que traer degustación.
9: Ay, Dios mío, es que acá tratar con pobres sí es lo peor. ¿Qué cosa tan rica? Además, ese Javier pide. Mire, Javier, usted parece un escombro de construcción.
1: ¿Por qué?
9: Porque donde lo pongan molesta. ¡Qué
1: cosa! ¡Oiga!
9: ¡Qué cansancio con usted, señorita Dalia!
1: Señorita Francis.
9: Me parece el colmo que usted me ponga a compartir micrófono con esta gente tan mañé.
1: Pero Francis.
4: Pero porque eres tan odioso.
1: Pero ay, es que lo queremos mucho, Francis.
9: No, ay, no venga a lambonear. Además, yo me siento incomodísimo acá porque de verdad que ustedes son de lo más mañé. Mejor dicho, ustedes son más ordinarios que vender fritanga por catálogo. ¿Qué cosa te puedo decir? Bueno, les traigo mi pleque.
1: ¡Vámonos con chismes!
9: Ay, Dios santo, este pleque si es de padre y señor mío.
1: ¿Qué pasó?
9: A ver, todos los que se sepan la canción la van a cantar conmigo.
1: A ver.
9: Y dice, ¿quién es ese hombre que me mira y me desnuda? Ustedes sí se acuerdan de esa telenovela Pasión de Gavilanes.
4: Supuesto.
9: Ustedes sí tenían televisor, ni para eso les alcanzaba.
4: Oiga.
9: Pues, ¿cómo les parece que Mario Cimarro, que era el... ¿Se acuerdan de
4: el papacito, de el reyes? Grandote, sí.
9: Ay, ¿cómo era que se llamaban estos tres reyes? ¿Cómo se llamaban? No.
4: Raúl, ¿no?
9: ¿Cuál Raúl? Ay, Raúl Reyes era un narco... Raúl Reyes era un guerrillero, no joda. Era... Ay, Dios mío. ¡Sáqueme a Mojica de acá! ¡Qué tipo tan mal informado!
1: A ver.
9: ¿Tienen idea? Que Raúl Francis, Reyes... Era el secretario de las FARC.
1: Oiga, Francis, le va a dar...
9: Animal.
1: Usted es hipertenso, coja la suave.
9: Ay, Dios mío, me va a dar un infarto con estos nuevos practicantes que no saben en dónde están parados.
1: Ojalá suave.
9: Pues, ¿cómo les parece que el mayor de los reyes, ahí en la novela de Pasión de Gavilanes, sí, el mechudito, el de pelo largo, el grandote?
4: Era más grandote, sí.
9: Ay, Dios mío, si alguien está escuchándonos ahí conoce de cómo se llamaba el mayor de los reyes, que me mande el mensaje. No,
4: ya le ayudo.
1: Me está escribiendo el propio...
9: Bueno... Juan Reyes, eso, exactamente. Bueno, pues Juan Reyes, ¿cómo le parece que hay una fuerte polémica que rodea al actor Mario Cimarro?
1: Juan, Oscar y Franco en esa época.
9: Era Juan, era el mayor, Oscar era el mono de ojos azules y Franco era el que fue novio de Natalia París, el gato Baptista. Bueno, una fuerte polémica rodea al actor Mario Cimarro luego de las declaraciones de su expareja, la modelo eslovaca Bronislava Huevosova.
1: Huevosova.
9: Gregusova.
1: Ah, ahora sí. Sí, Francis.
7: Yo sé de japonés, sé de alemán, sé de inglés, pero de eslovaco tampoco.
1: ¿Cómo se llama la Huevosova?
7: La señorita Bronislava Huevosova. Que fue además es reina de belleza.
1: Pues claro, haciendo con ese apellido.
7: Ay, Dios mío, pues cómo le parece que reveló en un podcast, y esto sí es una cosa increíble.
1: ¿Qué?
7: Ganó la batalla legal para regresar de manera definitiva a Eslovaquia junto a una hija que tiene que se llama Briana.
1: ¿Sí?
7: Fruto de ese amor que tuvo con Mario Simar.
4: ¡Ay, qué gorda!
7: Pues la decisión fue emitida por un juez. Pero que no, adivinan ustedes cuál es la polémica.
1: ¿Cuál es la polémica?
7: Pues cómo le parece que la señorita Huevosova aseguró que tuvo violencia doméstica y Mario Simarro le daba literalmente en la head.
4: ¡Ay!
7: Según su testimonio, esta situación cambió por completo después que nació la hija en el 2022. Porque todo parecía un cuento de hada, pero nació la niña y Mario le dio por empezarle a pegar.
1: Oy.
7: Ya no le pegaba al peluche, sino a la Huevosova. ¿Cómo le parece? Pues tremendo. Y finalmente mandó un mensaje que dice: queridos amigos, como muchos me preguntan, quería darles el comunicado oficial. El proceso de divorcio sigue en curso.
4: Por cierto, descuento en todas las...
7: ¡Ay, calla en la boca! ¿Quién ya, se perdón, metió por ahí?
1: Perdón.
7: Se nos están metiendo, Dios mío. Se nos están metiendo al conjunto del lado. ¡Qué cosa que mierda!
1: Ya, Huevosova.
7: Pues bueno, lo que dice la señorita Huevosova es que continúa con su proceso de divorcio de Mario Simarro. Así que, como que ese Juan Reyes no se le quitó lo de andar allá arriando mula y arriando ganado.
1: Exactamente.
7: Bueno.
1: ¿Qué otro chisme tiene?
7: Bueno, este sí es para romperla y es primicia, es de mi cosecha.
1: Atención, pongamos sirena. ¿Cómo es que hace el colega suyo?
7: A ver, póngame la sirena.
1: Usted hace el colega.
7: No para de haber información. ¿Quién? Sobre el escándalo de Rafael Poveda.
1: ¿Qué ha pasado con Rafael Poveda? Sí.
7: Pues ustedes ya saben que es el famoso periodista que salió a supuestamente ser acusado de acoso sexual por tres chicas, una de ellas Juanita Gómez, la otra la señora Paula Bolívar y la
1: otra. Tres periodistas.
7: Bueno, pues ¿cómo le parece que le va a salir el... Ay, ¿cómo le parece que parece? Ay, eso es que sonó redundante. Bueno.
1: Bienvenido.
7: ¿Cómo le parece que al parecer, mejor así suena más
1: pareche
7: bonito,
1: Cher,
7: que le va a salir, como dijo por ahí alguien, el tiro por la culata a las chicas?
1: ¿A las periodistas?
7: Pues imagínese que en medio de esta polémica, Rafael Poveda dice que se sintió vulnerado, obviamente en su nombre, en su imagen,
1: total,
7: de 40 años.
1: Total.
7: Y adivinen qué.
1: ¿Qué?
7: Va a preparar una contrademanda de 2,000 millones de pesos.
1: Ay, 2,000 millones de pesos contra las periodistas.
7: Señor, y contra la supuesta demandante, que es una muchacha así que tiene las cejas así como...
1: La que pegó de moda ahorita esta, lo de...
7: La de las cejas así que parece como Beto y Enrique.
1: Modo bueno, supervivencia. Pues,
7: ¿cómo le parece que la información difundida estaría sustentada en presuntos prejuicios, perjuicios, perdón,
1: sí,
7: por afectación a su reputación?
1: Sí, claro.
7: Daño moral.
1: Claro.
7: Lucro cesante, porque usted sabe que mientras se defiende pierde trabajo y
1: claro,
7: pierde todo
1: claro,
7: eso. Y daño emergente y afectaciones a su proyecto de vida. Así que donde este señor se llegue allá a ganar esa demanda, ¿de dónde van a sacar esa trepa a pagar 2,000 millones? Vaya usted a saber, averígüelo Vargas, decía mi abuelito.
4: Ay,
1: y ojo, con lo que viene, porque también está el otro presentador. Mejor dicho, si hay...
7: Jorge Alfredo, sí, señor.
1: Si hay pruebas, pues se salvan de los 2,000 millones, porque ya, porque hay una demanda, si hay una demanda en fiscalía, todo eso de este señor. Pero si no llegan a demostrar todo lo que dijeron por redes, 2,000 millones de pesos.
7: 2,000 millones le va a tocar pagar a esta muchacha si llega a salir, o a esta señora, ¿no?
1: Y que la hemos visto por redes como que patraseándose, que se le fueron las luces, esas tres periodistas.
7: Claro, están... porque ya sintieron pasos de animal grande, y cuando a uno le dicen, mamita, le va a tocar pagar 2,000 millones, ya como que empieza a temblarle. Ahí, y empieza el tiemble.
1: Ahí le ha visto que no, que ha notado,
7: pues
1: que
7: es
1: cierto, que no le dimos la oportunidad. Ahí sí ya están patraseando.
7: Por eso no hay que tener ese tipo de demanda si uno no tiene totalmente justificado la demanda y obviamente las pruebas. Así que me retiro diciendo que ojo, porque un colega de ustedes, el Cacha,
4: sí,
7: también ha sido víctima de acoso.
4: ¿Quién? Ah, sí.
7: Y últimamente me dijo que lo habían acosado mucho.
4: ¿Quién?
7: Entra Milenio para que se baje, porque nunca dejas pasar a los demás. ¡Me voy!
1: Eric, gracias.
9: Y por favor, cambien estas sillas que son incómodas.
1: Qué horrible, pena con el trasnocho. Oye, lo hicimos trasnochar.
9: Ay, Dios mío, qué cosa tan espantosa tener que venir acá.
4: A la próxima traiga café, gracias.
9: ¿Cómo quieren café? ¡Cómprenlo! ¡Dejen de ser muertos de hambre! Más amarrado que momia egipcia. ¡Qué cosa tan horrible!
1: ¡Ya!
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